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0: 9 y un minuto.
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0: 10 y un minuto.
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13: Cada semana, Tyler y yo dábamos las reglas que él y yo decidíamos.
14: Caballeros, bienvenidos al Club de la Pelea. La primera regla de este club es: no hables del Club de la Pelea. La segunda regla del club es: nunca hables del Club de la Pelea. La tercera regla del Club de la Pelea: si alguien grita alto, está bien, se acabó. La pelea terminó. Cuarta regla: solo 2 sujetos en una pelea. Quinta regla: una pelea a la vez, amigos. Sexta regla: sin camisas y sin zapatos. Séptima regla: las peleas durarán lo que tengan que durar. Y octava y última regla: si esta es tu primera noche en el Club de la Pelea, debes pelear.
3: Bienvenidos al Club de la Pelea, perdón, a Puerto de Libros, librería radiofónica. Les habla Luis Peroso Cervantes, quien de lunes a viernes, de 9 a 10 de la noche, trae para ustedes este programa a través de la Red Nacional de Emisoras Radio Fe y Alegría. Este espacio maravilloso, 21 emisoras conectadas a nivel nacional para hacer que los libros lleguen a sus hogares. Puerto de Libros, librería radiofónica. Puerto de Libros, esta metáfora nació de nuestra librería, una librería que fundamos hace 3 años como librería virtual en puertodelibros.com.be. Todavía puedes entrar y comprar libros a nivel nacional, te los enviamos por correo. Y después nos convertimos en una librería en un espacio físico, en la vereda del lago, hasta que el pasado 29 de noviembre el alcalde de Maracaibo, de manera unilateral, decidió cerrar una librería. Cuando en el mundo los alcaldes están buscando mantener las librerías abiertas y hay hasta subsidios para los libreros, bueno, en Maracaibo el alcalde manda cerrar una librería. ¿Qué les parece? Más allá de eso, nuestro proyecto se ha convertido en un proyecto comunicacional maravilloso. Es un espacio de encuentro, de reflexión, que nos llena de muchísima satisfacción. No esperábamos tener tanta repercusión en el mundo de los medios de comunicación y amén por ello. Nos sentimos verdaderamente complacidos de poder llevar todas las noches, de lunes a viernes, de 9 a 10 de la noche, este espacio para ustedes, no solamente a través de las 21 emisoras de Fe y Alegría, sino también a través de una extensa red de plataformas de podcast. Son más de 15 plataformas en las cuales se encuentra también nuestro programa y a las cuales puedes tú recurrir cuando quieras escuchar de nuevo un programa. 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Si no, si tienes un pequeño teléfono Android, tienes poca internet, los podcast gastan muy poco saldo, gastan muy pocos megas. 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Nos interesa muchísimo que te comuniques con nosotros, que nos des tus opiniones. Así que por favor escríbenos al 0424-672-3597, 0424-672-3597, o a nuestras redes sociales, @libreriaradio en Twitter y en Instagram. Son los canales para acercarnos, para hacer más estrecho este medio que nos une. El día de hoy vamos a estar hablando sobre un escritor espectacular, sobre un maravilloso escritor norteamericano. Me refiero a Chuck Palahniuk. Sí, Chuck Palahniuk. Creo que lo estoy pronunciando en el español más recalcitrante de todos, pero espero que puedan entender también eso. He visto varios videos y varias conferencias donde lo llamaban de esa manera y es lo que se me hace más sencillo pronunciar. Chuck Palahniuk. Este escritor es famoso por ser el autor de la novela que le dio origen al guión, que le dio origen a la película El Club de la Pelea, El Club de la Lucha o Fight Club, como quieran ustedes conocerlo, que se ha convertido durante mucho tiempo en una especie de película de culto para muchísimas personas. Y este escritor arrastra a una cantidad de fanáticos por el mundo que lo hacen un escritor verdaderamente popular y verdaderamente interesante. Vamos a estar hoy conversando sobre su vida y vamos a leer dos fragmentos de sus libros. Vamos a leer el primer capítulo de Fight Club y vamos a compartir con ustedes una crónica, se llama Casi California, incluida en su libro de crónicas y de ensayos, su trabajo periodístico llamado Error Humano, historias reales de la locura americana. De todas maneras, antes de comenzar, me gustaría que ustedes tuvieran la oportunidad de escuchar los mensajes que tienen para nosotros nuestros anunciantes. Esas personas que hacen posible que Puerto de Libros, librería radiofónica, llegue a sus hogares de lunes a viernes, de 9 a 10 de la noche, por la señal de la Red Nacional de Emisoras Radio Fe y Alegría.
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3: Chuck Palahniuk nació en Washington el 21 de febrero del año 1962. Como les comentaba, es un novelista satírico y periodista independiente. Reside desde hace bastante tiempo en Portland, Oregon. Es famoso, como les comentaba también, por su galardonada novela El Club de la Lucha o El Club de la Pelea, como ustedes quieran llamarlo, Fight Club, que posteriormente David Fisher adaptó al cine. En torno a su página web se reúne uno de los mayores grupos de seguidores de escritores en Internet. Chuck nació en Washington, como les comentaba. Es hijo de Carol y de Fred Palahniuk. Y creció con su familia en una casa móvil en la ciudad de Burbank, en el estado de Washington. Más tarde, su padre y su madre se divorciaron y a menudo lo enviaban junto con sus tres hermanos a vivir con sus abuelos en su rancho ganadero al este de Washington. Sus ancestros paternos son ucranianos y sus maternos son franceses. Palahniuk se graduó en 1986 de la Escuela de Periodismo de la Universidad de Oregon. En sus tiempos de estudiante trabajó en prácticas para la cadena de radio KLCC y poco después se trasladó a Portland. Tras recibir un contrato para un periódico local durante un breve periodo, se colocó como mecánico diésel en la compañía de camiones Freight Liner, donde permaneció hasta que su carrera literaria despegó. Durante ese tiempo escribió manuales sobre reparación de camiones y trabajó una breve temporada como periodista. Tras asistir informalmente a un seminario introductorio gratuito impartido por una organización llamada Landark Education, Palahniuk abandonó su trabajo como periodista en 1988. Palahniuk realizó trabajos voluntarios en un albergue para personas sin hogar. Además, también colaboró en un hospicio como acompañante. Palahniuk se convertiría también en edad adulta en miembro del rebelde Cacophony Society. Es la sociedad de cacofonía, una red de espíritus libres reunida al azar, unida en la búsqueda de experiencias más allá de los límites de la sociedad dominante. Es un participante habitual en sus acontecimientos, incluyendo el Santa Con, una fiesta de Navidad pública que incluye bromas y borracheras, que se celebra anualmente en Portland. Su participación en la Cacophony Society inspiró algunos de los sucesos de sus libros, tanto ficticios como reales. Notablemente, usó a la Cacophony Society como base para el proyecto Mayhem en Club de la Lucha. Palahniuk empezó a escribir ficción cuando tenía más de 30 años, mientras acudía a talleres impartidos por Tom Spangler, a los que asistía para hacer nuevos amigos, según él mismo lo recuerda. Spangler inspiró en gran medida el estilo minimalista de Palahniuk. Su primer libro, titulado Insomnia, nunca fue publicado debido a su desilusión con la historia, aunque rescató una pequeña parte y la usó para El Club de la Lucha. Cuando intentó publicar su siguiente obra, Monstruos Invisibles, los editores la rechazaron por ser demasiado perturbadora. Esto le sirvió para escribir su más famosa novela, El Club de la lucha, con el objeto de intentar perturbar al editor incluso más para que la volviera a rechazar. Palahniuk escribió esta historia en su tiempo libre mientras trabajaba para la compañía de camiones diésel. Tras aparecer inicialmente como una historia corta en la recopilación Purse of Happenings, en la cual sería el capítulo 6, Palahniuk la amplió hasta una novela, la que en contra de sus expectativas el editor estuvo dispuesto a publicar. Aunque la primera edición recibió críticas positivas y algunos premios, estuvo poco tiempo a la venta. Sin embargo, el libro se abrió camino hasta Hollywood, donde David Fisher realizó una adaptación cinematográfica en 1999. Fue un fracaso en taquilla, aunque ocupó el primer puesto en recaudación de su primer fin de semana de exhibición en los Estados Unidos. Pero pronto se convirtió en una película de culto tras ser lanzada en DVD. La novela ha sido reeditada 3 veces en edición de bolsillo, en 1999, en el 2004 con un nuevo prólogo del autor sobre el éxito de la adaptación cinematográfica y en el 2005 con un prólogo de Palahniuk. Una versión revisada de Monstruos Invisibles, así como su cuarta novela Superviviente, fueron publicados en el año 2005.

0: y 18 minutos.
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7: Hablamos del escritor Chuck Palahniuk aquí en Puerto de Libros, Librería Radiofónica. Vamos a seguir conversando un poco sobre su vida. 1999 fue un año que le acarrió una gran tragedia personal. Su padre Fred había empezado a salir con Donna Fontainer, una mujer a la que había conocido a través de un anuncio de contacto bajo el título Kismet, y que había logrado enviar a su novio anterior a prisión por abuso sexual, quien juró que al salir de la cárcel iba a ir a matarla. Palahniuk cree que mediante su anuncio de contacto, Fontaine estaba buscando a un hombre que pudiera protegerla. Tras ser liberado, el exnovio buscó a Fontaine y a Fred Palahniuk hasta la casa de ella en Idaho. Les disparó a los dos y arrastró sus cuerpos hasta una cabaña, a la cual luego prendió fuego. En la primavera del 2001, este hombre fue declarado culpable de los dos cargos de asesinato en primer grado y sentenciado a muerte. Al hilo de estos sucesos, Palahniuk comenzó a trabajar en una novela titulada Nana. Según ha declarado, la escribió para ayudarse a sobrellevar el haber sido parte de la condena a muerte del asesino de su padre. En septiembre de 2003, durante una entrevista dada a Karen Balby en Entertainment Weekly, Palahniuk mencionó de manera confidencial información sobre su pareja. Aunque pocos creían que estaba casado con una mujer, algunos periodistas afirmaban que tenía esposa, en realidad vivía con un hombre. Palahniuk, asumiendo que Balby publicaría esta información sin su consentimiento, colgó una airada grabación del audio en su sitio web, en la que no solo revelaba que es homosexual, sino que también hacía comentarios negativos sobre Balby y un miembro de su familia. Sin embargo, los temores del escritor resultaron infundados, pues Balby no reveló nada en su artículo sobre la vida personal de Palahniuk, aparte del hecho de que no estaba casado. La grabación fue posteriormente retirada del sitio web, lo que fue interpretado por algunos seguidores como que Palahniuk se avergonzó de su homosexualidad. Según Dennis Whitmer, el administrador de la página, la grabación no fue retirada por la revelación de su homosexualidad, sino por lo que decía de Balby. Palahniuk envió después una nueva grabación a su sitio pidiendo a sus fans que no se lo tomasen a mal. Se disculpó a sí mismo por su comportamiento, afirmando que desearía no haber grabado el primer mensaje. Mientras estaba en gira en el año 2003 para promocionar su novela Fantasmas, Palahniuk leyó a sus oyentes una historia corta titulada Tripas, un relato de accidentes relacionados con la masturbación que aparece en el libro. Se informó que a unas 35 personas se desmayaron mientras oían la lectura, aunque es posible que muchos de estos incidentes fueran representados por fans de Palahniuk como efecto humorístico. La revista Playboy lo publicó más tarde, en marzo del 2004. Palahniuk le ofreció sacar otra historia junto con este, pero los editores encontraron demasiado perturbador el segundo relato. En su gira para promocionar Stranger Than Fiction, True History,

0: verano del 2004 volvió a leer la historia a la audiencia, elevando el total de desmayos a 53 y más tarde a 60 durante la gira para promocionar la edición de bolsillo de Diario, una novela. El último desmayo ocurrió en noviembre del 2004 en Durham, en Carolina del Norte. Aparentemente, Palahniuk no da importancia a esos incidentes, que no ha evitado que sus fans lean tripas u otras de sus obras. Este es un escritor muy interesante y bastante prolijo, ¿no? Su libro El Club de la Lucha, Fight Club, del 96, Superviviente del 99, Monstruos Invisibles del 99, Asfixia del 2001, Nana del 2002, Diario, una novela, 2003, Fantasma, 2005, La vida de un asesino, 2007, Snuff, 2008, Pigmeo, 2009, Al desnudo, 2010, Condenada, el año 2011, Invisible Monster Remix, del año 2012, Maldita, del año 2013, Eres hermosa, del año 2014, Invéntate algo, relatos que no te podrás sacar de la cabeza, del año 2015, son sus libros, sus novelas. Tiene tres novelas cortas, una del 2009, otra del 2010, otra del 2011, titulada Fetch, Loser y Romance, respectivamente. Escribió la segunda parte de The Fight Club como una novela gráfica publicada en el año 2015, y tiene tres libros de no ficción, de los cuales nosotros estamos leyendo, vamos a leer esta noche uno de ellos, que es Error Humano, con traducción de Javier Calvo. Pero a continuación leeremos el primer capítulo de la novela Fight Club. Tyler me consigue un trabajo de camarero. Después me mete una pistola en la boca y me dice que para alcanzar la vida eterna primero tienes que morirte. Sin embargo, durante mucho tiempo Tyler y yo fuimos buenos amigos. La gente siempre me pregunta si conocía bien a Tyler Durden. El cañón de la pistola me oprime el fondo de la garganta y Tyler dice: en realidad no moriremos. Descubro con la lengua los agujeros del silenciador que taladramos en el cañón de la pistola. La mayor parte del ruido que hace un disparo se debe a la expansión de los gases y al pequeño estallido sónico que provoca la bala al salir tan rápida. Para fabricar un silenciador hay que taladrar agujeros, un montón de agujeros en el cañón del arma. De esta forma se logra una descompresión que hace que la velocidad de la bala sea menor que la del sonido. Si taladras mal los agujeros, la pistola te volará en la mano. En realidad, esto no es la muerte, dice Tyler. Seremos una leyenda, no envejeceremos. Desplazo el cañón con la lengua hacia la mejilla y digo: Tyler, ¿estás pensando en vampiros? El edificio donde nos encontramos dejará de existir en 10 minutos. Coge un concentrado de un 98% de ácido nítrico gaseoso y añádele el triple de ácido sulfúrico. Prepáralo en una bañera con agua helada. Luego échale glicerina con un cuentagotas y ya tienes nitroglicerina. Lo sé porque Tyler lo sabe. Mezcla la nitroglicerina con serrín y obtendrás un bonito explosivo plástico. Mucha gente mezcla nitroglicerina con algodón y añade sales Epsom como sulfato. Así también funciona. Otros emplean parafina mezclada con nitroglicerina. A mí la parafina jamás me ha funcionado. Total, que Tyler y yo estamos en lo alto del edificio Parker Morris, con la pistola incrustada en mi garganta, y oímos un ruido de cristales rotos. Asómate al borde. El día está nublado incluso a esta altura. Este es el edificio más alto del mundo, y a esta altura el viento es siempre frío. Hay tanta tranquilidad a esta hora que crees ser uno de aquellos monos astronautas. Cumples pequeñas tareas para las cuales has sido preparado. Tirar una palanca, apretar un botón, no entiendes nada y sencillamente te mueres. Desde una altura de 191 pisos, te asomas al borde del tejado y a la calle allá abajo. Parece una alfombra moteada de gente que, de pie, mira hacia arriba. Los cristales rotos son de una ventana justo debajo de nosotros. Estalla una ventana, en una cara del edificio y aparece un archivador negro tan grande como una nevera. Justo debajo de nosotros, un archivador de 6 cuerpos cae por la fachada cortada a pico del edificio, y mientras cae, va girando despacio, cae haciéndose más pequeño hasta que desaparece entre la multitud congregada abajo. En algún lugar de los 191 pisos, los monos astronautas de la Comisión de Daños de Proyecto Estragos se han descontrolado y están destruyendo todo vestigio de la historia. Aquel viejo refrán de siempre se mata lo que más se quiere, bueno, mira, funciona en ambas direcciones. Con una pistola incrustada en la boca y el cañón entre los dientes, solo conseguirás farfullar algunas vocales. Solo nos quedan 10 minutos. A continuación, por un lado del edificio, va apareciendo centímetro a centímetro una mesa de madera oscura que, empujada por la Comisión de Daños, se tambalea, se inclina y, tras darse la vuelta, se precipita al vacío hasta que se pierde en la multitud como si se tratara de un extraño objeto volador. Dentro de 9 minutos, el edificio Parker Morris ya no estará aquí. Si llevas suficiente gelatina para detonaciones controladas y las colocas en los cimientos de una construcción, conseguirás echar abajo cualquier edificio del mundo. Tiene que estar bien afirmada y cubierta con sacos terreros para que la explosión incida sobre los pilares y no se expanda por el sótano del garaje que los rodea. Los libros de historia no ofrecen este tipo de instrucciones. Hay 3 formas de obtener napalm. La primera, mezclando a partes iguales gasolina y concentrado de zumo de naranja congelado. La segunda, mezclando a partes iguales gasolina y Coca-Cola Light. Y la tercera, disolviendo en gasolina inmundicias de gato desmenuzadas hasta que la mezcla adquiera una consistencia sólida. Pregúntame cómo se fabrica gas nervioso. Ah, y no digamos todos estos demenciales coches bomba. 9 minutos. Los 191 pisos del edificio Parker Morris caerán con la lentitud de un árbol que se desploma en el bosque. Tronco, va, puedes echar abajo cualquier cosa. Es fantástico pensar que el lugar donde estamos será solo un punto en el cielo. Tyler y yo estamos en el borde del tejado. Tengo la pistola metida en la boca y me pregunto si el arma estará limpia. Mientras contemplamos cómo se precipita edificio abajo otro archivador, aquí nos olvidamos del suicidio asesinato de Tyler. Los cajones se abren en el aire, soltando resmas de papel blanco que, atrapadas por las corrientes ascendentes, son arrebatadas por el viento. 8 minutos. Después, el humo. Por las ventanas rotas empieza a salir el humo. El equipo de demolición activará la carga primaria dentro de quizás 8 minutos. La carga primaria provocará la explosión de la carga base. Los cimientos se desmoronarán y la serie fotográfica del edificio Parker Morris pasará a los libros de historia. La serie de 5 fotografías sucesivas. En la primera, el edificio está de pie. En la segunda, adopta un ángulo de 80 grados. En la siguiente, de 70. En la cuarta, el armazón comienza a ceder y la torre describe un ligero arco. El edificio presenta un ángulo de 45 grados. En la última instantánea, la torre, con sus 191 pisos, se precipita sobre el Museo Nacional, que es el verdadero objetivo de Tyler. Ahora, este es nuestro mundo, dice Tyler. Los antepasados están muertos. Si supiera cómo va a terminar todo esto, estaría bien contento de estar ya muerto y en el cielo. 7 minutos. En la cima del edificio Parker Morris, con la pistola de Tyler en la boca, mientras archivadores, despachos y ordenadores caen como meteoros sobre la multitud que rodea el edificio y el humo sale formando columnas por las ventanas rotas y en la calle, a 3 bloques de distancia, el equipo de demolición mira el reloj. Sé que todo esto, la pistola, la anarquía y la explosión, es por Marla Singer. 6 minutos. Es una especie de triángulo amoroso. Yo quiero a Tyler, Tyler quiere a Marla, Marla me quiere a mí. Yo no quiero a Marla, y Tyler no me quiere a mí. Ya no. Se trata de una cuestión de cariño más que de amor, de propiedad más que de posesión. Sin Marla, Tyler no tendría nada. 5 minutos. Tal vez nos convirtamos en leyenda, tal vez no. No, digo, pero aún así, espera. ¿qué sería de Jesús si nadie hubiese escrito los evangelios? 4 minutos. Desplazo con mi lengua la pistola hacia la mejilla y digo, Tyler, ¿quieres ser una leyenda? Vale, tío, yo te convertiré en leyenda. He estado aquí desde el principio. Lo recuerdo todo. 3 minutos.
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2: 10:33. 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
0: Ahora leeremos un fragmento del libro Error

0: al plató como invitado del show de David Letterman. Sí, bueno, pues bienvenidos al mercado de la ficción literaria. Vuestro libro tiene unos 100 días en la estantería de las librerías antes de ser considerado un fracaso oficial. Después de eso, las tiendas empiezan a devolver los libros a tu editor y los precios empiezan a bajar. Los libros no se mueven, van a la trituradora. A ese trocito de vuestro corazón, a esa primera novelita que escribisteis, le bajan un 60% el precio y aún así nadie la compra. Luego uno se encuentra en el Grab probándose polos de punto de color pastel y frunciendo los ojos mientras se mira en el espejo en un intento de que le queden casi bien. Casi California. Hay que apoyar la adaptación cinematográfica y ahora uno tiene la esperanza de que la adaptación salve su libro. Solo porque una gran editorial haya publicado mi primera novela no quiere decir que me haya vuelto atractivo. Me vienen a la cabeza las palabras perezoso y estúpido. Cuando se trata de ser atractivo y divertido en situaciones sociales, simplemente no puedo competir. Bajar del avión en Los Ángeles con el pelo lleno de laca y un polvo de color salmón no va a ser de gran ayuda. Hacer que el publicista de la gran editorial llame a todo el mundo para decirles que soy atractivo y divertido solamente iba a dar falsas esperanzas a la gente. La única cosa peor que aparecer feo en el aeropuerto de Los Ángeles es aparecer feo pero dando señales de que has intentado con todas tus fuerzas estar guapo. De que lo has intentado como has podido, pero esto es lo que has conseguido. Te has cortado el pelo y te has bronceado, te has pasado el hilo dental y te has arrancado los pelos de la nariz, pero sigues siendo feo. Llevas un polo de punto informal del Gap 100% algodón. Has hecho gárgaras, has utilizado colirio y desodorante, pero sigues bajando del avión con unos cuantos cromosomas de menos. Y no quería que eso me pasara. La idea era seguramente de que nadie pensara que estaba intentando siquiera estar guapo. La idea era llevar la ropa que llevaban todos los días, y para eliminar cualquier riesgo de peinado fallido, me afeitaría la cabeza. No era la primera vez que me afeitaba la cabeza. La mayor parte del tiempo que pasé escribiendo el Club de la Lucha tuve ese look con la cabeza afeitada y de color azulado. Luego, ¿qué puedo decir? Me volvió a crecer el pelo. Pasaba frío. Para cuando llegó el momento de hacerme la foto de la solapa del libro, ya me había crecido otra vez el pelo, aunque tampoco ayudó mucho. Mientras me hacía la foto de la solapa, la fotógrafa dejó claro que iba a salir feo y que no era culpa de ella. Así que dejé todos los nuevos colores de polos, incluidos el calabaza, el terracota, el azafrán y el celadón en el Gap. Me fui y no leí las instrucciones del tubo de crema depilatoria para hombres. Me unté la cabeza con el producto y empecé a afeitarme el cuero cabelludo con la cuchilla. La única cosa peor que se puede hacer es mezclar agua con crema depilatoria. Así que me enjuagué la cabeza con agua muy caliente. Imaginad cómo debe ser coserse uno la cabeza a cuchilladas y después echarse lejía en los cortes. Al día siguiente me iba a Hollywood. Aquella noche no pude conseguir que me dejara desangrar la cabeza. Tenía todo el cuero cabelludo hinchado y lleno de trocitos de papel higiénico. Era como una especie de look de cartón piedra con mis sesos debajo. Me sentí mejor cuando empezaron a cicatrizar los cortes, pero las partes rojas seguían hinchadas, y las raíces del pelo empezaron a crecer de nuevo y a empujar las costras desde abajo. Los pelos enquistados me hacían bolitas de pus que yo tenía que ir vaciando. Era el hombre elefante va a Hollywood. La gente de la compañía aérea me hizo subir al avión a toda prisa como si fuera un órgano de un donante. Cuando eché el asiento hacia atrás, las costras se me pegaron a la pequeña funda de papel que cubría la parte superior del respaldo. Después del aterrizaje, el auxiliar de vuelo me la tuvo que despegar. Probablemente aquello tampoco fue el punto álgido de la jornada. Es por eso que lo escribo. La infección de mi cabeza empeoró. Todo el mundo a quien yo iba conociendo parecían héroes de leyenda, como si fueran hijos de John F. Kennedy. Todas las mujeres eran como Uma Thurman. En todos los restaurantes a que íbamos, los ejecutivos de la Warner Brothers y de la TriStar venían a hablarme de los últimos proyectos. Es por eso que lo escribo, ya lo creo. Nadie cometió el error de mirarme a los ojos. Todos hablaban del próximo bombazo de la industria. El productor de la película del Club de la Lucha me llevó en coche por todos los platós abiertos de la Fox. Vimos el sitio donde se filmaba Policías de Nueva York. Le dije que yo no veía la televisión. No era la mejor noticia que podía darles. Fuimos a Malibu Colony. Estuvimos en el Vincent Beach. El único sitio al que yo quería ir era al Museo Getty, pero hay que conseguir cita con un mes de antelación. Así que es por eso que lo escribo, porque la mayoría de las veces la vida no es divertida hasta que uno la revive. La mayoría de las veces no se puede uno ni aguantar. La cabeza no me paraba de sangrar. A quien estuviera más abajo de la jerarquía le tocaba llevarme en coche. Me enseñaron todas aquellas huellas de manos y de pies en el cemento e hicieron una parte para discutir los ingresos brutos de Twister y de Misión Imposible mientras yo deambulaba igual que el resto de los turistas mirando el suelo en busca de Marilyn Monroe. Me llevaron en coche por Brentwood, por Bel Air, por Beverly Hills y por Pacific Palisades. Me dejaron en el hotel donde me quedaban 2 horas antes de bajar a la cena. Allí estaba yo. Allí estaba el minibar pidiendo a gritos ser saqueado y allí también estaba un baño más grande que el sitio donde yo vivía. El baño estaba cubierto de espejos, así que mi imagen estaba por todas partes, completamente desnudo y con las erupciones de mi cabeza finalmente supurando líquido blanco. Con el botellín de ginebra del hotel en la mano, la bañera gigante seguía llenándose y llenándose y nunca había más de 3 dedos de agua. Uno se pasa años y años escribiendo. Se sienta a oscuras y dice, algún día, un contrato editorial, una foto en la solapa, una gira promocional, una película de Hollywood, y llega el día en que se consigue todo eso y no sale como uno lo había planeado. Luego te llega por correo la adaptación de tu libro y ves que pone El Club de la Lucha, de Jim Ulls. Es el guionista. Y muy por debajo, en paréntesis, pone basado en tu novela. Es por eso que lo escribo. Porque la vida nunca funciona salvo si la miras hacia atrás. Y escribir le hace a uno mirar hacia atrás. Porque como es imposible controlar la vida, por lo menos puedes controlar tu versión de la misma. Porque incluso sentado en mi cuarto de agua templada en Los Ángeles, ya estaba pensando en qué les contaría a mis amigos cuando me preguntaran por aquel viaje. Les hablaría de mi infección y de Malibú y de la bañera sin fondo, y ellos me dirían, eso tienes que escribirlo. Recuerda reportar tu sintonía al 0424-672-3597 y danos tu opinión sobre este raro y maravilloso autor contemporáneo de la literatura norteamericana, Chuck Palahniuk.
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2: 10:47. 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
3: Vi alrededor y vi muchos rostros nuevos. ¡Cállense! Lo que significa que han roto las 2 primeras reglas del club de la pelea. Viejo, he visto en clubes a los hombres más fuertes y listos que jamás han vivido. He visto ese potencial y los he visto desaprovecharlo. ¡Maldición! Toda una generación bombea gas espera mesas o tiene esclavos con collares blancos. Los anuncios nos ofrecen autos y ropa. Trabajamos en lo que odiamos para comprar basura que no necesitamos. Estamos en medio de la historia de los niños, sin propósito ni lugar. Es en un gran mundo, en el vacío. Sin un mundo espiritual. Nuestra gran depresión es nuestra vida. Estamos ilusionados por la televisión para creer que algún día seremos millonarios, dioses del cine y estrellas de rock. Pero no seremos. Y lentamente lo aprenderemos. Y estamos muy, muy molestos.
4: ¡Sí! ¡Sí!
0: Chuck Palahniuk es un poco más que simplemente su primera novela, El Club de la Pelea. Más allá se encuentran algunas obras que son verdaderamente trascendentes. Por ejemplo, Superviviente es una novela en la cual él ha intentado liberarse de las técnicas arbitrarias de la narración y ha creado una especie de libro de mundos de terror. En su libro titulado Condenada, demuestra las historias de crueldad que parecieran llevar en la sangre sus personajes. En este caso, cuenta la historia de una niña que se va al infierno después de su muerte. En este infierno mata monstruos y se pelea con dictadores sanguinarios. Se evidencian temas de violencia, desilusión y horror. Muchos de sus libros están relacionados con experiencias de personajes con la muerte de sus padres, personajes excepcionales y múltiples viajes alrededor del mundo. En el libro Al Desnudo cuenta la historia de Catherine, una estrella inestable, víctima del alcohol y de la neurosis. Se refugia en lujosas mansiones, amada por millones que solo conocen su imagen. En el libro Fantasmas habla de un grupo de escritores que acuden a un retiro para artistas. Al encontrarse aislados del mundo, los escritores llegan dispuestos a escribir su obra maestra. Se encuentran en condiciones precarias y a partir de esto comienzan a escribir historias espeluznantes. El libro Monstruos Invisibles narra una aventura contra la imposición social de la belleza. A partir de un accidente, una de las protagonistas queda completamente desfigurada e incapaz de hablar. Su vida cambia de forma radical con lo sucedido. Se introduce un nuevo enfoque para definir los patrones de belleza universal. Estas, como les digo, son algunas de las novelas de Chuck Palahniuk que demuestran cómo este hombre genera un universo muy personal. Y a partir del éxito de su novela por la película, El Club de la Pelea, El Club de la Lucha, Fight Club, bueno, nos encontramos con que este hombre ha generado un universo de lectores, ha creado lectores para su literatura. Y eso es algo raro y maravilloso. Un poco lo que hizo Borges, por ejemplo, con su literatura, que era totalmente atípica. Y hay lectores de Borges y hay lectores de Chuck Palahniuk. Vamos a pasar por algunas de sus frases, de las frases de sus libros. En el libro La vida de un asesino del 2007 dice: el futuro que tendrás mañana no será el mismo futuro que tenías ayer. Qué maravillosa idea, ¿verdad? En ese mismo libro dice: hay personas que cuando nacen ya son seres humanos. Los demás tardamos toda una vida en llegar a serlo. ¿Qué les parece? Otra cita del mismo libro sería esta que dice: ¿y qué pasa si la realidad no es nada más que una enfermedad? ¿Y qué pasa si la realidad no es nada más que una enfermedad? ¡Puf! Mi cabeza explota frente a ese tipo de reflexiones maravillosas. En el libro Monstruos Invisibles, del 99, dice: todo es espejo, espejo en la pared. Pues la belleza es poder, como el dinero es poder y un arma es poder. En el mismo libro dice: todos los descubrimientos verdaderos surgen del caos. Son resultado de dirigirse hacia lo que parece incorrecto y ridículo y tonto. Y quizá no está muy lejos de la realidad de los descubrimientos, ¿no? De la manera en la que los seres humanos hemos ido fraguando los grandes hallazgos de nuestra historia. En el libro Asfixia de 2001 dice: la tortura es tortura y la humillación es humillación, solamente si uno elige sufrir. La tortura es tortura y la humillación es humillación, solamente si uno elige sufrir. Imagínense ese argumento, ¿no? Dentro de un mundo en el cual todavía tenemos la capacidad de rebelarnos ante la tortura y de rebelarnos ante la humillación. No todos tienen la capacidad de no elegir sufrir. Eso sí es cierto. En el mismo libro Asfixia de 2001 dice: las mismas leyes que nos mantienen a salvo nos condenan al aburrimiento. Más luego, en ese mismo libro dice: a menos de que todo empeore, nada puede mejorar. Diría un venezolano hace 20, 30 años. En el libro Asfixia dice: en América, si tu adicción no se renueva y mejora constantemente, eres un perdedor. En el libro Nana, del año 2000, dice algo como esto. Dice: el problema de todas las historias es que se cuentan después de que han pasado. Genial, ¿verdad? Qué crítica a la forma de narrar. En su libro Nana también nos dice: hasta la luz y el sonido tienen límite de velocidad. Hay que pensar en eso a veces cuando estamos demasiado acelerados. En el libro Fantasmas del año 2005 se pregunta: ¿cómo vivirías si pudieras no morir? ¿Cómo vivirías si pudieras no morir? Es una pregunta que podría rectificar toda la idea que tenemos de la humanidad. En el libro Condenada del 2013 dice: ver televisión y navegar por internet son un entretenimiento perfecto para estar muerta. Y bueno, saben ustedes que el libro fetiche de su literatura es el Club de la Lucha, ¿no? El Club de la Pelea, el Fight Club. Vamos a compartir cuatro frases de este libro. La primera dice: es lo que ocurre en los casos de insomnio. Todo es muy lejano. La copia de la copia de una copia. No puedes tocar nada y nada puede tocarte. El insomnio te distancia de todo. También dice: un instante es lo máximo que se puede esperar de la perfección. Bellísimo, ¿verdad? Como para hacer pintarlo en una pared. También nos dice: todo lo que alguna vez amaste te rechazará o morirá. Todo lo que una vez amaste te rechazará o morirá. Parece una ley inquebrantable del amor. Vamos a acabar con la civilización para hacer del mundo algo mejor. Todo esto de su libro El Club de la Lucha del año 1996. ¿Qué les parece? ¿Qué tal este escritor Chuck Palahniuk? Por favor, escríbenos al 0424-672-3597, 0424-672-3597, o a nuestras redes sociales @librariaradio en Twitter y en Instagram. Son nuestros espacios para generar un cambio, para producir una interacción que nos acerque, que nos familiarice, que nos haga amigos. Hemos descubierto a gente maravillosa a través de la radio, a través de este punto de encuentro, de esos teléfonos y de las redes sociales. Gracias a ustedes por estar allí con nosotros día tras día, de lunes a viernes, de 9 a 10 de la noche. Algunos por la señal de la Red Nacional de Emisoras Radio Fe y Alegría, quienes son nuestro público base y quienes deseamos que sigan escuchando radio. Y a otros que los tenemos ahora a través de las plataformas de podcast. Nos encontramos en más de 15 plataformas de podcast, en las más importantes. Y a través de esas plataformas nos pueden seguir, pueden compartir nuestros programas, escuchar además los programas anteriores, cosa que es la ventaja. La nueva radio, el podcast es la nueva radio, el nuevo contacto directo con los locutores, con las personas que valoran la voz como un medio de comunicación. Claro, el podcast tiene con la radio algunas diferencias, y entre tanto es la extrema pulcritud que necesita el podcast. A mí me parece demasiado irreal, ¿no? Ese deseo de que el locutor, quien está hablando, no cometa ningún error en ningún momento, no haga ningún chasquido y parezca eso que la radio dejó atrás. La radio consiguió la frescura en la cuestión dinámica, en las pausas sonoras, en darse cuenta de que el locutor está hablando y está hablando como una persona real. Y bueno, ahora el podcast pareciera que fuese la radio de los años 40, donde el locutor no puede equivocarse, donde la dicción debe ser perfecta, donde ese mecanismo de encuentro se convierte en un intento de conseguir la perfección que no es un atributo de la humanidad. Los humanos no somos perfectos. Aún así, nosotros insistimos con este proyecto radiofónico y lo llevamos al mundo del podcast para darle más realce, para intentar conseguir allí amigos, más amigos, porque de un puerto se espera es que la gente zarpe en barcos y en estos barcos de papel que nosotros tenemos. Así que mientras más oportunidades tengamos de entregarle a las personas barquitos de papel para que zarpen al mar de la imaginación, al universo del conocimiento, a esos ríos intrincados de la sabiduría, bueno, más oportunidades tendremos nosotros de ser felices y de cumplir con nuestros objetivos. De eso se trata la vida, ¿no? De cumplir un poco con los objetivos que nos trazamos, a veces objetivos que nadie nos ha impuesto. ¿Qué les ha parecido el programa de hoy? Escríbanme al 0424-672-3597. ¿Vieron el club de la pelea? ¿Vieron el Fight Club? ¿Lo vieron? Bueno, díganme, ¿qué les pareció esa película? Me encantó, me chifló, como dicen los mexicanos. Y sé que este quizás es el primer programa que hacemos donde hablamos tanto de cine y literatura. ¿Qué otra película les parece que podríamos nosotros intentar buscar sus libros y hacer relaciones entre cine y literatura? Danos ideas. También puedes meterte en nuestra página web radio.puertodelibros.com.be y desde allí, señores, ustedes van a poder conseguir los mecanismos de acción para participar con nosotros. Y hay una sección abierta de encuesta donde usted podrá votar por las propuestas de programa que nosotros les hacemos y que ustedes creen que podrían funcionar, deberían hacerse primero que las otras. Me toca despedirme, pero no sin antes darles el mensaje que siempre, siempre me gusta dejarles. Por favor, sean felices, lean poesía.
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5: Once y dos minutos.
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0: 11:13.
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0: 11 y 28 minutos.
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0: 12:02.
1: Himno Nacional de la República Bolivariana de Venezuela. Gloria al Bravo Pueblo. Autor, Vicente Salas. Música, Juan José Landaeta. Idioma, Guayunaiquí.

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0: 12 y 13 minutos.
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0: 12 y 29 minutos.
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0: 12 y 39 minutos.
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0: 12:53.
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0: 12:58.
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0: Una y 13 minutos.
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0: 1:30.
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0: 1:38.
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0: 1:48.
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0: 2 en punto.
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0: 2:15.
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0: 2:28.
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0: 2:40.
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0: 2:48.
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0: 3 en punto.
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0: 3:18. 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

0: 3:30.
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0: 3:40.
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0: 3:48. 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

0: 3:59.
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0: 4 y 14 minutos.
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3: Por la señal de la Santa Cruz de nuestros enemigos, líbranos, Señor Dios nuestro, en el nombre del Padre y del Hijo y del Espíritu Santo. Amén. Acto de contrición. Señor, mi Señor y Redentor, yo me arrepiento de todos los pecados que he cometido hasta hoy y me pesa de todo corazón porque con ello ofendí a un Dios tan bueno. Propongo firmemente no volver a pecar y confío en que tu infinita misericordia me has de conceder el perdón de mis culpas y me has de llevar a la vida eterna. Amén. Por la señal de la Santa Cruz de nuestros enemigos, líbranos, Señor Dios nuestro, en el nombre del Padre, y del Hijo y del Espíritu Santo. Amén. Acto de contrición. Señor, mi Señor y Redentor, yo me arrepiento de todos los pecados que he cometido hasta hoy y me pesa de todo corazón porque con ello ofendí a un Dios tan bueno. Propongo firmemente no volver a pecar y confío en que tu infinita misericordia me has de conceder el perdón de mis culpas y me has de llevar a la vida eterna. Amén. La intención de este misterio, primero, es pedir al Señor por todos nuestros enfermos.
4: Primer misterio, el bautismo de Jesús en el río Jordán.
5: En él, mientras Cristo, como inocente, se hace pecado por nosotros, entra en el agua del río, el cielo se abre y la voz del Padre lo proclama, Hijo predilecto.
3: Padre nuestro que estás en el cielo, santificado sea tu nombre, venga a nosotros tu reino, hágase tu voluntad en la tierra como en el cielo.
6: Danos hoy nuestro pan de cada día, perdona nuestras ofensas, como también nosotros perdonamos a los que nos ofenden. No nos dejes caer en la tentación y líbranos del mal.
3: Dios te salve María, llena eres de gracia, el Señor es contigo, bendita tú eres entre todas las mujeres y bendito es el fruto de tu vientre Jesús.
6: Santa María, Madre de Dios, ruega por nosotros pecadores, ahora y en la hora de nuestra muerte. Amén.
3: Dios te salve María, llena eres de gracia, el Señor es contigo, bendita tú eres entre todas las mujeres y bendito es el fruto de tu vientre.
6: Santa María, Madre de Dios, ruega por nosotros pecadores, ahora y en la hora de nuestra muerte. Amén.
3: Dios te salve María, llena eres de gracia, el Señor es contigo, bendita tú eres entre todas las mujeres y bendito es el fruto de tu vientre.
6: Santa María, Madre de Dios, ruega por nosotros pecadores, ahora y en la hora de nuestra muerte. Amén.
3: Dios te salve María, llena eres de gracia, el Señor es contigo, bendita tú eres entre todas las mujeres y bendito es el fruto de tu vientre Jesús.
6: Santa María, Madre de Dios, ruega por nosotros pecadores, ahora y en la hora de nuestra muerte. Amén.
3: Dios te salve María, llena eres de gracia, el Señor es contigo, bendita tú eres entre todas las mujeres y bendito es el fruto de tu vientre Jesús.
6: Santa María, Madre de Dios, ruega por nosotros pecadores, ahora y en la hora de nuestra muerte. Amén.
3: Dios te salve María, llena eres de gracia, el Señor es contigo, bendita tú eres entre todas las mujeres y bendito es el fruto de tu vientre Jesús.
6: Santa María, Madre de Dios, ruega por nosotros pecadores, ahora y en la hora de nuestra muerte. Amén.
3: Dios te salve María, llena eres de gracia, el Señor es contigo, bendita tú eres entre todas las mujeres y bendito es el fruto de tu vientre Jesús.
6: Santa María, Madre de Dios, ruega por nosotros pecadores, ahora y en la hora de nuestra muerte. Amén.
3: Dios te salve María, llena eres de gracia, el Señor es contigo, bendita

0: Tú eres entre todas las mujeres y bendito es el fruto de tu vientre, Jesús.
1: Santa María, Madre de Dios, ruega por nosotros pecadores, ahora y en la hora de nuestra muerte. Amén.
0: Dios te salve María, llena eres de gracia, el Señor es contigo. Bendita tú eres entre todas las mujeres y bendito es el fruto de tu vientre, Jesús.
1: Santa María, Madre de Dios, ruega por nosotros pecadores, ahora y en la hora de nuestra muerte. Amén.
0: Dios te salve María, llena eres de gracia, el Señor es contigo. Bendita tú eres entre todas las mujeres y bendito es el fruto de tu vientre, Jesús.
1: Santa María, Madre de Dios, ruega por nosotros pecadores, ahora y en la hora de nuestra muerte. Amén.
0: Dios te salve María, llena eres de gracia, el Señor es contigo. Bendita tú eres entre todas las mujeres y bendito es el fruto de tu vientre, Jesús.
1: Santa María, Madre de Dios, ruega por nosotros pecadores, ahora y en la hora de nuestra muerte. Amén.
0: Dios te salve María, llena eres de gracia, el Señor es contigo. Bendita tú eres entre todas las mujeres y bendito es el fruto de tu vientre, Jesús.
1: Santa María, Madre de Dios, ruega por nosotros pecadores, ahora y en la hora de nuestra muerte. Amén.
0: Dios te salve María, llena eres de gracia, el Señor es contigo. Bendita tú eres entre todas las mujeres y bendito es el fruto de tu vientre, Jesús.
1: Santa María, Madre de Dios, ruega por nosotros pecadores, ahora y en la hora de nuestra muerte. Amén.
0: Gloria al Padre, al Hijo y al Espíritu Santo.
1: Como era en el principio, ahora y siempre, por los siglos de los siglos. Amén.
0: María, Madre de Gracia, Madre de Misericordia.
1: En la vida y en la muerte, ampara, dulce Madre.

0: La intención de este segundo misterio de luz es pedir al Señor por todos nuestros ancianos.
1: La autorrevelación de Jesús en las bodas de Caná.
2: Cuando Cristo, transformando el agua en vino, abre el corazón de los discípulos a la fe, gracias a la intervención de María, la primera creyente.
3: Padre nuestro que estás en el cielo, santificado sea tu nombre. Venga a nosotros tu reino. Hágase tu voluntad en la tierra como en el cielo.
0: Danos hoy nuestro pan de cada día. Perdona nuestras ofensas como también nosotros perdonamos a los que nos ofenden. No nos dejes caer en la tentación y líbranos de mal.
3: Dios te salve María, llena eres de gracia, el Señor es contigo. Bendita tú eres entre todas las mujeres y bendito es el fruto de tu vientre, Jesús.
0: Santa María, Madre de Dios, ruega por nosotros pecadores, ahora y en la hora de nuestra muerte. Amén.
3: Dios te salve María, llena eres de gracia, el Señor es contigo. Bendita tú eres entre todas las mujeres y bendito es el fruto de tu vientre, Jesús.
0: Santa María, Madre de Dios, ruega por nosotros pecadores, ahora y en la hora de nuestra muerte. Amén.
3: Dios te salve María, llena eres de gracia, el Señor es contigo. Bendita tú eres entre todas las mujeres y bendito es el fruto de tu vientre, Jesús.
0: Santa María, Madre de Dios, ruega por nosotros pecadores, ahora y en la hora de nuestra muerte. Amén.
3: Dios te salve María, llena eres de gracia, el Señor es contigo. Bendita tú eres entre todas las mujeres y bendito es el fruto de tu vientre, Jesús.
0: Santa María, Madre de Dios, ruega por nosotros pecadores, ahora y en la hora de nuestra muerte. Amén.
3: Dios te salve María, llena eres de gracia, el Señor es contigo. Bendita tú eres entre todas las mujeres y bendito es el fruto de tu vientre, Jesús.
0: Santa María, Madre de Dios, ruega por nosotros pecadores, ahora y en la hora de nuestra muerte. Amén.
3: Dios te salve María, llena eres de gracia, el Señor es contigo. Bendita tú eres entre todas las mujeres y bendito es el fruto de tu vientre, Jesús.
0: Santa María, Madre de Dios, ruega por nosotros pecadores, ahora y en la hora de nuestra muerte. Amén.
3: Dios te salve María, llena eres de gracia, el Señor es contigo. Bendita tú eres entre todas las mujeres y bendito es el fruto de tu vientre, Jesús.
0: Santa María, Madre de Dios, ruega por nosotros pecadores, ahora y en la hora de nuestra muerte. Amén.
3: Dios te salve María, llena eres de gracia, el Señor es contigo. Bendita tú eres entre todas las mujeres y bendito es el fruto de tu vientre, Jesús.
0: Santa María, Madre de Dios, ruega por nosotros pecadores, ahora y en la hora de nuestra muerte. Amén.
3: Dios te salve María, llena eres de gracia, el Señor es contigo. Bendita tú eres entre todas las mujeres y bendito es el fruto de tu vientre, Jesús.
0: Santa María, Madre de Dios, ruega por nosotros pecadores, ahora y en la hora de nuestra muerte. Amén.
3: Dios te salve María, llena eres de gracia, el Señor es contigo. Bendita tú eres entre todas las mujeres y bendito es el fruto de tu vientre, Jesús.
0: Santa María, Madre de Dios, ruega por nosotros pecadores, ahora y en la hora de nuestra muerte. Amén.
3: Gloria al Padre, al Hijo y al Espíritu Santo.
0: Como era en un principio, ahora y siempre, por los siglos de los siglos. Amén.
3: María es Madre de Gracia, Madre de Misericordia.
0: En la vida y en la muerte, ampáranos, Señor.

0: La intención de este tercer misterio de luz es pedir al Señor por todos nuestros niños y todos nuestros jóvenes.
1: El anuncio del reino de Dios invitando a la conversión.
2: La predicación con la cual Jesús anuncia la llegada del reino de Dios e invita a la conversión.
0: Padre nuestro que estás en el cielo, santificado sea tu nombre, venga a nosotros tu reino, hágase tu voluntad en la tierra como en el cielo.
3: Danos hoy nuestro pan de cada día, perdona nuestras ofensas, como también nosotros perdonamos a los que nos ofenden. No nos dejes caer en tentación y líbranos del mal.
0: Dios te salve María, llena eres de gracia, el Señor es contigo, bendita tú eres entre todas las mujeres y bendito es el fruto de tu vientre Jesús.
3: Santa María, Madre de Dios, ruega por nosotros pecadores, ahora y en la hora de nuestra muerte. Amén.
0: Dios te salve María, llena eres de gracia, el Señor es contigo, bendita tú eres entre todas las mujeres y bendito es el fruto de tu vientre Jesús.
3: Santa María, Madre de Dios, ruega por nosotros pecadores, ahora y en la hora de nuestra muerte. Amén.
0: Dios te salve María, llena eres de gracia, el Señor es contigo, bendita tú eres entre todas las mujeres y bendito es el fruto de tu vientre Jesús.
3: Santa María, Madre de Dios, ruega por nosotros pecadores, ahora y en la hora de nuestra muerte. Amén.
0: Dios te salve María, llena eres de gracia, el Señor es contigo, bendita tú eres entre todas las mujeres y bendito es el fruto de tu vientre Jesús.
3: Santa María, Madre de Dios, ruega por nosotros pecadores, ahora y en la hora de nuestra muerte. Amén.
0: Dios te salve María, llena eres de gracia, el Señor es contigo, bendita tú eres entre todas las mujeres y bendito es el fruto de tu vientre Jesús.
3: Santa María, Madre de Dios, ruega por nosotros pecadores, ahora y en la hora de nuestra muerte. Amén.
0: Dios te salve María, llena eres de gracia, el Señor es contigo, bendita tú eres entre todas las mujeres y bendito es el fruto de tu vientre Jesús.
3: Santa María, Madre de Dios, ruega por nosotros pecadores, ahora y en la hora de nuestra muerte. Amén.
0: Dios te salve María, llena eres de gracia, el Señor es contigo, bendita tú eres entre todas las mujeres y bendito es el fruto de tu vientre Jesús.
3: Santa María, Madre de Dios, ruega por nosotros pecadores, ahora y en la hora de nuestra muerte. Amén.
0: Dios te salve María, llena eres de gracia, el Señor es contigo, bendita tú eres entre todas las mujeres y bendito es el fruto de tu vientre Jesús.
3: Santa María, Madre de Dios, ruega por nosotros pecadores, ahora y en la hora de nuestra muerte. Amén.
0: Dios te salve María, llena eres de gracia, el Señor es contigo, bendita tú eres entre todas las mujeres y bendito es el fruto de tu vientre Jesús.
3: Santa María, Madre de Dios, ruega por nosotros pecadores, ahora y en la hora de nuestra muerte. Amén.
0: Gloria al Padre, al Hijo y al Espíritu Santo.
3: Como era en el principio, ahora y siempre, por los siglos de los siglos. Amén.
0: María, Madre, gracia, Madre, misericordia.
3: En la vida y en la muerte, ampáranos, dulce Madre.

0: La intención de este cuarto misterio de luz es pedir al Señor por todas nuestras familias.
1: Cuarto misterio, la transfiguración de Jesús.
2: La gloria de la divinidad resplandece en el rostro de Cristo, mientras el Padre lo acredita ante los apóstoles. Padre nuestro que estás en el cielo, santificado sea tu nombre. Venga a nosotros tu reino. Hágase tu voluntad en la tierra como en el cielo.
0: Danos hoy nuestro pan de cada día. Perdona nuestras ofensas como también nosotros perdonamos a los que nos ofenden. No nos dejes caer en la tentación y líbranos de mal.
2: Dios te salve María, llena eres de gracia, el Señor es contigo. Bendita tú eres entre todas las mujeres y bendito es el fruto de tu vientre, Jesús.
0: Santa María, Madre de Dios, ruega por nosotros pecadores, ahora y en la hora de nuestra muerte. Amén.
2: Dios te salve María, llena eres de gracia, el Señor es contigo. Bendita tú eres entre todas las mujeres y bendito es el fruto de tu vientre, Jesús.
0: Santa María, Madre de Dios, ruega por nosotros pecadores, ahora y en la hora de nuestra muerte. Amén.
2: Dios te salve María, llena eres de gracia, el Señor es contigo. Bendita tú eres entre todas las mujeres y bendito es el fruto de tu vientre, Jesús.
0: Santa María, Madre de Dios, ruega por nosotros pecadores, ahora y en la hora de nuestra muerte. Amén.
2: Dios te salve María, llena eres de gracia, el Señor es contigo. Bendita tú eres entre todas las mujeres y bendito es el fruto de tu vientre, Jesús.
0: Santa María, Madre de Dios, ruega por nosotros pecadores, ahora y en la hora de nuestra muerte. Amén.
2: Dios te salve María, llena eres de gracia, el Señor es contigo. Bendita tú eres entre todas las mujeres y bendito es el fruto de tu vientre, Jesús.
0: Santa María, Madre de Dios, ruega por nosotros pecadores, ahora y en la hora de nuestra muerte. Amén.
2: Dios te salve María, llena eres de gracia, el Señor es contigo. Bendita tú eres entre todas las mujeres y bendito es el fruto de tu vientre, Jesús.
0: Santa María, Madre de Dios, ruega por nosotros pecadores, ahora y en la hora de nuestra muerte. Amén.
2: Dios te salve María, llena eres de gracia, el Señor es contigo. Bendita tú eres entre todas las mujeres y bendito es el fruto de tu vientre, Jesús.
0: Santa María, Madre de Dios, ruega por nosotros pecadores, ahora y en la hora de nuestra muerte. Amén.
2: Dios te salve María, llena eres de gracia, el Señor es contigo. Bendita tú eres entre todas las mujeres y bendito es el fruto de tu vientre, Jesús.
0: Santa María, Madre de Dios, ruega por nosotros pecadores, ahora y en la hora de nuestra muerte. Amén.
2: Dios te salve María, llena eres de gracia, el Señor es contigo. Bendita tú eres entre todas las mujeres y bendito es el fruto de tu vientre, Jesús.
0: Gloria, Santa María, Madre de Dios, ruega por nosotros pecadores, ahora y en la hora de nuestra muerte. Amén.
2: Gloria al Padre, al Hijo y al Espíritu Santo.
0: Como era en un principio, ahora y siempre, por los siglos de los siglos. Amén.
2: María es Madre de gracia, Madre de misericordia.
0: En la vida y en la muerte, ampáranos, Señora.

0: la intención de este quinto misterio de luz es pedir al Señor por el eterno descanso de todos nuestros hermanos difuntos.
1: La institución de la Eucaristía,
2: en la cual Cristo se hace alimento con su cuerpo y su sangre, bajo las especies del pan y del vino.
0: Padre nuestro que estás en el cielo, santificado sea tu nombre, venga a nosotros tu reino, hágase tu voluntad en la tierra como en el cielo.
3: Danos hoy nuestro pan de cada día, perdona nuestras ofensas, como también nosotros perdonamos a los que nos ofenden. No nos dejes caer en tentación y líbranos del mal.
0: Dios te salve María, llena eres de gracia, el Señor es contigo. Bendita tú eres entre todas las mujeres y bendito es el fruto de tu vientre, Jesús.
3: Santa María, Madre de Dios, ruega por nosotros pecadores, ahora y en la hora de nuestra muerte. Amén.
0: Dios te salve María, llena eres de gracia, el Señor es contigo. Bendita tú eres entre todas las mujeres y bendito es el fruto de tu vientre, Jesús.
3: Santa María, Madre de Dios, ruega por nosotros pecadores, ahora y en la hora de nuestra muerte. Amén.
0: Dios te salve María, llena eres de gracia, el Señor es contigo. Bendita tú eres entre todas las mujeres y bendito es el fruto de tu vientre, Jesús.
3: Santa María, Madre de Dios, ruega por nosotros pecadores, ahora y en la hora de nuestra muerte. Amén.
0: Dios te salve María, llena eres de gracia, el Señor es contigo. Bendita tú eres entre todas las mujeres y bendito es el fruto de tu vientre, Jesús.
3: Santa María, Madre de Dios, ruega por nosotros pecadores, ahora y en la hora de nuestra muerte. Amén.
0: Dios te salve María, llena eres de gracia, el Señor es contigo. Bendita tú eres entre todas las mujeres y bendito es el fruto de tu vientre, Jesús.
3: Santa María, Madre de Dios, ruega por nosotros pecadores, ahora y en la hora de nuestra muerte. Amén.
0: Dios te salve María, llena eres de gracia, el Señor es contigo. Bendita tú eres entre todas las mujeres y bendito es el fruto de tu vientre, Jesús.
3: Santa María, Madre de Dios, ruega por nosotros pecadores, ahora y en la hora de nuestra muerte. Amén.
0: Dios te salve María, llena eres de gracia, el Señor es contigo. Bendita tú eres entre todas las mujeres y bendito es el fruto de tu vientre, Jesús.
3: Santa María, Madre de Dios, ruega por nosotros pecadores, ahora y en la hora de nuestra muerte. Amén.
0: Dios te salve María, llena eres de gracia, el Señor es contigo. Bendita tú eres entre todas las mujeres y bendito es el fruto de tu vientre, Jesús.
3: Santa María, Madre de Dios, ruega por nosotros pecadores, ahora y en la hora de nuestra muerte. Amén.
0: Dios te salve María, llena eres de gracia, el Señor es contigo. Bendita tú eres entre todas las mujeres y bendito es el fruto de tu vientre, Jesús.
3: Santa María, Madre de Dios, ruega por nosotros pecadores, ahora y en la hora de nuestra muerte. Amén.
0: Dios te salve María, llena eres de gracia, el Señor es contigo. Bendita tú eres entre todas las mujeres y bendito es el fruto de tu vientre, Jesús.
3: Santa María, Madre de Dios, ruega por nosotros pecadores, ahora y en la hora de nuestra muerte. Amén.
0: Gloria al Padre, al Hijo y al Espíritu Santo.
3: Como era en el principio, ahora y siempre, por los siglos de los siglos. Amén.
0: María, Madre y Gracia, Madre y Misericordia.
3: En la vida y en la muerte, ampáranos, dulce Madre.
0: Saludamos a la Virgen con una salve. Dios te salve, Reina y Madre de Misericordia, vida y dulzura, esperanza nuestra. Dios te salve. A ti llamamos los desterrados hijos de Eva, a ti suspiramos gimiendo llorando en este valle de lágrimas. Ea pues, Señora abogada nuestra, vuelve a nosotros tus ojos misericordiosos y después de este destierro muéstranos a Jesús, fruto bendito de tu vientre. Oh clemente, oh piadosa, oh dulce Virgen María, ruega por nosotros, Santa Madre de Dios, para que seamos dignos de alcanzar y gozar las promesas de nuestro Señor Jesucristo. Amén. Señor, ten piedad.
3: Señor, ten piedad.
0: Cristo, ten piedad.
3: Cristo, ten piedad.
0: Señor, ten piedad.
3: Señor, ten piedad.
0: Cristo, óyenos.
3: Cristo, óyenos.
0: Cristo, escúchanos.
3: Cristo, escúchanos.
0: Dios Padre Celestial,
3: ten piedad de nosotros.
0: Dios Hijo Redentor del mundo,
3: ten piedad de nosotros.
0: Dios Espíritu Santo,
3: ten piedad de nosotros.
0: Santa Madre de Dios,
3: ruega por nosotros.
0: Santa Virgen de las Vírgenes,
3: ruega por nosotros.
0: Madre de Cristo,
3: ruega por nosotros.
0: Madre de la Divina Gracia,
3: ruega por nosotros.
0: Madre Purísima,
3: ruega por nosotros.
0: Madre Castísima,
3: ruega por nosotros.
0: Madre Intacta,
3: ruega por nosotros.
0: Madre Incorrupta,
3: ruega por nosotros.
0: Madre Inmaculada,
3: ruega por nosotros.
0: Madre Amable,
3: ruega por nosotros.
0: Madre admirable,
3: ruega por nosotros.
0: Madre del buen consejo,
3: ruega por nosotros.
0: Madre del Creador,
3: ruega por nosotros.
0: Madre del Salvador,
3: ruega por nosotros.
0: Virgen prudentísima,
3: ruega por nosotros.
0: Virgen digna de veneración,
3: ruega por nosotros.
0: Virgen digna de alabanza,
3: ruega por nosotros.
0: Virgen poderosa,
3: ruega por nosotros.
0: Virgen clemente,
3: ruega por nosotros.
0: Virgen fiel,
3: ruega por nosotros.
0: Espejo de justicia,
3: ruega por nosotros.
0: Trono de sabiduría,
3: ruega por nosotros.
0: Causa de nuestra alegría,
3: ruega por nosotros.
0: Vaso espiritual,
3: ruega por nosotros.
0: Vaso de honor,
3: ruega por nosotros.
0: Vaso insigne de devoción,
3: ruega por nosotros.
0: Rosa mística,
3: ruega por nosotros.
0: Torre de David,
3: ruega por nosotros.
0: Torre de marfil,
3: ruega por nosotros.
0: Casa de oro,
3: ruega por nosotros.
0: Arca de la alianza,
3: ruega por nosotros.
0: Puerta del cielo,
3: ruega por nosotros.
0: Estrella de la mañana,
3: ruega por nosotros.
0: Salud de los enfermos,
3: ruega por nosotros.
0: Refugio de los pecadores,
3: ruega por nosotros.
0: Consuelo de los afligidos,
3: ruega por nosotros.
0: Auxilio de los cristianos,
3: ruega por nosotros.
0: Reina de los ángeles,
3: ruega por nosotros.
0: Reina de los patriarcas,
3: ruega por nosotros.
0: Reina de los profetas,
3: ruega por nosotros.
0: Reina de los apóstoles,
3: ruega por nosotros.
0: Reina de los mártires,
3: ruega por nosotros.
0: Reina de los confesores,
3: ruega por nosotros.
0: Reina de las vírgenes,
3: ruega por nosotros.
0: Reina de todos los santos,
3: ruega por nosotros.
0: Reina concebida sin pecado original,
3: ruega por nosotros.
0: Reina elevada a los cielos,
3: ruega por nosotros.
0: Reina del Santo Rosario,
3: ruega por nosotros.
0: Reina de la familia,
3: ruega por nosotros.
0: Reina de la Iglesia,
3: ruega por nosotros.
0: Reina de la paz,
3: ruega por nosotros.
0: Cordero de Dios que quitas el pecado del mundo,
3: perdónanos, Señor.
0: Cordero de Dios que quitas el pecado del mundo,
3: escúchanos, Señor.
0: Cordero de Dios que quitas el pecado del mundo,
3: ten piedad y misericordia de nosotros, Señor.
0: Ruega por nosotros, Santa Madre de Dios,
3: para que seamos dignos de alcanzar y gozar las promesas de nuestro Señor Jesucristo.
0: Oración, te rogamos, Señor, infundas tu gracia en nuestras almas para que, habiendo conocido por el anuncio del ángel la encarnación de tu Hijo Jesucristo por su pasión y cruz, seamos llevados a la gloria de la resurrección. Por Jesucristo nuestro Señor.
3: Amén.
0: Ave María Purísima,
3: sin pecado concebida.
0: En el nombre del Padre, del Hijo y del Espíritu Santo. Amén. Amén.
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0: 5 y 1 minuto.
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Estoy pensando en ustedes, en los que vendrán. Estoy haciendo caminos para pasos que no serán los míos. Padre José María Velas.

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0: ¿Qué tal, amigas y amigos de Radio Fe y Alegría? Buenos días, muy buenos días. Son las 5 de la madrugada, 10 minutos, 5, 10 minutos de la madrugada de este día. Hoy es jueves 21 de mayo de 2026, y aquí estamos. Como cada mañana, todos y todas listos y listas para arrancar la jornada correspondiente a este día. Estamos saludándoles a esta hora, Héctor Escandel y esta servidora Iraní Acosta, por supuesto, junto a todo el equipo de la Red Nacional de Radio Fe y Alegría, por donde transmitimos para llegar a todo el país a través de las más de 20 emisoras que conforman esta red en el territorio venezolano. Pero además, estamos transmitiendo para toda la bolita del mundo. Lo hacemos también a través de nuestro canal en YouTube, Fe y Alegría Media, por donde ustedes nos pueden escuchar, pero también nos pueden ver y pueden interactuar con nosotros a través del chat de nuestra transmisión en vivo. Hoy es, repito, jueves 21 de mayo de 2026. Héctor, buenos días.
1: Buenos días, Iraní, para ti y para toda la audiencia que nos acompaña a esta hora de la mañana, en este día jueves, bastante noticioso, por cierto, a nivel internacional. El tema vinculado con Venezuela sigue estando en las portadas en España, por ejemplo, con el tema del expresidente José Luis Rodríguez Zapatero. Pero este 21 de mayo también vamos a recordar el calendario que nos propone dos fechas. Hoy es Día Internacional del Té y también hoy es Día Mundial de la Diversidad Cultural para el diálogo y el desarrollo de esto, sobre los casos de José Luis Rodríguez Zapatero, los casos que se vinculan con Venezuela, los reclamos por servicios y otros temas. Los estaremos presentando en las noticias el día de hoy. Así que nada, una nueva emisión de Primera Mano.
0: Así es, son las 5:12 minutos con 20 segundos. Pero antes de iniciar este recorrido por las noticias, vamos a poner esta jornada en manos de Papá Dios o Mamá Dios, según como usted prefiera, para que nos acompañe a lo largo de todo este día. Y como decimos en reiteradas oportunidades, que sea nuestro motor, que sea nuestra inspiración, que sea lo que acompañe cada pensamiento, cada sentimiento, cada anhelo, cada deseo, cada propósito en este día, para que nuestras acciones, nuestros pasos a dar en este día, lo que sea que toquemos o construyamos con nuestras manos, esté puesto, pensado, diseñado para servir a la humanidad, para hacer el bien a otros y a otras, para que seamos capaces de poner todos nuestros sentidos en alerta para reconocer la presencia de Dios entre nosotros y con nuestros hermanos y hermanas, para que podamos verlos así, para que podamos verle a toda persona que se cruza en nuestro camino como hijo de Dios, como hija de Dios, hermano y hermana nuestra, y en función de esa mirada, de ese reconocimiento, podamos actuar con gentileza, con generosidad a lo largo de todo este día. Que ese sea nuestro propósito en la jornada del día de hoy. 5:13 minutos.
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3: Veintiuno de mayo, Santa Catalina de Génova.
4: Hermana Catalina, necesitamos a una persona para cuidar a los moribundos en el hospital civil.
5: Cuente conmigo, estoy lista para ir. No se encuentra camino ni más corto ni mejor, ni más seguro para nuestra salvación que el amor hacia el prójimo.
6: Así era Catalina de Génova, una mujer siempre dispuesta a servir y ayudar a sus semejantes.
7: Catalina nació en Génova en 1447. Por ese tiempo, aparecían España y Francia como potencias europeas, y la teología medieval española influye en toda Europa.
6: Catalina de Génova puso en práctica la concepción de que el camino de la perfección espiritual pasa por la mortificación del cuerpo y también por el camino de la caridad.
7: Su experiencia personal de purificación espiritual fue escrita en su famoso Tratado del Purgatorio, que influyó en la espiritualidad de la época. Por eso, Catalina de Génova está considerada entre las más grandes místicas.
6: Ingresó como terciaria en la Orden Franciscana y fue a servir a un modesto hospital civil. Más de 40 años de su vida la dedicó a los enfermos, ayudándolos a morir en paz.
7: Catalina de Génova murió el año 1500.

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1: Ya son las 5:15 minutos, 5:16, cambia el digital de Radio Fe y Alegría en este preciso instante. Y nosotros estamos listos y listas para arrancar entonces el recorrido por las noticias que destaca la prensa al amanecer de este jueves.
2: Y este recorrido nos va a llevar, como habitualmente lo hace, hasta Radio Fe y Alegría Noticias.com para abrir los titulares. Exhortan a las comunidades a prepararse ante emergencias naturales. Es una nota que firma nuestra compañera María Iriarte. José Cabrera, jefe del cuartel de bomberos de la Universidad Pedagógica Experimental Libertador, la UPEL, recomendó a las comunidades prepararse y conocer los riesgos de sus sectores para actuar adecuadamente ante cualquier emergencia natural. Durante una entrevista en el programa Punto y Seguimos, que transmite Radio Fe y Alegría Noticias, destacó la importancia de contar con planes de acción familiares y comunitarios para saber cómo actuar en caso de inundaciones, deslizamientos u otras eventualidades. Cabrera sugirió que las zonas propensas a inundaciones, las familias deben preparar un bolso de emergencia con agua potable, alimentos no perecederos, velas, radio con pilas, ropa y otros artículos básicos. También insistió en la necesidad de vigilar las quebradas cercanas a las viviendas y verificar si han recibido mantenimiento reciente, además de conocer los antecedentes de desastres ocurridos en esta comunidad. Estas advertencias se realizan justamente con la llegada de la temporada de las lluvias en nuestro país. Es Radio Fe y Alegría Noticias, que titula "Exhortan a las comunidades a prepararse ante emergencias naturales".
1: Ya son las 5:17 minutos de la mañana. Seguimos y chequeamos también lo que publica el portal Efecto Cocuyo, que a esta hora ofrece como su principal titular: Fiscalía Española sospecha que una trama vinculada a Zapatero blanqueó dinero desviado del programa CLAP. La Audiencia Nacional de España investiga si la aerolínea Plus Ultra utilizó el rescate público de 53 millones de euros que recibió del gobierno español para blanquear capitales procedentes de Venezuela, incluyendo fondos supuestamente desviados del sistema de distribución de alimentos CLAP. Según el auto del juez José Luis Calama y la querella de la Fiscalía Anticorrupción, parte de ese dinero ilícito provendría del saqueo del programa de los comités locales de abastecimiento y producción CLAP. Uno de los principales mecanismos del gobierno venezolano para repartir alimentos subsidiados en nuestro país. Según nota del medio español Voz Populi, entre los nexos principales de la trama por la que se investiga a Rodríguez Zapatero, están dos empresarios venezolanos claves en la operación de Plus Ultra: Camilo Ibrahim Isa y Rodolfo Reyes, quienes habían sido señalados en Venezuela por presuntas irregularidades en los CLAP. Ibrahim impulsó financieramente la aerolínea desde el 2017 y mantuvo una estrecha relación con José Luis Rodríguez Zapatero, quien le facilitó contactos en la Embajada Española en Caracas. Reyes, socio de Ibrahim, controló la compañía hasta finales del año pasado, 2025. La Fiscalía sostiene que Plus Ultra actuó como beneficiaria de préstamos de sociedades en Francia, Suiza y España, que formarían parte de una red dedicada al blanqueo de capitales de alto valor procedentes de Venezuela, incluyendo operaciones relacionadas con petróleo, oro y los CLAP. La trama se investiga en paralelo en Estados Unidos, donde se ha detenido a Alex Saab, considerado testaferro del presidente venezolano, principal figura del programa CLAP, al que se le acusa de desviar cientos de millones de dólares destinados a comida. En España, la investigación comenzó con una querella de anticorrupción en octubre del 2024 y ha derivado en la imputación de Zapatero por presunta organización criminal, tráfico de influencias y otros delitos relacionados con el rescate de Plus Ultra. El juez Calama destaca que la red estaba vinculada a operaciones internacionales de gran envergadura económica. La nota que acabo de leer está publicada en el portal Efecto Cocuyo.
2: El diario Últimas Noticias a esta hora publica que la presidenta encargada, refiriéndose por supuesto a Delcy Rodríguez, recibió a representantes del sector transporte en el Palacio de Miraflores. La jornada tuvo como objetivo principal trazar la hoja de ruta que guiará el transporte público organizado durante el resto del año 2026. La nota de Últimas Noticias dice lo siguiente: con el firme propósito de consolidar las políticas de movilidad y fortalecer el servicio de transporte en todo el país, se celebró el miércoles el primer Encuentro Nacional de Transportistas Públicos 2026. Este encuentro estuvo liderado por la presidenta encargada Delcy Rodríguez, quien tuvo acompañada por representantes del órgano superior de transporte, quienes asistieron al evento para debatir las estrategias y desafíos del sector para el presente año. Esta jornada tiene como objetivo principal trazar la hoja de ruta que seguirá el transporte público organizado durante el resto del 2026 y, por tanto, este espacio se consolida como un área fundamental de diálogo e intercambio entre los principales actores del gremio. Es relevante destacar que el sistema de medidas económicas impulsado por el Ejecutivo Nacional está enfocado en construir, con el cumplimiento del Plan Reto Admirable 2026, para compensar los efectos originados por las medidas restrictivas que han afectado durante más de 10 años el desarrollo de la economía nacional y del pueblo trabajador, dice textualmente esta nota. Por otra parte, estas acciones han estado basadas en el Plan de la Patria de las 7 grandes transformaciones, específicamente en la segunda transformación: ciudad humana para el buen vivir, servicios públicos e infraestructura. La nota es más larga. El titular de Últimas Noticias dice: presidenta encargada recibió a representantes del sector transporte en Miraflores.
1: Ya son las 5:23 de esta mañana. Seguimos con más notas, con más noticias destacadas por la prensa a esta hora. Y vamos a revisar nota que publica el portal Banca y Negocios, que a esta hora destaca: Banco Central de Venezuela. Economía venezolana creció 2.5% en el primer trimestre pese a la caída del PIB petrolero. El Producto Interno Bruto aumentó 2.51% en el primer trimestre de 2026, impulsado básicamente por el crecimiento de la actividad no petrolera, la cual habría registrado un aumento de 3.11%, mientras el producto generado por los hidrocarburos cayó menos 2.12%. Ya las autoridades del Banco Central de Venezuela habían adelantado este resultado, al resaltar que la actividad petrolera se vio afectada por el exceso de inventarios acumulados como consecuencia del bloqueo sobre las exportaciones de crudo que estuvo vigente hasta los primeros días de enero pasado. El PIB de Venezuela acumula 20 trimestres consecutivos de crecimiento. Sin embargo, la expansión registrada en el primer cuarto del 2026 es la más baja del segundo trimestre desde 2021, cuando el producto aumentó apenas 0.30%. De acuerdo con el reporte del Banco Central de Venezuela, el sector que lideró el crecimiento fue actividades financieras y seguros, con una expansión acumulada en el primer trimestre de 13.46%, con un aumento considerable de 7.61 enteros frente al cuarto trimestre de 2025. Luego aparece comercio y reparación de vehículos con un alza de 8.6%, alojamiento y servicios de comidas con un aumento de 7.48%, manufactura que experimentó un aumento de 6.35% y agricultura con 5.44%. Dos actividades reportaron un saldo negativo al cierre del primer trimestre: construcción, con una severa contracción de menos 18.3%, un grave paso en falso luego de haber aumentado en niveles de doble dígito en los cuatro trimestres anteriores. Además, este sector había reportado 9 trimestres consecutivos en expansión antes de la caída registrada en el primer cuarto del 2026. Electricidad y agua cayó 0.99%, con lo cual acumula 2 trimestres en descenso, aunque en niveles inferiores a 1%. Este sector había dado un salto de 6.26% en el tercer trimestre del año pasado, tras haber caído en el periodo anterior. Y así va, así sigue describiéndose en la nota con datos del Banco Central. Pero si revisamos, de acuerdo a datos de el Banco Mundial, Venezuela, su Producto Interno Bruto viene de tener un pico histórico, por ejemplo, en el 2010, de 393.19 mil millones de dólares, a este 2026, que está alrededor de los 111.300 millones, es decir, una cuarta parte. Para el periodo económico entre 14 y el 20, 2014-2020, con la baja de los precios del petróleo y nuestro colapso de la economía interna, la contracción histórica fue de más o menos el 70% del tamaño del Producto Interno Bruto. Así que necesitamos unos cuantos trimestres más en crecimiento significativo para terminar de recuperar la economía nacional. Por cierto, la mayor caída 2014-2020 es en ese periodo en el que se dan estas tramas de corrupción que hoy se investigan, entre Zapatero, Alex Saab y los demás casos que están puestos sobre la mesa estos días. La nota está publicada en el portal Banca y Negocios, y los datos del histórico del PIB venezolano está disponible en la página del Banco Mundial.
2: Bueno, ya a esta hora, a las 5:28, cambia el digital de Radio Fe Alegría. Vamos a revisar los primeros datos del clima con nuestro compañero Rafael Eduardo González, que justamente está pendiente, ya está activo con la revisión de los datos que van ofreciendo las agencias de meteorología y lo que va observando él justamente en los mapas para hacernos la traducción a esta hora de la mañana y tener algún tipo de información y claridad de cómo va a estar para hoy el clima en nuestro país. Rafa, buen día, ¿cómo estás? Adelante.
3: Muy buenos días, don Héctor Escandel, también para la licenciada Iranía Costa, Francisco Fonseca y Juan Ucete. Saludo a toda la audiencia que nos acompaña a esta hora de la mañana. Hoy es 21 de mayo, día jueves. INAMET ya tiene su página web, también vemos imágenes de los satélites en su pantalla sobre las condiciones climatológicas en nuestro territorio. Dice INAMED, pendientes que prevalecen mantos nubosos productores de precipitaciones de

0: ha sido una noche de mucha lluvia. Y a esta hora la onda tropical 4 avanza pues sobre Apure y especialmente se condiciona sobre la zona del Alto Apure en Guasdualito, Arauca, toda esa parte de Colombia que llega hasta Bucaramanga. Muy, pero muy intensa la lluvia a esta hora de la madrugada. Hacia esta zona de Colombia también hay un frente creado por la misma onda tropical 4 sobre el centro de Colombia generando mucha lluvia. Hay una cola que viene también en el sur del país, en el estado Bolívar, que está avanzando desde Santa Elena de Guairén y hacia Puerto Ayacucho, que va a traer para el día de hoy también bastantes precipitaciones de intensidad inusitada. La onda tropical 4 ha bajado la velocidad, venía 34 kilómetros por hora, pero al pasar sobre el territorio nacional ha frenado un poquito su avance. Vemos cómo en Colombia, esta zona que se ve en azul, está más intensa también allí. Hay un radar meteorológico, un radar militar o varios radares militares en toda esta zona del Caguán que genera todas estas condiciones climatológicas bastante inusuales que podamos ver. Igualmente ven en Brasil cómo se ve desde el satélite la lluvia, la intensidad de nubes cargadas de aguas entre Boa Vista y Santa Elena de Guairén. Atentos con eso. Ya pasó la onda tropical 4, pero igualmente trae un remanente que decíamos ayer, venía asociado a esta onda tropical, ya que la onda tropical número 5 fue suprimida, fue eliminada de el catálogo que generalmente van presentando las autoridades climatológicas mundiales y Venezuela, que está en estos programas a nivel mundial, replica un poco la información para nosotros. Vienen nuevas nubes que todavía no son consideradas como onda tropical. Hay una que es bastante grande que sale de África, pudiera ser la onda tropical número 6, todavía las autoridades no lo han presentado así. También para el día de hoy las temperaturas están, Caracas amanece a 20 grados, Maracaibo 29, muy alta la temperatura, 3 grados a esta hora de la mañana, superior a lo normal que siempre Maracaibo está a 26. Ya arranca el día con 29 grados, así que hoy tendremos un día caluroso en la ciudad de Maracaibo, con algunas lloviznas el día de hoy. También Mérida, la temperatura 15 grados a esta hora de la mañana, la ciudad capital 20, Barcelona 25. Igualmente Ciudad Guayana, Pariahuán, Calabozo con 25 grados. Puerto Ayacucho y la zona sur del estado Amazonas, 24 grados. Con estas informaciones retornamos a los estudios. Adelante, compañeros.
1: Muchísimas gracias, Rafael. Son las 5:33 minutos de la mañana. Recuerden, 0412-691-2454 es el número telefónico que tienen a su disposición para participar en este espacio. Por allí pueden escribirnos. Incluyan, por favor, su nombre y apellido y también díganos desde dónde nos acompañan. 0412-691-2454, repito, es el número telefónico que tienen a disposición para participar a través de este espacio en la mensajería de texto y la mensajería de WhatsApp. Por allí nos pueden escribir incluyendo su nombre y apellido, tanto en WhatsApp como en mensajería de texto. Si están fuera del país, más a 58 es el código internacional. También pueden participar a través del chat de nuestra transmisión en vivo en nuestro canal en YouTube, Fe y Alegría Media. 5:34 minutos.
2: Bueno, vamos a seguir revisando noticias que se van generando en nuestro país a esta hora, Ira. Sigue el tema de los reclamos por salarios, sigue el tema de los reclamos por los pagos del bono de profesionalización. Esta vez reclamaron los docentes jubilados. Hay un argumento que yo no tenía en la mesa. Los docentes jubilados dicen que la profesionalización no se pierde. Y es justamente esto lo que han dicho en Barquisimeto, en el estado Lara. Nuestra compañera Yosimar Pereira nos presenta el siguiente informe.

0: Educadores jubilados en el estado Lara se concentraron frente a la sede de la Defensoría del Pueblo en el centro de la ciudad de Barquisimeto para exigir la reivindicación de sus beneficios laborales. En la entidad larense, esta situación impacta actualmente a cerca de 5.000 profesionales que exigen igualdad de condiciones. En esta protesta pacífica, los docentes resaltaron la exclusión de pagos que actualmente solo percibe el personal docente activo. Según Rafael Bastidas, quien es secretario de reclamos de Suma Lara, el gremio presentó formalmente un documento exigiendo la cancelación del beneficio de cesta ticket y bono de corresponsabilidad y profesionalización académica.
1: Estamos acá en Defensoría del Pueblo entregando un documento donde se exige que se le pague el cesta ticket a los jubilados y el bono de corresponsabilidad, profesionalización y académico, ya que fueron excluidos y a nivel nacional somos casi de 5 millones de trabajadores. Que eliminaron el bono de corresponsabilidad y profesionalización. Nosotros entendemos que el título de profesionalización es para toda la vida y no puede ser excluido. Por ser jubilado, no puede discriminar a ningún trabajador. Y este gobierno está discriminando a los trabajadores que dedicaron toda su vida, 25, 30, 40 años de servicio, y ahora ya no tienen título.
0: Durante la jornada, los docentes argumentaron que el artículo 21 de la Constitución Nacional de Venezuela garantiza la igualdad de todas las personas ante la ley sin ningún tipo de discriminación. Indicaron que mantendrán la petición hasta que sea procesada para corregir esta brecha salarial que atraviesan los docentes retirados de la región. Es el reporte desde Barquisimeto, Yosimar Pereira, para Radio Fe y Alegría Noticias.
2: De nuestra compañera Yosimar Pereira sobre este reclamo continuo. Hace un par de días, hay que recordar, Ira, que los docentes universitarios también realizaron una paralización de 24 horas en las que exigían básicamente mejoras salariales y usan el entrecomillado reales, refiriéndose al salario, ¿no? Y al pago de la profesionalización. Entiendo que en las últimas horas también hubo una comunicación de parte de las autoridades en las que entiendo que responsabilizaban a las propias autoridades universitarias de que no estuvieran recibiendo el pago los docentes. Pero bueno, esto es un tema que por reclamos se va a mantener no solo en el gremio educacional, es lo que hemos visto en las últimas semanas y en los últimos meses, porque la constante ha sido de parte de los trabajadores y las trabajadoras exigir mejoras en las condiciones laborales y mejores en los salarios. Y en la coyuntura sigue este reclamo de parte de los docentes por el bono de profesionalización que, según denuncian, no se les ha pagado.
3: Bueno, es todo un tema. Por ahí sacó el Ministerio, no sé si lo tenemos, el Ministerio de Educación Superior, un comunicado responsabilizando.
2: Eso es lo que he comentado ahorita, sí.
3: Sí, pero no sé si lo tenemos aquí en producción, no creo, no lo vi en el grupo, pero bueno. Responsabiliza prácticamente a la administración de las universidades, ¿no?
2: Eso. O sea,
3: los hace responsables.
2: Entiendo que no llenaron la ficha, no llenaron la verdad es que no sé por qué los responsabiliza, porque en teoría ellos no tienen el dinero en sus cuentas.
3: Pero es que no solo eso, sino que si tú no le das instrucciones de qué es lo que necesitas saber. Primero, el Estado tiene. ¿Cómo es que el Ministerio? Ya va, yo voy a tratar de entender. Porque hace unos días estuve conversando con el profesor Roberto López, que es delegado de la APUS, de la Asociación de Profesores de la Universidad del Zulia. Justo el martes, el día del paro, él es delegado de la APUS ante la FAPUP, y nos decía que cuando se reunió con la ministra, que cuando fueron y protestaron y ya ves que habían tomado la sede del ministerio de forma pacífica en su protesta, la ministra se vio obligada a recibirlos, y en el diálogo que sostuvieron la ministra les dijo que ella no sabía cómo se pagaba ese bono, que ella no tenía información, que ella no sabía a quién se le pagaba y a quién no se le pagaba, y por qué sí se le pagaba y por qué no se le pagaba. Y él decía, ¿cómo es que la ministra no sabe? Entonces nos tenemos que reunir directamente con la presidenta. Hay que ir directamente a buscar a la presidenta encargada, a Delcy Rodríguez, porque si la ministra no sabe, más o menos quién tiene información, porque el ministro del Trabajo, el 30 de abril en la noche, dijo que en la siguiente semana iba a ser publicada una tabla donde se iba a especificar cómo se iba a pagar ese bono de profesionalización a 5 sectores que incluyen el sector de educación universitaria. Si ellos no tienen claro, si ni siquiera el ministerio tiene claro cómo se va a pagar, no solicitó la información a las universidades. ¿Cómo, qué información van a enviar las universidades? Porque además se supone que a través del CNU, a través del Consejo Nacional de Universidades, a través de los órganos administrativos donde se aprueban los presupuestos de las universidades, ellos tienen toda la información. ¿No rinden cuenta las universidades al ministerio? ¿No están esas nóminas ahí y está claro quién es quién y cómo están contratados y cuál es el perfil? ¿No hay unos órganos donde se rinden esas cuentas? Además, recordemos que la nómina de las universidades no la pagan las universidades, la paga la señora Patria. Entonces, las universidades, los vicerrectorados administrativos que tenían esa responsabilidad, no hacen los cálculos de nómina y no montan las nóminas porque quien paga eso es la señora Patria. Entonces, es como difícil comprender que ahora el argumento es que fueron los vicerrectorados administrativos, las universidades, las que no dijeron los que les tenían que pagar. Mira, si eso fuese así, estoy segura que en lo menos de lo que termine esta semana, las universidades van a enviar todos los datos que el ministerio quiere. Van a resolver, van a pagarles. O va a haber otro argumento después.
4: Los que tengan y los que no tengan van a enviar, si depende de la información. Información tienen.
3: No, bueno, van a enviar información de más si hace falta, pero seguramente estoy segura que tienen la información y la van a pasar. Si ese es el detalle, si es por eso que eso se resuelve además con una llamada telefónica, no con un comunicado en redes sociales. Pero bueno, si fuese eso, pero la respuesta que les dio antes la ministra es que ya no sabía. Ahora resulta que no sabe porque fueron los universitarios los que no dijeron. La verdad es que es complicado comprender esta situación. Pareciese que hay una intención a todas luces de tener la razón en declaraciones públicas más allá de ver las cosas en concreto. Pero bueno, lo cierto es que mientras tanto no solamente los docentes universitarios sino también el magisterio han seguido reclamando que les paguen el salario digno, mientras se pide que paguen este bono de profesionalización, que es el que aparece en el comunicado. Apartando eso, exigen que paguen salarios, que aumenten salarios, que reaparezca el salario, que cada vez que se toca con algún funcionario, indistintamente de su simpatía o se analiza con un economista, vuelve a salir el tema de que tienen que reformar la ley del trabajo antes, pero tampoco es que está en la agenda parlamentaria. Yo no he visto que le hayan puesto fecha a esa discusión. Si es que ese es el primer paso, para que después lo segundo suceda, ni siquiera ese paso está dado. Así que parece que no hay fecha como para dar respuesta a la demanda de los trabajadores. 5:43 minutos. Son las 5:43 minutos de la mañana. Bueno, y hablando de reclamos, de protestas, de exigencias en el portal del diario Tal Cual, hay una nota que eso es su principal titular, de personas que ayer exigieron la renuncia inmediata del ministro Julio García. Lo acusaron de ser cómplice, dicen los manifestantes, de tortura y asesinato. Dice la nota que esta protesta la encabezaron familiares de personas privadas de libertad por razones políticas, estudiantes y activistas que marcharon en silencio el día de ayer miércoles para exigir al ministro de Servicio Penitenciario, Julio García Serpa, que renuncie de manera inmediata por su complicidad, señalan ellos, con tortura y asesinato de 27 personas. Me imagino que se refiere a las 27 personas detenidas por razones políticas que han muerto en custodia del Estado. Afirman que estas han ocurrido al menos desde 2014 en distintas cárceles del país. Con los labios cruzados con cinta negra, una urna simbólica con nombres y las fotos de cada uno de los fallecidos, en especial la de Víctor Quero Navas y su madre Carmen Teresa Navas, los manifestantes caminaron desde la Plaza Venezuela hasta la sede del Ministerio de Servicio Penitenciario, ubicado en El Rosal, en la ciudad de Caracas. Si tiene un poquito de respeto por sí mismo y un poquito de compasión por las víctimas, lo más sensato que puede hacer es renunciar, porque él, refiriéndose al ministro Julio García Serpa, es cómplice de tortura y los asesinatos en custodia del Estado venezolano. Esto lo dijo Andreína Baduel, hermana del preso o del detenido por razones políticas, Josnar Baduel, y vocera del Comité por la libertad de los presos políticos que convocó la actividad. Baduel indicó que en el documento entregado al Ministerio de Servicios Penitenciarios, al cual acudieron por cuarta ocasión, contando desde el 2024, se denuncia la violencia y opacidad institucional ante la situación de los privados de libertad por razones políticas, de los cuales piden una pronta liberación. Dijo que han venido alertando que las condiciones de reclusión, la falta de atención médica, señalan que también hay tortura y violencia sistemática a las que son sometidas estas personas, puede acabar con su vida. Hoy, lamentablemente, el tiempo nos da la razón y se suma otro más a la larga lista, dijo la hija de Baduel. Bueno, la nota es un poco más amplia y está en el portal del diario Tal Cual y da cuenta de la movilización que mantienen. Creo que ha sido el grupo más activo desde enero y desde antes incluso, por las exigencias de la liberación de estas personas, incluso antes de que entrase en discusión la posibilidad siquiera de tener una ley de amnistía. Y ha sido una lucha mantenida, sostenida por familiares de quienes tienen personas tras las rejas en nuestro país, por razones que activistas, ellos mismos familiares e incluso organizaciones internacionales califican de razones políticas de presos de conciencia. Son las 5:46 minutos.
2: No, que ayer igual denunciaban otro fallecimiento, el fallecimiento de otra persona bajo custodia del Estado en un centro penitenciario de nuestro país. Yo no tenía, estaba buscando información, sigo buscando, pero entiendo que en el contexto, mirado en el contexto, sobre todo después de este anuncio de las liberaciones, en teoría, que hizo el presidente de la Asamblea, Jorge Rodríguez, también se reaviva la discusión, ¿no?, sobre las personas que se encuentran privadas de libertad, incluso los reclamos de quien ha sido condenado por una causa y ha cumplido condena, y esa condena no le ha permitido cumplir la condena, incluso no le ha permitido salir de un centro de privación de libertad, y que hay un conjunto de cosas, un conjunto de malas prácticas, por llamarlo en lo menos, en que afectan directamente a las familias, que afectan directamente a las personas, que afectan directamente a los grupos que participan en la defensa de los derechos de los privados de libertad, o básicamente en el cumplimiento del debido proceso y de las leyes en nuestro país, que era una de las cosas como más extrañas que puede pasar en un sistema judicial, porque bueno, luego que tú eres investigado por una causa, por ejemplo, y que te hayan culpable en el peor de los casos para ti, y vas a la cárcel y estás cumpliendo una condena, porque así lo dice la ley, por un delito que, según se ha comprobado, has cometido, y que a pesar de que cumples la condena, luego se cumple el tiempo de esa condena y que no te otorguen una boleta de excarcelación, o que un tribunal la emita y un cuerpo de policía no la cumpla, eso es gravísimo. O sea, esas son cosas que por las que se reclaman en este contexto también.
3: Mira, ahí no puedo evitar recordar el caso de los polichacaos, que hace poco tuvo sesión en la Corte Interamericana de Derechos Humanos, precisamente por eso. Eran personas que tenían boleta de excarcelación, que estuvieron años presos con boleta de excarcelación. Es decir, que fueron los responsables de los recintos penitenciarios en los que estaban, que involucra directamente al Ministerio de Servicios Penitenciarios, los que decidieron no ejecutarla. O sea, desobedecer al juez del caso,
2: el caso de la jueza Fiuni, entiendo que también es muy parecido,
3: o sea,
2: ahí.
3: No, ni siquiera vamos a cuestionar el sistema judicial, sino luego lo que también es parte del sistema de justicia, pero que debía ejecutar la orden de un juez. Si esos no le obedecen a los jueces, imagínate entonces a quién se le hace caso. Y al final del día no pareciese descabellada la exigencia que hacen estas personas, porque hay responsabilidades, hay una investigación en curso, sí, una investigación, pero es que hay una cadena de mando que tiene que asumir responsabilidades en lo que ha sucedido en estos casos, y particularmente creo que de lo que más ha conmocionado al país es el ocultamiento de información alrededor de la muerte de Víctor Quiero Navas, más allá de las sospechas o de los cuestionamientos que pueda existir, que luego de lo que sucedió cualquiera puede dudar de las causas de muerte de esta persona, es que además lo hayas ocultado a su familia durante tantos meses. Y lo hemos dicho en otras ocasiones, eso no se esconde porque sea una sola persona, pero además esas personas tienen una cadena de mando, y lo menos que piden estas personas como decencia es la renuncia del ministro, que se haga alguien responsable, de un paso al frente y se retire. Por cierto, Nahuel Gallo formalizó una denuncia por secuestro y por torturas contra funcionarios del Rodeo 1, donde estuvo recluido. Estamos hablando del gendarme argentino Nahuel Gallo, que fue detenido en Venezuela por varios años, por un par de años, y lo mantuvieron en el Rodeo 1, también con dificultades para ponerse en contacto con sus familiares, y de quien su esposa, en declaraciones a medios argentinos, venezolana en Argentina, residenciada en Argentina, esperaba desde enero su excarcelación, y finalmente pues pudo encontrarse nuevamente con sus familiares. Ahora emprende también esta lucha por buscar justicia en medio de lo que vive, en el drama que vive, quienes siguen presos y quienes han sido excarcelados. Foro Penal confirmó, por cierto, la excarcelación de otras 25 personas consideradas detenidos por razones políticas tras el anuncio de Jorge Rodríguez. Las notas están publicadas en el portal del diario Tal Cual. 5:51 minutos. Tenemos el material. Bueno, hablando de esto, Héctor, hablando de las necesidades y las deudas, hay avances con el tema del comité de postulaciones. Ayer hubo declaraciones de el presidente de la comisión sobre la instalación del comité de postulaciones, que va a tener la responsabilidad de designar los nuevos magistrados del Tribunal Supremo de Justicia. Vamos a escuchar primero qué fue lo que dijo.
5: Hay que señalar la ley. Como señala la ley también, el día de hoy decidimos de manera unánime la directiva del comité, como presidente quien les habla y como vicepresidente el diputado Pablo Pérez, el secretario es el compañero, el abogado Drusa, que nos viene acompañando ya en la comisión preliminar. Igualmente avanzamos sobre la elaboración del reglamento de funcionamiento del comité, el baremo que vamos a utilizar para la evaluación de los postulados y postuladas, y también tenemos ya el cronograma de trabajo para los próximos días a fin de cumplir con la tarea que nos asignó la plenaria de la Asamblea Nacional.
6: ¿Cuántos cargos en total son los vacantes?
5: Bueno, nosotros tenemos ocho magistrados que se jubilaron, y tomando en cuenta la ley, la reforma de la ley, que eleva a 32 magistrados, hay 12 cargos más vacantes. Entonces, en los magistrados que van a concursar serían 20 magistrados, recordando que tenemos también que elegir al inspector de tribunales y al director de la Escuela de la Magistratura. Nosotros vamos a iniciar el proceso de postulaciones. Lo vamos a publicar en tres medios de comunicación el día viernes de esta semana, y va a tener un periodo de duración de 15 días.
6: Diputado, ¿cuál es el tiempo estimado más o menos para ya presentar ante la plenaria de la Asamblea?
5: Alrededor de unos 45, 46 días. Eso va a depender de una fase dentro de este proceso de evaluación, que son las impugnaciones y el descargo de impugnaciones. Dependiendo del número de impugnaciones y el descargo de esas impugnaciones, nosotros podemos estar hablando de unos 45 o 46 días. Puede ser menos, okay, pero dependiendo de eso.
3: Okay, muchas gracias. Bueno, las declaraciones del diputado Giuseppe Alessandro Alessandrello, quien es el presidente de la comisión.
4: Puede ser que tengamos dentro de mes y medio acto para juramentar magistrados, según su declaración. Puede ser. Mes y medio, más o menos.
3: Bueno, pero son plazos que nunca han cumplido en la Asamblea Nacional, la verdad. Eso depende mucho de que se pongan de acuerdo. De momento tienen que completar los magistrados para llegar a 32, que es el nuevo número de integrantes del Tribunal Supremo de Justicia. Recordemos que hubo una reforma parcial de la ley orgánica del Tribunal Supremo, que lleva de 20 a 32. Hay 12 nuevos magistrados, pero además están los que se jubilaron y una que renunció. Esos serán electos, ¿no? Hay 20 cargos vacantes en el Tribunal Supremo de Justicia que van a ser electos por este comité integrado por 10 principales, tienen sus suplentes, y los diputados de la Comisión de la Asamblea Nacional dedicada a este tema, pues me imagino que seguirán acompañando los procesos luego de la instalación. Ellos recibirán los currículos y todo el historial de quienes están postulados al Tribunal Supremo de Justicia. Es parte de esto es solo apenas una pequeñísima parte de lo que implica la reforma del sistema judicial en Venezuela, apenas una ínfima parte, que es quiénes son los magistrados, pero hay un montón de temas de aristas.
4: Ahí recuerdo ir a la entrevista que sostuvimos con Ani Daniels, puede ser hace algunas semanas, cuando decía, bueno, que era un proceso interesante, es un proceso que tiene que ser transparente, es un proceso, pero es un proceso que Ali Daniels decía, es fácil porque los candidatos son los candidatos, o sea, yo no me puedo presentar, Héctor Escandel no se puede presentar, así sea periodista,
3: hay
4: así
3: un perfil
4: sea,
3: que cumplir.
4: Hay un perfil muy cerrado, y él hablaba de 2,000, 3,000, no recuerdo, 2,000 o 3,000 personas en todo el universo del país que eventualmente tendrían las credenciales para presentarse. Las credenciales de experiencia, las credenciales académicas, éticas, las credenciales de su trayectoria, ¿no? Experiencia que entiendo que tiene que ser por más de 15 años, siendo ya una persona vinculada a algún tribunal, es decir, ser juez. No es cualquiera, o sea, tampoco es cualquier abogado el que dice yo mañana me presento, uh-huh. Nunca he sido juez, pero bueno, puedo ser bueno para esto, voy y me presento. No, la norma dice algo muy muy específico, por eso que no se cumplan los plazos. Luego el diputado de Alessandrello hablaba de las impugnaciones y los descargos de impugnaciones. Eso en teoría, cuando el candidato o candidata entregue sus documentos y diga, este es mi currículum y yo quiero ser magistrado de la sala tal, bueno, ahí se verá quién es la persona, se mirará todo su perfil, se publicará su nombre y, por ejemplo, Francisco dirá, mire, ese señor no puede porque, no sé, tuvo militancia política, y luego verificarán o no y decidirán si su candidatura avanza o no avanza. Eso también técnicamente tendría que hacerse de manera bastante ágil. En teoría los mecanismos están creados. Hablaba el mismo diputado del reglamento de la comisión y el marco de actuación de esa comisión. Ojalá salga un proceso adecuado a derecho.
3: Sobre todo, ojalá se cumplan realmente los requisitos, porque en elecciones anteriores se han cuestionado que se hayan cumplido, sí, especialmente los que tienen que ver con independencia política, los que tienen que ver con vínculos familiares, los que tienen que ver con antecedentes administrativos, en algunos casos, o antecedentes penales, que esto no pueda ser cuestionado con quienes sean electos. El perfil es muy cerrado, como tú dices, como lo decía Ali Daniel, siempre que se cumpla con él, porque al final siguen siendo elecciones políticas que se resuelven precisamente en este comité, que se procura que sea lo más independiente posible, pero se elige políticamente. 5:59 minutos, vamos a hacer la pausa. Regresamos con más, no se vayan.
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8: Himno de la República Bolivariana de Venezuela. 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
1: Señor Jesús, tu oración al Padre resuena hoy en el Evangelio y nos toca el corazón. Que todos sean uno. El amor es el sello que nos identifica como comunidad cristiana. El desafío que nos propone el Espíritu Santo es proteger nuestra casa común, unir a toda la familia en la búsqueda de un desarrollo integral, de renovar el modo en el cual estamos construyendo el futuro del planeta. En nuestro café de esta mañana, imaginamos el mundo como una fuente donde todos puedan beber el agua de amor, de tu amor. Ahí nos quedamos en silencio, orando, contemplando, gustando internamente. ¿Cómo es posible? El Padre me ama como te ama a ti, mi Señor. Amas a todos como me amas a mí. ¿Cómo los amaré yo? Permanecemos en oración con la Virgen María para acoger al Espíritu Santo. Danos tu amor y gracia, que eso nos basta. Amén.
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0: tal, amigas y amigos de Radio Fe y Alegría? Buenos días, buenos días. Muy buenos días. Son las 6:00 a.m, 6 minutos. Seis minutos de la mañana de este día. Y nosotros continuamos a esta hora en vivo y en directo a través de la Red Nacional de Radio Fe y Alegría y también transmitiendo por nuestro canal en YouTube, Fe y Alegría Media. Héctor Escandelli, esta servidora, estamos acompañándoles junto a todo el equipo de la Red Nacional de Radio Fe y Alegría en esas más de 20 emisoras que se conectan desde las 5 de la madrugada hasta las 8 de la mañana. Y en nuestro canal, donde seguimos hasta las 9 de la mañana a través de YouTube, en Fe y Alegría Media. Hoy es jueves 21 de mayo de 2026. Saludamos a quienes se suman, a quienes se incorporan justo a esta hora a nuestra señal. 6:07 a.m.
1: Y a esta hora recordarle 0412-691-2454. Ese es el punto para la mensajería de texto y la mensajería de WhatsApp. Para participar en el programa, para poner algún tema en agenda, para reaccionar a algún comentario, puede enviar su mensaje desde cualquier parte del mundo. Si está fuera de Venezuela, marque +58, ese es el código de nuestro país. +58, y guarda el número, así se asegura que pueda llegar a buen destino su mensaje. También nos puede escribir en nuestro canal en YouTube, en Fe y Alegría Media, en Fe y Alegría Media, allí en la caja de comentarios, así como ya lo van haciendo algunas personas que nos ven cada mañana. Usted, donde está el botón, o mejor dicho, el espacio de chatear, allí puede dejar su mensaje. También le pedimos en nuestro canal en YouTube que le dé me gusta al programa, que se suscriba a nuestro canal, que comparta el enlace, sobre todo con los amigos, con la familia, con la gente que está interesada en los temas de Venezuela. Eso nos permite llegar cada día a más personas en todo el mundo, explorar nuevas audiencias y hace usted que este programa sea cada día más sostenible. Ya son las 6:08.
0: Chequeamos mensajes que van llegando a esta hora de la mañana a través de nuestros números telefónicos, a través también del chat de nuestra transmisión en vivo en YouTube. José Arias nos escribe para recordarnos que un día como hoy, 21 de mayo, pero en el año 1920, la Santa Sede designó al internuncio italiano Francesco Marcelli como el primer nuncio apostólico de Venezuela. Francesco Marcelli Selvaghini fue el primer nuncio apostólico en Venezuela. Eso fue hace 106 años. También un día como hoy, 21 de mayo, pero en el año 2014, a los 86 años, murió el expresidente Jaime Lucinchi. Gobernó Venezuela de 1984 a 1989.
1: Jaime Lucinchi. Yo me lo aprendí como Jaime Bochinchi cuando se ponían los nombres en la escuela. Me acuerdo tercer grado, creo que le preguntaban, empezaba uno a aprenderse los nombres de los presidentes. Bueno, y ese era un fijo, Jaime Bochinchi.
0: Bueno, Bochinchi fue el que le dejó a Carlos Andrés Pérez, porque fue el que dejó.
1: Claro, en tercer grado yo no tenía ni idea qué había hecho con su vida, me llamaba la atención el nombre nada más.
0: No, digo por las condiciones, recuerdo, uno, no porque me acuerde de aquella época, porque yo estaba muy chiquita, pero cuando uno revisa la historia, precisamente es en el gobierno de Jaime Lucinchi que se implementa control de precios. Se produce la escasez y digamos dejar las condiciones en las que recibe Carlos Andrés Pérez, porque todo el mundo recuerda el caracazo en el gobierno de Carlos Andrés Pérez, que fue, bueno, un hecho lamentable en nuestro país, y la acción represiva con exceso de uso de fuerzas y armas letales provocó una cantidad de muertes que todavía sigue sin determinarse en nuestro país, pero se cuenta por cientos de personas. Pero Carlos Andrés Pérez lo que tenía era unos días de haber asumido el poder, porque se juramentó el 2 de febrero, y eso fue a finales del mes de febrero.
1: 27, quien había dejado
0: esas condiciones antes de los anuncios de Pérez, que venía a apretar el cinturón. Carlos Andrés Pérez vino con su plan, con el gran viraje, a tratar de reorientar, porque Lucinchi había sufrido las consecuencias de la caída de los precios petroleros, se le acabó la bonanza, tuvo que hacer recortes, y una de las cosas que se le ocurrió hacer fue el control de precios, si no me equivoco, fue el mismo del dólar del Viernes Negro, ¿no? Y el control de cambio vino por esa época antes o después, ya ahí sí, como no lo viví, me acuerdo desde la clase de historia, pero lo podemos revisar. Lo cierto es que fue quien le dejó los antecedentes de un país colapsado, de un país en pobreza, de un país con dificultades, donde la gente le costaba acceder a alimentos, había escasez, había control, hasta la bolsa de hielo estaba controlada el precio. Y ese fue el país que recibió Carlos Andrés Pérez, y cuando vino a apretar el cinturón, subió precio de gasolina, amaneció más caro el transporte, bueno, pasó lo que pasó, que es historia
1: Juácata.
0: Sobre el Caracazo. Lo cierto es que nos recuerda entonces José Arias hoy con su mensaje que precisamente un día como hoy, pero en el 2014, murió a los 86 años de edad. Cada 21 de mayo es Día Nacional del Optometrista en Venezuela y Día Internacional del Té. Mensaje de José Arias, que llega a través de la mensajería de texto a esta hora.
1: Bueno, hoy podríamos, en uno de los momentos de café, cambiar por el té para celebrar el Día del Té, ¿o no? No aplica, no hay chance, ¿no? Ya me vieron con cara de extrañeza. Dios mío santo. Nos escriben al 0412-691-2454. Dicen, Ira, vamos en progreso. Hoy a las 12 nos quitaron la luz. El aseo no ha pasado. No tiene nada que ver con la luz, pero ellos son muy unidos. Entonces, no hay luz, no hay aseo, no hay agua. También dicen, esto es en la calle 83 con 13. Vamos mejorando. Asumo que es en el Zulia, donde les quitaron la luz a las 12 y los morochos, los primos del aseo no pasaron, tampoco les mandan el agua. Y con ironía, con sarcasmo, bueno, vamos mejorando, dicen en este mensaje.
0: Ojalá fueran menos unidos.
1: Por lo menos para que no lo quitaran todo al mismo tiempo.
0: Todos juntos, que no se vayan juntos. Organícense y se vayan por separado. Más mensajes que van llegando a esta hora de la mañana a través de nuestros números telefónicos. Dicen por aquí, feliz y bendecido día, Iraní. Saludos a Héctor y al grupo de primera mano. Soy Rafael Aguilar, desde Puerto Ayacucho, Estado Amazonas, en sintonía. Escriben también a esta hora.
1: Y nos manda Ernesto Castellano su mensaje con la cotización del dólar, el valor del dólar y del euro para hoy, según datos del Banco Central de Venezuela. 523,67 es el valor del dólar para esta jornada y 609,34 el del euro. El dólar subió 2,76 bolívares en las últimas 24 horas y el euro subió 5,19. El año pasado, para esta fecha, el valor del dólar fue de 94,85 y el del euro fue de 106,57. Es decir, el dólar pasó de 94,85 a 523,67 y el euro pasó de 106,57 a 609,34. Por cierto, dice Ernesto Castellano, los pensionados recibieron hoy ese monto por la pensión y el Instituto Venezolano de los Seguros Sociales les recomienda que utilicen los canales electrónicos de cada banco, dice, de cada banco, para sus transacciones. Ernesto Castellanos.
0: Más mensajes que van llegando a esta hora de la mañana por nuestro número telefónico. Dicen por aquí, saludos desde San Francisco con las buenas vibras, con energía, excelente día para todos, bendiciones, escribe Marjolis Pereira. Amaneció con muy buen ánimo.
1: Bueno, más mensajes también a esta hora de la mañana nos van mandando por aquí. Dice, buenos días mis queridos comunicadores, aquí sabroseando un rico café, sabroseando, me gusta esa palabra, sabroseando, no es probando porque ya da por hecho que está sabroso, entonces sabroseando un rico café. Es la emisora más escuchada. Fe y alegría. Muchas bendiciones a mi querida Venezuela. Este es el popular Parrita. Me gusta esa palabra, Parrita. Me gusta. La voy a incorporar.
0: Otro mensaje que llega a esta hora de la mañana. Dice, buenos días, muchas bendiciones y salud para todos. Es Wilfredo Morillo y envía su número de célula desde el campo Rancho Grande, en Mene Grande, en la parroquia Libertador, municipio Baral del estado Zulia. Tenemos 2 semanas que no llega el vital líquido, que no llega o no se llega. El vital líquido con color amarillo, marrón, pero agua es agua, como sea, porque con este racionamiento también del agua hay que depositar como sea. Gracias. Y me aclara, me recuerda, acude a su memoria y me dice, el viernes negro fue con Luis Herrera Campis. Bueno, justo antes de Jaime Lucinchi.
1: Bueno, agua es agua, sí, pero cuidado, para las personas que nos están mandando, no para todo uso, allá en Menigrande, cuidadito, porque sí, se puede utilizar el agua, seguramente cualquier agua se puede utilizar para algo, pero no, por ejemplo, para beber, no, por ejemplo, para cocinar. Si se va a utilizar para cocinar, para beber, hay que hacer un proceso previo que nos han explicado infinitamente ya los especialistas en este y en otros programas, un proceso de purificación que se puede hacer con estas pastillas que están a disposición en algunos casos a través de algunas organizaciones no gubernamentales, y en otros casos se pueden comprar las pastillas purificadoras y también con algunos otros procesos artesanales que se pueden poner en práctica para tratar de purificar un poco el agua. Así que entiendo la escasez, entiendo la emergencia, pero cuidado, porque bueno, agua es agua, pero no para todo. Eso que por quede cierto, claro, para cuidar nuestra salud, porque realmente puede ser peor el remedio que la enfermedad.
0: Por cierto, agrega
1: otro mensaje,
0: agrega,
1: por acá. Héctor, a ver,
0: Héctor, agrega.
1: Se reporta Juanchón. Dime.
0: Wilfredo Morillo, el mismo que escribe sobre el agua, agrega en referencia al mensaje que leías anteriormente, que en el municipio de Barales están igualito en campo Ranche Grande, sin aseo, sin agua, y a las 9 de la mañana más o menos suspenden el fluido eléctrico.
1: Madre mía. Bueno, decía que se reporta Juanchón desde Buenos Aires con frío. A las 6:40 hizo Juanchón la captura de su pantalla, la de su teléfono celular, con la aplicación del clima. 6 grados de temperatura, la mínima para Juanchón hoy será de 5 grados y la máxima de 13. Si no es el invierno, se parece igualito. Está llegando ya. El otoño está dando paso al invierno. En Buenos Aires, dice Juanchón, full sintonía, muriendo del frío. Y no ha llegado el invierno. Son los mensajes que nos envía Juanchón desde Buenos Aires, como cada mañana, reportando siempre sintonía en De Primera Mano.
0: Ya son las 6:18 minutos de la mañana, 6:18 minutos. Siguen llegando mensajes a esta hora, pero es momento de revisar las noticias del mundo del deporte. Juan Nucet está listo desde las gradas para ponernos al día con todos los detalles, las incidencias de lo que ocurre en las distintas disciplinas que se practican en nuestro país o donde venezolanos destacan fuera de él. Juan, buenos días, bienvenido.
2: Buen día, Iraní, buen día, Héctor, y a todos los que nos sintonizan a esta hora de la mañana. Iniciamos los titulares del deporte con el béisbol. Ayer Salvador Pérez fue el nombre del día porque llegó, igualó una marca jonronera histórica en la MLB, logró uno de los hitos establecidos para esta temporada de Grandes Ligas, llegó a 311 cuadrangulares de por vida y alcanzó el número de jonrones del boricua Iván Rodríguez para ser, junto a él, los receptores latinos con más jonrones en la MLB. El batazo de Pérez llegó en el mismo primer inning del encuentro entre los Reales de Kansas City y los Medias Rojas de Boston, que culminó con victoria. El criollo mostró su fuerza en un envío alto y mandó la pelota a los graderíos del jardín izquierdo, poniendo el marcador 2-1. Bueno, noticia positiva, Salvi, que a pesar de la edad, a pesar de que en el Clásico Mundial algunos dudaban, sigue dando de qué hablar y sigue rindiendo a alto nivel, a un gran nivel, lo que lo ha mantenido por tantos años siendo el capitán de los Royals. También otras noticias de béisbol, pero ya yéndonos al ámbito nacional, Caciques ganó en la Liga Mayor y sigue en la cima de esta liga. El MVP del día de ayer fue César Hidrogo, al irse de 4-2 con 3 anotadas en la victoria del elenco distrital, que venció 8-6 a Delfines de La Guaira en condición de visitante. Entonces, por los momentos, tenemos un líder fijo en la Liga Mayor de Béisbol Profesional. Pasamos al fútbol porque hoy tenemos 4 juegos. Hoy tenemos la agenda llena de los equipos en competencias internacionales. En Copa Sudamericana tenemos 2 posibilidades de clasificación. Hoy podemos asegurar la clasificación de Caracas y de Academia Puerto Cabello. Caracas se enfrenta, visita a Racing Club de Avellaneda a las 8 p.m. Por la jornada 5 del Grupo E. Caracas ahorita se ubica en el segundo lugar de su grupo, por encima de Racing Club y por 4 puntos de diferencia. Es decir, Caracas con un empate hoy ya se asegura la clasificación a la siguiente fase de Copa Sudamericana, los playoffs. Por su parte, Academia Puerto Cabello recibe a Juventud a las 6 p.m. se juega de Academia Puerto Cabello y debe ganar para asegurar en este caso, la clasificación a la siguiente fase, porque está justo por encima de Juventud y la diferencia es de un punto. Con la victoria, Puerto Cabello asegura su clasificación y también tiene chances en la última jornada de meterse como primero de grupo y evitarse los playoffs de Copa Sudamericana. Ya en Copa Libertadores también tenemos Carabobo, que visita Blooming a las 8:30 p.m. Ahorita Carabobo está en el tercer lugar a un punto de Bragantino, que ya jugó su jornada, es decir, con un empate Carabobo empata a Bragantino para la última jornada y con una victoria lo pasa, quedando en puestos de clasificación para la Copa, perdón, es la Copa Sudamericana. Carabobo está en Copa Sudamericana, tenemos tres en Copa Sudamericanas y La Guaira también quedaría ya para la Copa Libertadores junto con un CB que comentábamos ayer, que ya perdió las posibilidades de seguir avanzando en Conmebol Libertadores. Ahora sí, La Guaira es el otro juego de hoy a las 6 p.m. recibe Independiente de Rivadavia. La Guaira está último de grupo, pero ya Bolívar y Fluminense, que son los equipos que están por encima de él en el segundo y tercer lugar, jugaron su jornada ayer, están ambos con 5 puntos y La Guaira tiene 3 puntos. Con una victoria hoy, La Guaira se pondría por encima de ellos y enfrentaría la última jornada en puestos de clasificación. El reto aquí es que La Guaira ciertamente está en un grupo muy complicado. Hoy enfrenta al líder de grupo, que tiene 10 puntos, y en la próxima jornada, bueno, todavía sigue teniendo un gran reto para lograr la clasificación. Pero bueno, seguiremos entonces viendo y estando pendientes de lo que puedan hacer los equipos venezolanos, que han tenido una actuación bastante aceptable y esperemos que lo puedan cerrar de la mejor manera. Cerramos hoy con la SPB, porque siguen los playoffs, siguen los cuartos de final de la Superliga Profesional de Baloncesto. Tres series están 3-1, ya con cierta definición, mientras que la de Trotamundos y Guayquerías está 2-2. Hoy a las 7 se enfrentan en Valencia por el quinto juego de la serie. Marinos recibe a Spartans, esta serie que va 3-1 a favor de Marinos. Pioneros recibe a Cocodrilos va encima en esta serie 3-1. Y Gaiteros y Brillantes se miden también por el quinto. Gaiteros lidera esta serie 3-1. Esta serie que, por cierto, está bastante polémica, porque en el último juego hubo un altercado entre dirigentes, fanáticos de ambas dirigencias. Un derbi zuliano que nunca había llegado a estos niveles, creo. Y ahora ambos equipos ahora salen en lluvia de comunicados, en aumentos de entradas por parte de Brillantes del Zulia para este juego, un aumento considerable del que se quejan los fanáticos de Gaiteros, pero es bastante lógico también por la condición de local que debe ejercer Brillantes hoy, porque ciertamente en el juego pasado pudimos ver, estábamos presentes, que a pesar de que Brillantes era local, porque le tocaba en el papel ser local, había muchos fanáticos de Gaiteros del Zulia en el estadio que hacían cierta diferencia. Pero seguiremos viendo lo que suceda hoy, tanto en béisbol, en fútbol y en el baloncesto venezolano. Hasta aquí entonces las noticias de hoy desde las gradas.
1: Ian, tienes la suerte de tener un equipo de fútbol. Te recomendaría que el nombre lo bautices con unas sílabas que lleven Villa por algún lado, porque te tengo al técnico que te hará campeón de la Europa League. Ayer, Unai Emery, el técnico español, salió campeón por tercera vez del torneo, y una coincidencia, los tres equipos con los que ha salido campeón llevan el Villa en algún lugar. Bien, salió campeón con Sevilla, salió campeón con el Aston Villa ayer y salió campeón con el Villarreal. Bueno, un mal chiste para los deportes también.
2: Vamos a agregar también hay por ahí también esa parte de curiosidad, de malos chistes.
1: No te escuché, menos mal que no te escuché, no sé qué estás diciendo.
0: 6:25 minutos de la mañana, vamos a cambiar de tema y nos vamos a ir al Centro de Monitoreo Meteorológico de Radio Fe y Alegría con Rafael Eduardo González, quien sigue revisando toda la información que ofrece el Instituto Nacional de Meteorología e Hidrología, INAMET, sobre la situación del clima en nuestro país para la jornada de este jueves 21 de mayo. Rafa, te escuchamos, buenos días.
3: Muy buenos días, estimada licenciada Irani Acosta, listo acá para llevar a ustedes y a toda la audiencia las condiciones climatológicas en las últimas horitas de esta mañana, como usted dice, jueves. INAMET, en su página web, inamet.gob.be, dice que en horas de la madrugada y la mañana se prevé cielo con nubosidad fragmentada en gran parte del territorio nacional. Ya ven imágenes de cómo está la situación en Bolívar, Amazonas, Apure y también Táchira y Zulia. Mérida también está con lluvias o nublado, por lo menos. En horas de la tarde y la noche se estima incremento progresivo de la cobertura nubosa con lluvias o chubascos acompañados de actividad eléctrica, siendo más intensas y frecuentes en los llanos centrales, occidentales, Andes y Zulia. También no se descartan otras lluvias en Guayana Esequiba, Bolívar, Amazonas, llanos centrales y occidentales, también en las zonas de la región central, que ayer estuvo con lluvias hacia el sur del lago de Valencia. El desplazamiento de la onda tropical número 4, vaguada en altura con su eje sobre el Mar Caribe, la zona de convergencia intertropical activa en el Atlántico, condiciones atmosféricas que son reforzadas por efectos convectivos locales, las altas temperaturas que se han registrado sobre el estado Zulia y también las bajas sobre el estado Mérida. Somos un compost de temperaturas y esperamos que con la llegada de la temporada de lluvia se estabilice el país y se empareje. Hoy hay una alerta de INAMEP de altas temperaturas hacia Falcón y el norte del estado Zulia. La zona occidental también de Zulia estará entre las alertas de INAMEP con 38 a 40 grados en el pico de las 2 de la tarde, 3 de la tarde, 40 grados. En la sombra, la sensación térmica generalmente es un poquito más, pero la que señala la INAMEP estaría por allí. La onda tropical 4 va avanzando a 23 kilómetros sobre Venezuela, ya saliendo de Apure, con algún remanente a esta hora de la mañana sobre Puerto Carreño, Puerto Ayacucho, lluvias, lloviznas esta mañana también hacia Elorza, Mantecal, todo el sur de Apure, y lloviendo también hacia la serranía de San Camilo, en el Alto Apure y el sur de Táchira. Mérida también nublado y con muchas tormentas eléctricas, el centro de Colombia, como se muestra en las imágenes. En la tarde, como dice Inamé, va a transcurrir con lluvias en gran parte del territorio nacional. Vamos a verlo en las horas, cómo se va a mover la cosa en la mañana. Así se va a ver hoy al mediodía, 11 de la mañana, la situación lluviosa, climatológica, en toda la zona del llano, San Fernando, Arauca, Puerto Ayacucho, va a ser un triángulo, inclusive hasta más o menos Guanare. Vamos a tener allí una mañana lluviosa la tarde, también la zona de Amazonas con muchas lloviznas, mucha humedad. Se acerca también después en la tarde en todo el eje de Guayana Esequiba, Ciudad Bolívar, Ciudad Guayana, estará con lluvias intensas, así que hoy vamos a tener bastante lluvia sobre el territorio nacional. Mejorará un poco las condiciones después de las 5 de la tarde, se despejará, algunas lluvias se esperan hacia Barcelona, Puerto de la Cucumana, y también algunas hacia la costa oriental del lago de Maracaibo y la Sierra de Perijá hasta la Valle de Upar.

0: pero suponemos que será bastante elevado entre Amazonas, Bolívar, lo que por cierto hoy estaba chequeando el río, Héctor, el río creció ayer 19 centímetros en Puerto Ayacucho, así que ya casi, si vemos la rayita roja, está acercándose al nivel naranja del año pasado, al nivel, la línea naranja, no es el nivel, sino la línea naranja del año pasado, y posiblemente en unos 3 días, si sigue lloviendo así, va a superar este nivel para la fecha. No es que va a estar en ningún estado de alarma, pero sí ya estas condiciones indican que el río va a seguir creciendo con la cantidad de lluvia en estas primeras ondas tropicales que han pasado por el sur de Venezuela. Nos vamos a los estudios, regresamos en breve con los últimos detalles del día para el clima. Adelante, compañeros.
1: Muchas gracias, Rafa. Bueno, viendo esa línea roja, bueno, está sobre, casi sobre los 46, podría decir, ¿no? 46, lejísimos, sí, de la cota de desborde, por supuesto, pero para la fecha, interesante.
0: 46-30.
1: Y la roja, sí.
0: Uh-huh. 46.
1: Bueno, 39. Nada. Ya las autoridades han hecho llamados. La nota de Radio Fe Alegría de esta mañana es, bueno, estar preparados, atentos. Y con lo del río Orinoco, bueno, solamente el estado Amazonas, sino también el estado Apure, el estado Bolívar, el estado del Tamacuro, el estado Anzoátegui, y todo es por donde pasa de alguna forma, de alguna manera, el río, o los que reciben el agua del río Orinoco también.
0: Sí. Más preocupante el de Bolívar, ¿no? ¿Viste? Ciudad Bolívar también, porque está por encima, sí, del año pasado ya esta fecha.
1: Así, imagínate. Bueno, muchas gracias, Rafa.
2: 6:32 de la mañana, vamos a avanzar y para ello vamos a dar la bienvenida a nuestra invitada del día de hoy. Se trata de Carmen Beatriz Fernández, quien es experta en consultoría política, comunicación pública y ciberpolítica, y nos acompaña a esta hora de la mañana en vivo y en directo. Carmen Beatriz Fernández, bienvenida, buenos días.
1: Bienvenida. Creo que está muteado.
2: Creo que está muteado su micrófono.
1: Sí. A ver si podemos escucharla. Ahora todavía sí. No, todavía aparece el simbolito del micro.
3: Aquí estoy.
1: Ahora sí, perfecto. Muchas gracias, bienvenida.
3: Bueno, buenos días.
2: En estos días hay mucha información, hay muchas noticias, hay muchos anuncios que se hacen en nuestro país sobre distintas temáticas, pero a veces no nos detenemos mucho a intentar entender a quiénes son los mensajeros, a quiénes hacen estos anuncios y cómo se construye una narrativa para explicar lo que sucede en nuestro país. Y Venezuela ha vivido varias etapas del manejo, digamos, oficial y no oficial de sus comunicaciones para contarnos, para decir cómo estamos y en dónde estamos. Considerando los últimos años, incluso el ecosistema de medios que compone nuestro país, o que del que dispone nuestro país, ¿qué elementos tendríamos que tener en cuenta para interpretar la narrativa actual en nuestro país de cómo se cuentan los hechos, lo que va sucediendo día a día en estos días? ¿Qué elemento habría que mirar con lupa para entender mejor nuestra realidad?
3: Sí, bueno, no sé si me escuchan bien, oigo como un eco, como un pitido.
2: Sí, escuchamos.
1: Puede ser el retorno de su computadora, que le está generando un eco y por eso se escucha un ruido, ¿no? Ya. Me dice el equipo de producción que no es.
2: Aquí le escuchamos perfectamente.
3: Vale, bueno, si me escuchan, fíjense, yo creo que, a ver, la pregunta tiene como varias aristas, ¿no? O sea, cuando hablamos de comunicación política, cuando hablamos de narrativas, cuando hablamos de comunicación, porque cuando hablamos en definitiva de marketing político, estamos hablando de una serie de técnicas que facilitan o que buscan hacer los mensajes políticos mucho más comprensibles y que conecten con más solidez con las audiencias, ¿no? Entonces, cuando hablamos de marketing político o de marketing político electoral, que yo creo que es la

0: situación en la que está ahora Venezuela, puesto que aún cuando no existe cronograma electoral, tendremos, existe la convicción muy general de que más temprano que tarde iremos a un proceso electoral. Entonces, básicamente, ¿de qué estamos hablando? Estamos hablando de ejercicios de comunicación política, de comunicación pública, y estamos hablando de audiencias, ¿no? ¿Qué mensajes llevas tú a ciertas y determinadas audiencias? Esa es en dos platos, digamos, o simplificándolo, lo básico de cualquier estrategia de marketing político, ¿no? Porque el marketing político es la suma de varias cosas donde fundamentalmente está la interpretación de la opinión pública, es decir, cómo tú escuchas a la sociedad. Normalmente lo hacemos a través de encuestas o a través de grupos focales, y cómo tú te comunicas con esa sociedad. Y la parte de comunicación con esa sociedad es la parte de la comunicación pública, y la parte de escuchar a esa sociedad es la parte de opinión pública, de demoscopia, de oír, ¿no? Eso como los dos sentidos fundamentales de ser humano, ¿no? El escuchar y el verbalizar o el hablar, ¿no? Entonces, bueno, en dos platos, ese creo que es como el concepto general de qué hablamos cuando hablamos de marketing política, de comunicación política y de opinión pública, ¿no?
1: Usted hace una referencia a que estamos hablando en este momento por las condiciones, quería precisar un poco ello, de las condiciones de marketing electoral, y basándome en la diferencia, ¿no?, del marketing electoral, entiendo que la construcción de mensajes se hace de manera diferenciada. ¿Cómo ve usted la construcción de mensajes a las audiencias? ¿Quién le está hablando a quién en Venezuela en este momento?
0: Bueno, es muy interesante porque, a diferencia de otros procesos anteriores, hay una variable de la que no hemos hablado, pero que es una variable fundamental, fundamentalísima en cualquier proceso electoral, que es el manejo de los tiempos, ¿no? La lógica de los tiempos y la administración de los tiempos en una campaña. En Venezuela, durante los últimos 10 o 15 años, la administración de los tiempos había sido, digamos, una ventaja que se atribuía el gobierno, ¿no? El gobierno tenía la capacidad de poner las elecciones cuando mejor le convenía, pero además el cronograma era manejado con cierta opacidad para restarle opciones, digamos, a la oposición. Hoy en día estamos en una situación bien distinta, muy sui generis, donde pese a esa certeza de que en algún momento iremos a elecciones, más temprano que tarde, el manejo de los tiempos, la administración de los tiempos, no la está poniendo el gobierno interino, la está poniendo más bien la administración Trump. Entonces, esa variable del tiempo ya no es una ventaja competitiva, digamos, para el gobierno de Delcy Rodríguez, sino que por primera vez el gobierno se encuentra ante la misma incertidumbre sobre el cronograma electoral que la oposición. Y en ese sentido, eso hace que esa elección por venir o esta campaña que o esta precampaña que vamos viendo sea muy distinta a las que hemos visto en procesos anteriores, ¿no? Porque yo sí siento que estamos viviendo una precampaña, ¿no? O sea, cuando uno ve las cosas que viene haciendo Delcy Rodríguez, las giras que viene haciendo Delcy Rodríguez, el uso de ciertos eslogans, el uso de el cambio de colores, por ejemplo, el uso del autobús, la buseta esta Volkswagen. Eso nos está hablando de una precampaña electoral muy, muy particular, muy sui generis, pero sin duda es una precampaña, ¿no?
2: Y ahora, en esta estrategia, en esta construcción narrativa, ¿cómo entran en el juego actores de la acera del frente? Porque no pareciese haber liderazgos claros, especialmente con el exilio de varios de los cabezas de oposición, en medio de todo, cómo se va construyendo, especialmente cuando se habla de reconciliación, de reencuentro, de reconocimiento de las otras partes, cómo todo esto va interactuando especialmente para lo que se le comunica directamente a los venezolanos en el territorio.
0: Sí, bueno, la acera enfrente es supongo que el liderazgo democrático, que se refiere al liderazgo democrático, esa acera enfrente. Sí, hay un liderazgo democrático. Yo creo que en este momento hay una pugna entre el gobierno interino y el liderazgo democrático, una pugna muy clara, donde el gobierno interino trata de incidir en esos administradores de los tiempos electorales, que es el Departamento de Estado, para que esas elecciones sean lo más tardías posible. Mientras que las fuerzas democráticas de la sociedad, bajo el liderazgo de María Corina Machado fundamentalmente, tratan de incidir en esos mismos actores que son los administradores de los tiempos para que la elección o que vayamos a elecciones lo antes posible. Esa es la situación, o esa es la pugna fundamental en relación al hardware electoral, digamos, ¿no? Ya más allá de narrativas, de comunicación política, de opinión pública, hay lo que podría denominarse un hardware electoral que tiene que ver con el sistema, con la convocatoria, con las instituciones, y eso no lo está manejando ni el gobierno de Delcy ni el liderazgo de María Corina, ¿no? Eso lo está manejando un actor externo. Y ante ese actor externo, ambas están tratando de incidir, de influir, una especie de lobby. Una tratando de que esa convocatoria sea lo más lejos posible y otra tratando de que sea lo más próximo posible.
1: En política y en la vida, creo que en general los seres humanos asociamos colores, sonidos, asociamos figuras, asociamos rostros a una idea, a un concepto, a una forma de ser, ¿no? De vivir, a una experiencia de vivir. Y en política entiendo que esto ocurre mucho, por eso los partidos tienen un color, tienen una canción, tienen un jingle, como decimos en la radio, tienen un eslogan. Y eso entiendo que ha ido cambiando también en el caso de Venezuela los distintos actores políticos. ¿Por qué ocurre eso? Cuando, por ejemplo, yo me identifico generalmente con un color o con un eslogan y de la noche a la mañana, ¡pum!, ya no me identifico con ellos, sino que toda mi estrategia visual y sonora cambia. Explíquenos un poco ese fenómeno en las audiencias. ¿Cómo nos va llegando a las audiencias? ¿Qué efecto generan las audiencias?
0: Bueno, yo creo que a ver, el chavismo ha sido una fuerza importantísima en la sociedad, una fuerza hegemónica en la sociedad, que duda cabe. El liderazgo de Chávez fue un liderazgo apabullante, o sea, en el sentido de muy inmenso, ¿no? Ese liderazgo de Chávez, pues surfear sobre ese liderazgo de Chávez fue la táctica que usaron quienes sucedieron a Chávez en el poder, ¿no? O sea, no solamente Maduro, sino todo el chavismo luego de la muerte de Chávez. Entonces, básicamente lo que buscaban era surfear sobre ese afecto colectivo que todavía mantenía el pueblo venezolano por Chávez. Eso fue erosionándose desde 2012-2013, desde que asume el gobierno Nicolás Maduro. Eso va erosionándose de una manera muy, muy fuerte, muy brutal, al punto que llegamos a un punto donde el oficialismo, chavismo, llamado madurismo, tenía un rechazo importantísimo por toda la sociedad, ¿no? Entonces, hoy en día, ese nivel de aceptación del chavismo puede ser alrededor del 20%. Eso hace que tú tengas la necesidad, viéndolo desde la perspectiva de una Delcy Rodríguez como presidenta interina, tengas la necesidad de hacer unos cambios puedes llamarlos cosméticos o puedes llamarlos más profundos, pero ellos sienten esa necesidad de pasar ese umbral mínimo del 20% que no te permitiría jamás ganar una elección. Y creo que de eso se trata. O sea, cuando nosotros vemos ese casi que un copycat, ¿no? En lo que hemos visto en esos bocetos que estamos viendo de la campaña de Delcy Rodríguez. O sea, cuando Delcy Rodríguez a la sub y se desprende del rojo chavista que ha sido usado durante más de 20 años y que tiene una asociación de imágenes con ideas muy claras y muy fuertes, pues lo que está haciendo es precisamente eso, ¿no? ¿Tiene sentido? Creo que sí tiene sentido. ¿Puede funcionar? No necesariamente. Creo que no es fácil, creo que no lo tiene fácil, pero sí tiene sentido que ella trate de superar ese umbral mínimo del 20%, ¿no? Y lo hace de esa manera, ¿no?
2: Ahora
0: lo hace borrando también, no solamente borrando a Chávez, sino fundamentalmente borrando a Maduro, ¿no?
2: Ahora, en estas dinámicas comunicacionales, para que la audiencia también lo tenga claro, ¿cómo se usan o cómo se utilizan o cómo se tienen de referencia precisamente las aspiraciones de las personas? Porque luego, para generar simpatías, responden a esas necesidades y a esas búsquedas. ¿Cuáles podrían interpretarse están más presentes en este intento de reconquista de audiencias? ¿Y cómo distinguir que eso simplemente es parte de una puesta en escena o es parte realmente de una propuesta coherente que es parte de la intención del proyecto político? No sé si logro explicarme la distinción de una cosa y otra. Lo pongo con este ejemplo. Vemos candidatos en épocas electorales ofrecer que van a resolver los problemas que la gente tiene porque son los que salen de primero en la encuesta. Inseguridad, servicios públicos, no sé qué, y un candidato promete que va a resolver inseguridad, servicios públicos, porque es lo que la gente quiere escuchar, pero luego eso no necesariamente significa que efectivamente resuelve esos detalles. ¿Cómo se construye ese discurso y en dónde la audiencia puede distinguir hasta dónde es una construcción narrativa para ganar simpatías y levantar esos puntos de aceptación o realmente tiene un basamento en una intención de ejecución, de atención de esas particularidades?
0: Sí, a ver, esto que decíamos al principio, ¿no? O sea, cuando haces comunicación, estrategia de comunicación política, básicamente estás tratando de responder dos preguntas, ¿no? ¿A quién le estoy hablando? Y la respuesta a esa pregunta es la segmentación, ¿cuáles son mis audiencias? Y la segunda pregunta es, ¿por qué me están escuchando? O sea, ¿por qué esas audiencias a las que yo hablo me escuchan? La respuesta a esa segunda pregunta son los temas, ¿no? ¿Cuáles son mis mensajes? ¿Qué le digo yo a esas audiencias? Cuando hablamos de los problemas de la sociedad, escuchamos los problemas de la sociedad y las encuestas nos dicen que los problemas de la sociedad son en primer lugar la economía, en segundo lugar la criminalidad, en tercer lugar pues, una lista de cosas. Sería muy sencillo que un candidato dijese, bueno, pues yo simplemente me voy a montar en el tema de cómo hacer más próspera la sociedad venezolana y cómo eliminar el crimen en la sociedad venezolana, y si yo me monto en ese tema, voy a crecer en afectos populares. Pues no funciona así del todo, y no funciona así del todo porque hay un elemento que vincula al mensaje con su mensajero, ¿no? Entonces, ese mensajero, que es el líder político o el candidato, tiene que tener unos niveles de credibilidad y de confianza que le otorgue la sociedad, que haga creíble esas promesas de mejorar el crimen o mejorar la situación económica nacional, ¿no? Entonces, esa es la parte más complicada, si no sería muy sencillo, sería simplemente cuestión de maquillaje y de hacer unas propuestas y poner las propuestas bien bonitas. No, no se trata de eso. Hay una credibilidad construida en ese mensajero que lleva los mensajes, que hace que los mensajes conecten con las audiencias o dejen de conectar, ¿no?
1: En los últimos años, y en los últimos años, puede ser en los últimos 100 años, o en los últimos 25, o en los últimos 5, hemos tenido verdaderos fenómenos de marketing político, pero en los últimos años, por ejemplo, ver a un candidato a una presidencia de un país con una motosierra en una tarima y decir que le iba a cortar de raíz al Estado todo lo que estaba mal, eso tuvo éxito, ¿no? Esa imagen tuvo éxito. No digo en que haya mejorado el Estado, tuvo éxito porque ese candidato se convirtió en presidente de ese país, me refiero a Javier Milei en la Argentina. Y básicamente hay una discusión histórica, y es que dependiendo de lo que se diga, la realidad no es lo que ocurre, sino lo que se instala en las masas, lo que se logra instalar en la narrativa de las masas. Y para ello tenemos ejemplos muy... muy claros. Cuando se instala una narrativa, se instala un discurso y la gente en la cotidianidad dice, pero eso no es lo que está pasando, pero instalado en la masa eso está ocurriendo. Un punto muy, muy central lo vemos cuando actores políticos se desvinculan unos de otros, por ejemplo, cuando aparece un caso de corrupción o cuando aparece un caso de mala gestión incluso dentro de un partido. En España ahora mismo se está viviendo con Coldo, con Pedro Sánchez, con José Luis Rodríguez Zapatero. Y mi pregunta, y quería precisar allí, ¿cómo la sociedad, las personas, por no decir solamente los votantes, pueden ser también y tener herramientas para diferenciar entre lo que es real de verdad, que ocurre en la cotidianidad, y lo que es real en los medios y en el discurso, que a veces no son la misma cosa? ¿O me lo aclara usted?
0: A veces no son la misma cosa. Y a veces existe un divorcio entre la agenda pública, entendida como la agenda o la lista de preocupaciones fundamentales de una sociedad, y la agenda de los medios de comunicación. O sea, ¿qué elementos están cubriendo o en qué elementos están poniendo el foco los medios de comunicación? No siempre coincide con las preocupaciones de la ciudadanía en la AES, ¿no? Y sobre esto hay varias, desde el plano teórico, digamos, hay varias explicaciones, ¿no? O sea, está todo el desarrollo teórico de lo que se llama enmarcamiento de la agenda, ¿no? Lo que llaman el agenda setting en inglés, ¿no? O sea, se enmarca, o sea, la agenda de la discusión pública viene definida por los elementos a los que los medios de comunicación le ponen mayor atención. Esa es una explicación, ¿no? Que son los medios de comunicación los que, al decidir iluminar ciertos y determinados elementos, determinados aspectos de la discusión pública, ponen ese acento en o visibilizan esas cosas, y eso es lo que construye la agenda pública, ¿no? Esa es una teoría que ha ayudado a explicar durante muchos años cómo se construyen las discusiones públicas. Hoy en día esa teoría está un poco en desmedro, digamos, porque ahora se ha visto, o en los últimos años se ha visto, que los medios de comunicación ya no son tan efectivos para definir cuáles son los temas de la agenda, por varias razones. Algunas tienen que ver con que la gente le da menos importancia a los medios de comunicación. Por otro lado, hay cada vez más pseudomedios o medios digitales o influencers que están teniendo mucho impacto en la discusión pública y que no necesariamente tienen la misma lógica de una redacción formal o de una redacción seria, y eso hace que la definición de la agenda hoy por hoy sea mucho aplicada y tenga mucha más cabida fenómenos como el que tú acabas de mencionar, ¿no? Fenómenos como el de Milei, que se han venido asociando con un populismo comunicacional, un populismo que llama mucho la atención y centra la esfera de la discusión pública alrededor de estas figuras, ¿no? Milei es un clarísimo ejemplo, pero hay otros, pues el mismo Trump, ¿no? La misma campaña de Trump de 2024 fue una campaña, bueno, y la anterior también. O sea, Trump es un ejemplo muy claro de un populismo, bueno, y lo fue Chávez también. O sea, un populismo que conecta muy bien con los públicos, y conexión la hacen bypaseando los medios de comunicación si hace falta, ¿no? Entonces, la animadversión entre Chávez y los medios de comunicación venezolanos no es casual, como no es casual la animadversión entre Trump y los medios de comunicación en los Estados Unidos, esa pelea entre Trump y los medios de comunicación, o la pelea que tiene el propio Milei con los medios de comunicación. Son ejemplos de populismo autoritario, los tres, donde ellos se sienten intérpretes directos del sentir popular, y en esa conexión directa con lo popular, el medio no hace falta que medie, ¿no? No hace falta mediadores cuando yo tengo esa conexión directa con lo popular, ¿no? Entonces, ese estilo que no es un fenómeno ni de izquierdas ni de derechas, ¿no? O sea, yo puedo encontrar muchísimas semejanzas entre Trump y Chávez en su estilo comunicacional, muchísimas. O entre Milei y algún otro actor contemporáneo que sea exitoso, sea populista y sea de izquierda, ¿no?
2: Sí. Ahora, en medio de todo esto, van pasando los días, decía usted en una de sus intervenciones, los calendarios de elecciones en Venezuela parecen no definirse en Venezuela, parecen no definir los venezolanos, sino Estados Unidos, a partir de su acción militar el pasado 3 de enero y su presencia en las decisiones que se van tomando en el país. ¿Qué podríamos ver entonces mientras no se aclara ese calendario? ¿Qué podríamos ver en materia de comunicación política, en esta construcción narrativa que se va haciendo los venezolanos en los próximos días? Que no nos sorprenda, porque va a ser más o menos
3: 6:58. 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
7: 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Recorrido Larense, tema interpretado por Joel Lameda, género llanera.

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1: Hola, muy buenos días, sean bienvenidos a esta nueva edición de Café Perijanero. Hoy jueves 21 de mayo, Dios mío, se está yendo los días volando. 21 de mayo, ya casi estoy a, estoy a un mes de mi cumpleaños. Ah, y ese día también se celebra el Día del Padre, bendita casualidad. Así que le damos las gracias a Dios, Padre Todopoderoso, por esta bendición de despertarnos vivos, con ganas de seguir luchando, trabajando, apostando por este municipio, por esta región, por el país entero. Gracias, Señor, gracias por permitirnos llegar a esta mañana temprano para poder, a través de estas ondas hercianas de Radio Fe y Alegría 105.5 FM y de Plus Radio 92.9 FM, 100% tuya, llegar a muchos corazones simultáneamente. Esa es la ventaja de la radio. Cuando en Instagram te está viendo una persona y otra persona está viendo otro contenido, en la radio simultáneamente te pueden escuchar cientos de personas, miles de personas, a no sé cuántas millas por raticos. Entonces, bueno, de verdad que ayer celebramos el Día de la Radio y salimos a hacer un trabajo, y la radio sigue marcando pauta como medio de comunicación simultáneo, como medio de comunicación que no va a perder vigencia, aunque muchas personas digan lo contrario. Así que, bueno, exhortamos a esas personas al respeto de los gustos de cada quien, ¿verdad? A mí me encanta escuchar radio desde niña. Siempre me gustó escuchar radio, me gusta mucho la música. Y bueno, nada. Le damos las gracias a Dios Padre por eso, por esta oportunidad de vida, por esta oportunidad de podernos encontrar nuevamente. Darle las gracias a Dios por esta oportunidad nueva de empezar de nuevo, por la vida, por la salud, por lo bueno, por lo malo. Gracias, Señor, gracias. Iniciamos este programa bajo tu bendición, Padre Eterno, y que, bueno, seas tú guiando cada momento nuestra palabra, cada mensaje que vamos a llevar. Así que iniciamos bajo la bendición del Padre, del Hijo y del Espíritu Santo. Amén. En la dirección, Yoandris Montiel. En la producción general, Marcos Márquez. En los servicios, en la asistencia de producción, Nilson Blanco. En los servicios informativos, todo el equipo que acompaña Fe y Alegría, esta servidora Frenis Gómez. También estoy en estos momentos en los controles y en la locución, Frenis Gómez, Colegio Nacional de Periodistas 27303. Decirles nuevamente que llegamos a ustedes gracias a las ondas hercianas de Radio Fe y Alegría 105.5 con todas las voces. Y también en Plus Radio 92.9 FM, 100% tuya, en Villa del Rosario. Nos ubican en Instagram como arroba Fe y Alegría Machiques, Facebook y TikTok Fe y Alegría Machiques. Nuestros hermanos de Rosario de Perijá, arroba Plus Radio 92.9 FM y arroba Teleplus eres tú. Nos escuchan a través de la web www.radiofeyalegrianoticias.com. De inmediato nos vamos con el Evangelio del día de hoy. Del Evangelio según San Juan, gloria a ti, Señor. No ruego solamente por ellos, sino también por los que, gracias a su palabra, creerán en mí. Que todos sean unos como tú, Padre, estás en mí y yo en ti. Que también ellos estén en nosotros, para que el mundo crea que tú me enviaste. Yo les he dado la gloria que tú me diste, para que sean uno como nosotros somos uno. Yo en ellos y tú en mí, para que sean perfectamente uno y el mundo conozca que tú me has enviado y que los has amado a ellos como me amaste a mí. Padre, quiero que los que tú me diste, estén conmigo donde yo esté, para que contemplen la gloria que me has dado, porque ya me amabas antes de la creación del mundo. Padre justo, el mundo no te ha conocido, pero yo te conocí y ellos reconocieron que tú me enviaste. Les di a conocer tu nombre y se lo seguiré dando a conocer, para que el amor con que tú me amaste esté en ellos y yo también esté en ellos. Palabra del Señor. Gloria a ti, Señor Jesús. Este evangelio nos deja como reflexión, ¿verdad? Nos recuerda una verdad profunda de la oración de Jesús en la última cena. Tú eres un regalo del Padre para el Hijo. Jesús revela su unión con el Padre y su deseo de que vivamos esa misma comunión. No nos ve aislados, sino como dones preciosos que participan en la vida divina. Ser un regalo de Dios es ser expresión pura de amor, ofrecido sin condiciones. El amor entre el Padre y el Hijo es perfecto y eterno, y se manifiesta en el Espíritu Santo. Cuando vivimos en gracia, el Espíritu Santo habita en nosotros y nos hace parte de ese intercambio divino, así como nos convertimos en un don mutuo entre el Padre y el Hijo. ¡Qué dignidad tan grande! Nuestra misión es dejarnos transformar por la gracia para reflejar más su gloria. En el cielo serás una fuente eterna de gozo para la Trinidad, un regalo amado en su infinito amor. Celebra este llamado sublime. Oración. Sagrada Trinidad, Padre, Hijo y Espíritu Santo, tú eres el amor perfecto. Gracias por tu amor, por tu inmenso regalo. Que tu Espíritu habite en nosotros y nos transforme en un don glorioso. Jesús, en ti confío. Amén. Hermosa reflexión nos deja este evangelio de hoy, de Juan, donde nos invita a hacernos uno en Jesús y en el Padre, hacernos uno como lo son la Santísima Trinidad, Dios Padre, Dios Hijo, Dios Espíritu Santo, uno, tres en una sola persona. Así nos invita a nosotros, como hijos de Dios, a mantenernos unidos, hacernos uno en Cristo Jesús. Así que a mantenernos unidos también como hermanos y siempre estar en presencia del Espíritu Santo. Así que bonita reflexión. 7:12, nosotros vamos de inmediato con las efemérides del día de hoy. Efemérides de hoy, 21 de mayo, en Venezuela. Ubicamos efemérides que resaltan. Colombia decreta la abolición total definitiva de la esclavitud durante el gobierno del presidente José Hilario López en el año 1851. Esta medida fue impulsada por el recién formado Partido Liberal como respuesta al apoyo popular recibido en las elecciones presidenciales. Y la ley entró en vigencia el 1 de enero en el año 1852 e indemnizó a los propietarios de los esclavos, algo común para esa época. También nace Emilio Boccio en el año 1857, el primer pintor neoimpresionista franco-venezolano de origen italiano, pionero del impresionismo en América Latina y figura esencial en la modernización de la pintura venezolana, cuya obra fue influenciada por Monet, Pizarro y Van Gogh. Su legado transformó el panorama artístico nacional. Muere Charles Louis Havas en el año 1858, escritor y periodista francés, que de origen judío, fundador de Agence Havas, en el año 1835, precursora de la agencia France Press, una de las agencias de noticias más antiguas y grandes del mundo, junto a la Associated Press de Reuters. También, un día como hoy, se publica la primera edición del diario de fonógrafo, fundado por el periodista Eduardo López Rivas en el año 1879, fue uno de los periódicos más importantes de Venezuela a finales del siglo XIX y principios del siglo XX. Se firma un contrato también un día como hoy entre el gobierno de Venezuela y presidido por Joaquín Crespo y la compañía de La Guaira, Humboldt Comparto, también conocida como Corporación de Puerto de las Casas de los Ingleses, para la construcción y conservación de la explotación exclusiva de un puerto moderno en La Guaira por un periodo de 99 años en el año 1885, aunque legalmente era una concesión del Estado y el Estado venezolano que mantenían la soberanía formal. Un día como hoy también el inventor, ingeniero eléctrico y mecánico serbio nacionalizado estadounidense Nikola Tesla publica el artículo científico describiendo el funcionamiento del que sería uno de sus mayores éxitos como inventor, el motor de inducción de corriente alterna con grandes ventajas sobre los motores eléctricos de corriente continua. En el año 1888, ese mismo año, obtiene la patente 381.968 por su motor considerado como la base para los motores modernos. En Venezuela se incorpora la Cruz Roja Internacional respondiendo al compromiso del país con las previsiones de la Convención Internacional de Ginebra en el año 1864, que establecía medidas para la atención de personas en la guerra y la protección de cuerpos de socorro en el año 1894. Se funda también la Federación Internacional de Fútbol, Asociación FIFA, en el año 1904. Es el organismo rector del fútbol en todo el mundo, encargado de organizar las competencias internacionales como la Copa Mundial de Fútbol, récords y datos de fútbol. Así que un día como hoy también se funda esta asociación, la FIFA. Se funda también la Federación Venezolana de Ciclismo en el año 1936. Es un organismo rector del ciclismo en Venezuela, representa al país ante la Unión Ciclística Internacional, UCI. Desde su creación ha trabajado en el desarrollo y la promoción de diversas modalidades del ciclismo como el BMX, ciclismo de ruta, pista y montaña. Además organiza eventos importantes como la Vuelta a Venezuela. También un día como hoy el piloto estadounidense James Cranford Angel, acompañado por el capitán de armada Félix Cardona Puig, sobrevuelan Querepacupay, Venay. También el año 1937, en septiembre de ese mismo año, Ángel intenta aterrizar en la cima con el propósito de lograr de manera forzada y sin víctimas. Esto originó el cambio del nombre al Salto Ángel. Wow. También se funda el Colegio de Optometristas en Venezuela en el año 1949. Su creación tiene como objetivo impulsar la educación, regulación de la optometría, limitando su práctica a profesionales titulados para integrarse al organismo de la salud estatales. Un día como hoy muere Andrés Eloy Blanco en el año 1955, el primer poeta, abogado, escritor, humorista y político venezolano, cuya obra reflejó las ideas sociales, políticos y humanas de su época, convirtiéndolo en un referente de la literatura comprometido en América Latina. Entre sus obras más notables destaca Píntame, Angelitos Negros, un poema célebre llevado a canción, considerado un himno contra la discriminación racial. Se crea el Parque Nacional Cueva de la Quebrada del Toro en el estado Falcón, Venezuela, según Gaceta Oficial 2893. Esto fue en el año 1969. La cueva tiene una longitud de aproximadamente 1.200 metros y alberga el río El Toro, el mayor río subterráneo conocido en el país. Un día como hoy también nace Christopher George, rapero y productor estadounidense, en el año 1972, conocido artísticamente como The Notorious. Está considerado como uno de los raperos más importantes de todos los tiempos y de los más influyentes en la historia del rap. Se realiza también el Teatro de París, conocido luego como Teatro de la Campiña, en Caracas. El certamen es Venezuela, ganado por los representantes de Estado Guárico, el Usperaza, en el año 1976. El 23 de mayo, solo 36 horas después de ser elegida como Miss Venezuela, Peraza renuncia al título por amor para casarse y es coronada como su sucesora, la primera finalista del concurso en representación del Estado Nueva Esparta, Judith Castillo, quien representó a Venezuela en el certamen de Miss Universo en el año 1976, obteniendo el título de la primera finalista. Posteriormente, Luz Peraza se destacó como actriz, modelo, y Judith Castillo como actriz, animadora de televisión y abogada. Parte de las efemérides que hoy también dice por acá: se nacionaliza Cantv y Movilnet con el objetivo de democratizar las telecomunicaciones y recuperar la soberanía sobre estos servicios estratégicos para el país en el año 2007. Parte de las efemérides que hoy destacan. También Día Internacional del Scratch, Día Mundial de la Diversidad Cultural para el Diálogo y el Desarrollo, y Día Internacional del Té, Día del Optometrista y Día de la Salud Visual.

0: Refrescamos nuestro contacto 0412-789-1109, 0412-789-1109. Vamos con el santoral del día de hoy. Hoy, 21 de mayo, el santoral católico recuerda y celebra principalmente a los santos. Vamos a ir desglosando. Hoy destaca San Eugenio de Massenot, obispo y fundador de la Congregación de los Oblatos de María Inmaculada. Vamos a ampliar un poco esta información. San Eugenio de Massenot, nacido en Aix, en Provence, provincia de Francia, el 1 de agosto de 1782, San Eugenio de Massenot permaneció firme en su fe durante la turbulenta Revolución Francesa y respondió al llamado del sacerdocio. Dedicó su ministerio inicial a servir a los más pobres de su ciudad, marcados por las secuelas del conflicto. Su caridad inquebrantable inspiró a otros y dio origen a los misioneros de Provenza. Más tarde, como obispo de Marsella, revitalizó la diócesis construyendo templos, creando parroquias y promoviendo la educación religiosa de los jóvenes. Su mayor legado fue fundar a los Oblatos de María Inmaculada, congregación misionera que se extendió por 5 continentes y recibió elogios del Papa Pío VI. San Eugenio murió el 21 de mayo del año 1861 y fue beatificado por el Papa Pablo VI en el año 1975. Su fiesta se celebra cada 21 de mayo. Bueno, felicitaciones a nuestros hermanos de San Eugenio la Inmaculada. Así que están de fiesta. Hace días el padre Darío vino por acá a hablar sobre todas estas actividades que estarían realizando en su nombre. También le siguen San Eminic, obispo sueco, recordado por su labor pastoral y defensa de la justicia, San Hospicio de Niza, monje ermitaño francés, San Mancio, San Poliucto y Beato Juan Mopinot. Son los santos que hoy son reconocidos en este día 21 de mayo. Saludar y felicitar a todos los cumpleaños de este día. 7 de la mañana con 25 minutos. Y de inmediato, pues, recordarles o informarles que hoy 21 de mayo los sectores que estarán beneficiándose del plan de recolección de desechos sólidos serán los sectores Servio Tulio Peña, Avenida Luis Morales, sector 5 de julio, Las Lomas. Repito, sector Servio Tulio Peña, Avenida Luis Morales, sector 5 de julio, sector Las Lomas. Por acá nos extienden la invitación para toda la comunidad. Estás invitado a la previgilia de Pentecostés. El Espíritu Santo transforma y renueva y nos envía. Esto será el viernes 22 de mayo, viernes 22 de mayo, 6 de la tarde, en el Colegio Nuestra Señora del Carmen. Ven con tu familia, abierto para todo el público. Repito, previgilia de Pentecostés, es decir, el preámbulo a lo que se vivirá para este Pentecostés, la venida del Espíritu Santo, que transforma nuestras vidas. Y si nos dejáramos llevar por el Espíritu Santo, Dios, el mundo sería otra cosa. Así que nunca es tarde para agarrar ese camino y ese timón y poner al Espíritu Santo en medio de todas las actividades y todo que hacer diario. Esto será el viernes 22 de mayo a las 6 de la tarde en el Colegio Nuestra Señora del Carmen. Una invitación que extiende la hermana Mildred Corchet para toda la colectividad machiquense. Así que por allá estaremos. Seguimos con más información. El viernes 22 de mayo a las 4 de la tarde se estará llevando a cabo el desfile pedagógico, esto por el aniversario del Colegio Ismael Urdaneta. El viernes 22 de mayo a las 4 de la tarde será el desfile pedagógico. ¿En dónde? En la escuela, dentro de la escuela. Allí será el desfile, dentro de las instalaciones del colegio. También para el viernes 29 de mayo se tiene previsto, quise decir, noche cultural el viernes 22 de mayo. El viernes 22 de mayo a las 4 de la tarde será la noche cultural en Ismael Urdaneta. Y el desfile pedagógico está previsto para el 29 de mayo a las 4 de la tarde. Esto será la salida inicial allí, el punto de inicio en la Plaza del Corazón de Jesús. También el servicio público para nuestra amiguita Ana Amelia, y es que Ana Amelia está necesitando de un puerto único para quimioterapia, un catéter de puerto único, Además está necesitando aguja de Unter, kit de la paratomía, batas de cirujano, compresas 15-15, batas de pacientes, cubrebotas, guantes estériles número 7, guantes no estériles, yelco número 15 y 22, macro goteros, lápiz de cauterio estéril, Soluex, adhesivos, alcohol, agua oxigenada, agua de 5 litros, seda 0, seda 3-0, vicril 1, nylon 3-0, bisturí número 11 y número 23, goma de aspiración, inyectora 5cc, de 10cc, de 20cc. Solución al 9 de 500 cc. Comunicarse con el número 0412-789-2990. Quien desee ayudar a Anita, que necesita de el apoyo para poder salir de este trance por el cual hoy está sufriendo. 7 de la mañana con 29 minutos. Nosotros vamos a identificar nuestra estación y ya venimos con más de Café Perijanero.
1: Siete y 30 minutos. 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
13: Siete de la mañana con 35 minutos. Continuamos en Café Perijanero. Y por supuesto, recordarles que llegamos a ustedes por estas ondas hercianas de Radio Fe y Alegría 105.5 FM con todas las voces

y también por Plus Radio 92.9 FM, 100% tuya. Nos ubican en Instagram como arroba Fe y Alegría Machiques, en Facebook y TikTok Fe y Alegría Machiques. Nuestros hermanos de Rosario de Perijá, arroba Plus Radio 92.9 FM, arroba Teleplus Eres Tú, nos ubican en la web como www.radiofeyalegrianoticias.com. 0412-789-1109 es el contacto de ustedes con nosotros para que puedan interactuar. Recuerden enviar su nombre, su apellido al sector de donde nos están sintonizando y nosotros les estaremos saludando con mucho cariño y afecto. Y a su vez, si tienen alguna información, también la estaremos difundiendo por acá. Recordarles que se mantiene activo el censo para bachilleres o no bachilleres, jóvenes en edades comprendidas desde los 17 y extendieron la cuestión hasta los 45 años, ¿ok? Para darle oportunidad. Y es que es una invitación que hace el Sistemén para estos jóvenes entre 17 y 45 años para censarse para los cursos que estará dictando el INSES. Este censo empezó el 18 de mayo y termina hasta el viernes, o sea, hasta mañana. A partir de las 8 de la mañana pueden acercarse hasta la avenida Campo Elías con esquina calle La Marina, antiguo Club Marcelino. Llevar los siguientes requisitos: 4 copias de la cédula de identidad centrada, copia del título de bachiller o notas del último año cursado y 2,000 pesos para la compra de sobres y las copias que hay que sacar. Ayer le preguntaba a Gustavo García, tuve la oportunidad de verlo, me decía que iban más de 200 personas o 200 jóvenes censados. ¡Wow! También recordarles el 15 de agosto se estará llevando el primer concierto, ¿verdad?, por la agrupación Ritmo y Son. Esto será en el Salón Danzas Matices de Mi Folclor. Si aún deseas ser parte de este gran concierto, aportando de tu ayuda para que se logre, puedes comunicarte al 0412-789-1109. Y con mucho cariño les estaremos recibiendo su aporte. Allí en ese concierto estará participando mi hija Carlota Gutiérrez. Carlota Isabela Gutiérrez Gómez estará participando y habrán muchas sorpresas, así que pueden acercarse ese día para adquisición de entradas. También comunicarse al 0412-789-1109 para que puedan participar, puedan disfrutar de ese evento. De verdad que promete. Estamos muy emocionados con eso, para que se dé todo según los propósitos que Dios tenga. También recordarles el contacto de ustedes con nosotros, el 0412-789-1109. Ubicamos aquí información hoy, la Santa Misa Solemne y despedida de Monseñor Nicolás Nava a las 6 de la tarde y procesión por la comunidad parroquial de San Eugenio. Hoy recordábamos el primer bloque que hoy es día de San Eugenio de Massenot, así que están cordialmente invitados a la misa solemne despedida de Monseñor Nicolás Nava a las 6 de la tarde en procesión por la comunidad parroquial, así que pueden acercarse.
también un servicio público, y es que se necesita de recoger fondos y de hacerse solidarios con Luigi Corona. Necesita una cirugía bariátrica. Comunicarse al 0414-635-8645 los que deseen aportar y ayudar a Luis. Continuamos dando, en pocos minutos nos conectamos con ANALER, Contacto Sur, Noticias de América Latina y el Caribe. 0412-789-1109 es el contacto de ustedes con nosotros, así que se pueden acercar allí a través de un mensaje de texto y decir cómo amaneció su comunidad, pasó el aseo, no pasó el aseo, hay agua, no hay agua, cómo está, qué logros tienen en su comunidad. Noticias positivas también son importantes de comunicar.

reiterarles la invitación para el viernes 22 de mayo a la previgilia, ¿no? A la vigilia de Pentecostés. Así que acérquense hasta el Colegio San Pablo, el Colegio Nuestra Señora del Carmen, para que puedan participar de este emocionante evento o de este emocionante estar allí en presencia del Espíritu Santo. Nos comunicaban o nos compartían también la información a través de los diferentes apostolados de las actividades que se estarán realizando el domingo, y se las voy a compartir a todos ustedes. La programación parroquial de Pentecostés el viernes 22 de mayo: adoración eucarística, de los dones del Espíritu Santo para nuestras vidas. Esto será a las 7 de la noche y hasta las 9, como siempre se hace vigilia los viernes aquí en Catedral. También el sábado 23 habrá una convivencia para jóvenes a partir de 14 años en el Salón Monseñor Ramiro. El Espíritu Santo en la vida de la iglesia. El domingo 24 de mayo es el día de Pentecostés. Todas las misas serán en sus horarios habituales, incluyendo las filiales. Y a las 6 de la tarde la catedral tendrá los votos perpetuos de la hermana Elba de Rizán. Están cordialmente invitados a este domingo, que va a estar bien bueno. Así que están cordialmente invitados. Es una invitación que hace la parroquia Catedral. Ok, repito, viernes 22 de mayo, adoración eucarística desde las 7 hasta las 9 de la noche, pero la misa es a las 6 de la tarde, como siempre, y luego te puedes quedar para la adoración eucarística. También el sábado 23, la convivencia para jóvenes, para que puedan ellos tener un acercamiento al Espíritu Santo. Hay muchos jóvenes que no lo conocen, que ni siquiera nunca han elevado una oración, ni lo han llamado a su presencia o a estar presente en sus vidas. Para el día viernes 22 de mayo a las 9 de la mañana habrá un encuentro de artesanos y artesanas en el municipio de Machiques de Perijá, donde habrán exhibición de artesanías guayú. Esto será en la sede de la Asociación Civil Indio Guaycaipuro, carrera 5, diagonal a la Plaza de los Chivos, viernes 22, o sea mañana, a las 9 de la mañana. Así que están cordialmente invitados a este encuentro, donde los hermanos guayú estarán exhibiendo todo su arte. Y es que Dios le da un talento a cada uno, y lo que hay es que ponerlo en práctica, ¿verdad? Sí, señor. Si quieres ser bombero profesional, ¿verdad?, puedes acercarte hasta las inmediaciones de la estación de bomberos de Machiques, o comunicarte al 0412-795-3650. Allí justo al ladito está la UNES. Y debes llevar los siguientes requisitos: ser venezolano, debes ser venezolano o venezolana, edades entre 18 y 25 años, ser bachiller, no tener antecedentes penales, no tener tatuajes visibles, no tener dificultad respiratoria, llevar síntesis curricular, planilla de inscripción, cédula de identidad, copia y título de notas. Y todos esos documentos deben estar entregados también en PDF. Para mayor información, comunicarte al 0412-795-3650. Si deseas ser bombero profesional. El sábado 26
en la Iglesia Misión Ángeles del Tucuco habrá una Eucaristía de Acción de Gracias por el 26 aniversario de Fe y Alegría. Están cordialmente invitados para los que deseen acompañar. Hoy, 21 de mayo, a partir de las 8:30 de la mañana, se estará llevando a cabo una jornada nutricional y de desparasitación para niños, niñas de 6 meses a 5 años de edad, embarazadas, lactantes, totalmente gratis con múltiples beneficios. Esto es en la Capilla Santísima Trinidad, vía Parmalat o vía Lácteo Los Andes. Allí estará activa esta jornada en esta capilla a partir de las 8:30 de la mañana, ¿ok? Pueden acercarse por allá. También mañana 22 habrá venta de ropa, lugar Cáritas Catedral, 8 de la mañana a 12. Para los que deseen comprarse una percha, pueden acercarse por allá. Y recordarles que también están abiertas las inscripciones para el desfile de la Feria Agrocomercial de Machiques, a realizarse el 24 de julio del 2026. Estas inscripciones dieron apertura desde ayer miércoles y estará abierta hasta el 30 de mayo. De 8 de la mañana a 11:30 de la mañana pueden acercarse los interesados a la Biblioteca Bachiller Armando Colina con su copia de cédula y número de teléfono de la persona que se hará responsable. Así que pueden inscribirse comparsas, carrozas y escuelas de danza. Y todo aquel. Y todo aquel que desee participar de estas ferias agropecuarias o agrocomerciales. También recordarles el plan de recolección de desechos sólidos para el día de hoy, sector Servio Tulio Peña, Avenida Luis Morales, sector 5 de julio y Las Lomas. Y comunicar por acá, soy docente comprometido con la educación del país y merecemos mejores condiciones laborales, así lo indica el flyer que tengo aquí a la mano. Hoy ratificamos nuestra solidaridad porque los docentes de colegios subvencionados, ABEC, no estamos incluidos en el pago del bono de responsabilidad profesional. La educación católica no pide privilegio, exige igualdad. Así que bueno, recordarles también que mañana será la noche cultural en el Colegio Ismael Urdaneta a las 4 de la tarde, para los que deseen asistir. Y también viernes 22, la previgilia de Pentecostés, 6 de la tarde en el Colegio Nuestra Señora del Carmen. Pueden acercarse hasta allá. También por acá, mega jornada, la Intendencia de Seguridad Ciudadana del municipio Machiques y la Parroquia Libertad tiene para el viernes a las 9 de la mañana hasta la 1 en el sector Rosa Grande 1, 2 y 3, Plaza El Indio, frente al Hotel Hollywood, valga la cuña. Departamentos de participantes. Tendrá esta mega jornada de medicina general y vacunación. Documentos de fe de vida, extravío, inscripción y inscripción militar. Peluquería. Una jornada que se estará haciendo conjuntamente con el IPASME, el CDI Libertad, organización CIR. Habrá asesoría psicológica y legal, promoviendo la cultura preventiva en las comunidades organizadas. Mega jornada por parte de la Intendencia de Seguridad Ciudadana en los sectores Rosa Grande 1, 2 y 3 en la Plaza del Indio. Así que pueden acercarse por allá los interesados. Consulta pública online, reforma de la ordenanza para la convivencia ciudadana y derecho a la ciudadanía. Muy interesante esto. Esto será en Villa del Rosario. El Consejo Municipal de Rosario de Perijá convoca a la comunidad a participar de esta consulta pública de las ordenanzas de convivencia ciudadana y derecho de la ciudad. Tu opinión decide cómo queremos vivir nuestra ciudad ordenada, segura e incluyente.
para poder participar de esta consulta, puedes ingresar a la página de https://forms.glic. Para participar puedes escanear consulta pública, escanear el código QR, ingresar el formulario, responder a las preguntas y compartir tu opinión, un tiempo estimado de 3 a 5 minutos. Esto para la gente de Villa del Rosario. Una invitación que hace el ingeniero Oscar Martínez, presidente del Consejo Municipal, y Ediobe Balsa, presidente de la Comisión Legislación, Redacción, Políticas Interiores, Asuntos Internacionales. Así que bueno, esto es para la Villa del Rosario. Pueden acercarse a través de esta consulta digital, Consejo Municipal Rosario de Perijá. Y por acá tenemos ya listo para irnos a conectarnos con Aler Contacto Sur. Pero antes quiero compartir una información con ustedes.

0: Vamos a escuchar por acá las impresiones de Luis Aníbal Romero, presidente del comité organizador de las 49 fiestas patronales de Villavieja y las 14 ferias Expo Ganaderas Comercial. Ayer tuvimos la oportunidad de entrevistarlo, pero ayer se daba inicio a esto. Vamos a ver qué tiene que decirnos. Escuchemos.
1: Poniendo un extra en cuanto, un placer para nosotros. Estamos poniendo un extra en cuanto al trabajo, una organización que empezamos desde enero y no paramos hasta Dios mediante concluir el último. Estamos haciendo esfuerzos máximos a pesar de la situación país, de llevar efecto pues una 49 fiesta patronal y una 4ª feria ganadera comercial, que realmente no es fácil. Sin embargo, bueno, con un equipo que hemos venido trabajando, estamos dispuestos, hemos aceptado el reto y creo que con la Virgencita, la venia de Dios y nuestra Virgencita de Fátima, el apoyo de estas niñas, esta juventud, patrocinantes, expositores, comerciantes, creo que todo es posible siempre cuando hay la disposición, la voluntad y el deseo de que las cosas se lleven a efecto. Esperamos que sea un éxito en la mano de Dios y nuestra Virgencita de Fátima. Entonces, muchas gracias, cordialmente invitados todos.
0: Ahí escuchaban impresiones de Luis Aníbal Romero, presidente del comité organizador de fiestas patronales en Villavieja. Están cordialmente invitados a estas festividades, muy del pueblo. Por acá nos presentan una denuncia, pero no dice nombre. De todas maneras la vamos a compartir. Hago un llamado a todos los hermanos indígenas, a nuestro alcalde y a todos los entes judiciales que pongan a la orden todo el esfuerzo para que se acabe el robo de motos que ha pasado en estos días en el municipio, más que todo en la vía del Tecnológico, que han robado varias motos a estudiantes, y decimos basta, porque pagan justo por pecadores, como dice el dicho, compañera. Y felicito al compañero cacique de la Cuenca Yasa por recuperar esa moto el día de ayer. Debemos seguir ejemplo, no sinvergüenciemos los actos vandálicos que se cometen, hagamos un cambio. Y yo me imagino que esta persona que envió este mensaje no se identifica por temor a represalias. ¿Dónde están los cuerpos de seguridad? ¿Hay patrullaje? ¿No hay patrullaje por esa zona? Los estudiantes que van al Tecnológico a formarse para ser profesionales de este país. Muchos van a pies, otros van en bicicleta. Y el que hizo el esfuerzo para poder comprarse su motico, para poder llegar a la universidad, le roban la moto también. Entonces, bueno, el llamado a los entes judiciales, a los cuerpos de seguridad, que están todos en nuestro municipio, todos los cuerpos de seguridad que existen en Venezuela, Machique tiene ese privilegio de tenerlos. ¿Y dónde están? Y por supuesto, si nuestro alcalde está escuchando, póngale el ojo a la lupa allí, póngale la lupa a esto. Se lo pide una madre que está allí pendiente de esos muchachos, o un padre que está pendiente de sus muchachos, que se queda con el corazón en la boca pensando si le harán algún daño a su hijo o a su hija que va rumbo a estudiar. Si me está escuchando, señor alcalde, escuche las plegarias del pueblo, que de esa madre y de ese padre que se quedan preocupados por ese chamo que va a estudiar, que hacen el esfuerzo de comprarle un medio para poder llegar hasta allá, porque no hay transporte. Y aparte la vialidad está paupérrima. De hecho, hicimos un reporte sobre eso porque estudiantes de la escuela especial, jóvenes estudiantes de la escuela especial, tuvieron que abandonar sus aulas, que queda también para allá, por la mala vialidad, no hay transporte, no. Entonces, bueno, ojalá que Dios, primero Dios, se pueda hacer algo en pro de salvaguardar la vida de estos jóvenes que se van a formar, de estos jóvenes que se rinden son resilientes, que se niegan a rendirse, que quieren echar para adelante, y que venga un sin oficio a despojarlo de lo de ellos para poder llegar hasta su universidad. Así que bueno, espero que estén escuchando este llamado de atención. 8 de la mañana en punto, nos vamos a conectar con Aler Contacto Sur y ya venimos con más de Café Perijanero en la próxima parte.
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4: América Latina y el Caribe, qué gusto compartir con ustedes en esta nueva emisión del Contacto Sur matutino de este jueves 21 de mayo del 2026. Les acompaña Yolani Pérez desde los estudios de Radio Progreso en Honduras. Bienvenidos, bienvenidas. A 123 años del fusilamiento de Victoriano Lorenzo, Panamá sigue debiendo justicia. Ola de feminicidios genera alarma y cuestionamientos en República Dominicana. Exigen excarcelación de 300 presos políticos en Venezuela. Alertan irregularidades en el uso de las máquinas de votación en Paraguay.
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4: Amigos y amigas, qué gusto que esté pendiente de este Contacto Sur. Arrancamos en el sur de América. Familiares de detenidos por razones políticas y organizaciones no gubernamentales exigen libertad plena para todos los presos políticos tras el anuncio de excarcelación de 300 personas. Nos amplían desde Radio Fe y Alegría.
5: Familiares y defensores de los derechos humanos y estudiantes universitarios se concentraron en la Plaza Venezuela para exigir libertad a las personas que se encuentran detenidas por razones políticas. El señor José Cárdenas Sánchez, padre de un oficial detenido, nos ofreció detalles de cómo se encuentra su hijo.
6: Tengo un hijo llamado Yolmar Josué Cárdenas Camacho, teniente coronel del ejército. Se encuentra preso en el Rodeo 1 desde hace 2 años y medio.
5: ¿Cómo ha sido el trato? ¿Qué información maneja? ¿Cómo se encuentra su hijo en este momento?
6: Bueno, en realidad él de salud, gracias a mi Dios, se encuentra bien. Lo hemos logrado visitar 20 minuticos los fines de semana con un teléfono en la mano y a través de un cristal. No tenemos contacto físico con él, pero se encuentra bien de salud, gracias a mi Dios.
5: ¿Y legalmente cómo va su caso? ¿Qué le han dicho?
6: Nada, no hay información, nada. Nos entrevistamos en algunas oportunidades con el abogado público, que por cierto se lo han cambiado 5 veces ya, desconozco la razón, no dan información del caso.
5: Miguel Ángel Suárez, presidente de las Federaciones de Centros Universitarios de la UCB, se presentó en la concentración, indicó que la participación de los jóvenes es prevenir que continúen casos de muertes de personas que se encuentran privadas de libertad.
7: La situación de los jóvenes en estas actividades tiene una razón fundamental, y es que entendemos que en cualquier momento los que estén apresados puede ser cualquiera de nosotros, entonces decidimos pelear hoy para que nuestra madre no llore mañana, porque le puede pasar el caso de la señora Carmen Teresa Navas o puede ser cada uno el caso de Víctor Hugo Quero Navas. Entonces, es esa conciencia de la juventud que no va a permitir que a nadie más se le vulnere sus derechos. Por eso luchamos hoy.
5: Hasta aquí la información. Desde Caracas, Venezuela, José Blanco para Contacto Sur.
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4: Informamos ahora desde el Caribe americano y a propósito de esta situación de violaciones a los derechos humanos. La ola de feminicidios está generando alarma y cuestionamientos en Dominicana. Este aumento ha provocado preocupación por las fallas sociales e institucionales para prevenir la violencia de género, con más de 30 mujeres fallecidas en lo que va de este 2026, nos informa Roxana Marmolejos.
8: Hola, ¿qué tal, amigos de Contacto Sur? En República Dominicana, el aumento de los feminicidios continúa generando preocupación y cuestionamientos sobre las fallas sociales e institucionales para prevenir la violencia de género, luego que más de 30 mujeres hayan perdido la vida en lo que va de año. Diversos sectores coincidieron en que el problema responde a múltiples factores, entre ellos la falta de educación en el entorno familiar, patrones culturales violentos y deficiencias en los mecanismos de prevención y protección.
9: Fundamental aquí es un cambio de mentalidad que pueda ir desde una estrategia de dominio, poder, control, posesividad, a una estrategia de relación basada en el respeto, basada en el buen trato.
10: Hay que revisar toda la cultura que tiene que ver desde la crianza de los hijos, la música, los comerciales, el lenguaje de calle.
11: Si una mujer ya no te quiere, ya no quiere estar contigo, déjala ir, no es de tu propiedad.
12: Es inadmisible, es inconcebible los crímenes que se están dando hacia la mujer dominicana por hombres que son bestias.
8: Ante el incremento de los casos, el Consejo Dominicano de Unidad Evangélica llamó a todos los sectores del país a integrarse en una cruzada de cultura de paz orientada a promover valores y reducir la violencia.
13: La autoridad debe despertar que lo que hoy existe y tenemos no está funcionando. No importan los protocolos, no importan las leyes, no importan las casas de acogida, esto no está dando resultado.
8: Los feminicidios registrados en lo que va de año han dejado a más de 20 niños en condición de orfandad, una realidad que continúa impactando profundamente a la sociedad dominicana. Para Contacto Sur, desde UDECA en República Dominicana, les informó Rosanna Marmolejos.
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4: Nos quedamos en Centroamérica. 123 años de fusilamiento de Victoriano Lorenzo no llega a la justicia. Lorenzo defendió a los campesinos, indígenas y pobres de Panamá frente a una clase política que protegía sus propios intereses. Conocemos más sobre este defensor con la periodista Dania Bepsi Batista desde Radio Temblor Internacional.
14: A 123 años del fusilamiento de Victoriano Lorenzo, Panamá sigue debiendo justicia. Han pasado 123 años desde el fusilamiento de Victoriano Lorenzo, pero las razones por las que luchó siguen presentes en Panamá. Lorenzo defendió a los campesinos, indígenas y pobres frente a una clase política que protegía sus propios intereses. Por eso fue perseguido y finalmente ejecutado en 1903, por la oligarquía ismeña y los intereses de los Estados Unidos en un juicio injusto y político. Hoy Panamá muestra grandes edificios, bancos y crecimiento económico para las élites, pero también mantiene desigualdad, corrupción y abandono social. Mientras algunos viven con privilegios, muchas comunidades indígenas, rurales y barrios populares siguen sin agua potable, buena educación o acceso digno a la salud y a la vivienda. La riqueza del país no llega a todos. La historia de Victoriano Lorenzo demuestra que en Panamá muchas veces se castiga a quienes levantan la voz contra las injusticias. Su fusilamiento fue un mensaje de poder y miedo hacia el pueblo. Lo más preocupante es que, más de un siglo después, todavía existen políticos alejados de la realidad del país y ciudadanos cansados de promesas vacías. Escuchemos declaraciones de Pablo Martínez Cortés, dirigente de la coordinadora Victoriano Lorenzo.
15: 15 de mayo se conmemoraban los 123 años de la ejecución, fusilamiento del general de la séptima división de la Negrita de Peronomé, Victoriano Lorenzo Troya, un digno representante del pueblo panameño, quien fue ejecutado por los enemigos del pueblo, ¿no? Por los conservadores, liberales y por Estados Unidos, los mismos abuelos y bisabuelos de los que hoy, el día de hoy, gobiernan este país. La misma clase burguesa de banqueros y empresarios que el día de hoy oprimen al pueblo panameño, lo persiguen, terratenientes que se roban las tierras del pueblo panameño, son los mismos que en aquella época asesinaron a Victoriano Lorenzo. Nosotros recordamos su memoria, exaltamos su figura con honor y en cada grito, en cada consigna del pueblo en las calles está Victoriano Lorenzo presente. En 1903 fue ejecutado Victoriano Lorenzo. No pudieron cegar su voz, su lucha, su esencia rebelde, que se mantiene hasta el día de hoy en 4.5 millones de panameños. Ahí está Victoriano Lorenzo. Ahí está Victoriano Lorenzo en las luchas en las calles, en los barrios, en las comunidades, en los sindicatos, en los gremios, en las universidades, en todo el país. Ahí está Victoriano Lorenzo Troya. El día de ayer también se cumplían 29 años de la existencia de la fundación de la Coordinadora Victoriano Lorenzo, una organización que lucha por el derecho a la tierra y a la vivienda digna del pueblo panameño. Un cordial saludo y un abrazo fraterno a todos los pueblos del mundo.
14: Recordar a Victoriano no es solo un acto histórico, es una crítica directa a un sistema que aún mantiene desigualdad y exclusión. Este 15 de mayo, Día de la Rebeldía Nacional, se desarrollaron actos desde la mañana en el altar de la patria, donde fue fusilado el guerrillero, convocado por la Coordinadora Victoriano Lorenzo, y una romería al cementerio Amador en El Chorrillo, organizada por Frenadeso. Desde Panamá, soy Dania Betsy Batista de Guevara, Radio Temblor Internacional, para leer Contacto Sur.
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4: Cerramos en el sur de América contándoles que advierten sobre irregularidades en el uso de las máquinas de votación en Paraguay. Diversos sectores se refieren sobre esta vulnerabilidad en la máquina de votación y hablan de conformar un equipo de control. El reporte con Luis Fernández Ibáñez desde Radio Fe y Alegría.
16: Saludos, colegas del Contacto Sur. El informe de Radio Fe y Alegría. En Paraguay se está dando una fuerte polémica y duda sobre la confiabilidad de las urnas electrónicas para las votaciones, más todavía porque se acercan elecciones internas de cara a las elecciones municipales de este año y las presidenciales que se desarrollarán en el año 2028. Las alertas se están realizando tanto desde la disidencia del Partido Colorado, que está en el poder, así como de agrupaciones opositoras. De hecho, la percepción ciudadana parte de la sospecha de que las máquinas serán utilizadas para favorecer a un determinado sector político. Para buscar comprender con más profundidad esta situación, hemos conversado con la ingeniera en informática Gladys Canese, quien advirtió que hay varios cuestionamientos que la justicia electoral de Paraguay no está contestando.
17: El tema de las máquinas de votación hace mucho, yo estoy advirtiendo que no tuvimos respuesta a nuestros pedidos de mejora e incluso detectamos las vulnerabilidades bien específicamente con un montón de notas oficiales que no fueron respondidas. Es una lástima que ahora recién otros partidos y otros grupos están hablando del mismo tema, se tome en cuenta porque la seriedad técnica nosotros hace rato ya estamos teniendo y no es, es solamente algo verbal, estamos haciéndolo por escrito. Que en nuestros informes nosotros hicimos un poquitito de distribución a varios sectores, eso se estuvo analizando. Tomó un poco de tiempo hacer análisis y corroborar lo que nosotros estábamos argumentando. Creo que eso maduró. El informe que nosotros hicimos, el estudio que estuvimos haciendo, las observaciones que estuvimos realizando.
16: La experta en informática señaló que se deben hacer varias correcciones técnicas y tomar las medidas necesarias para transparentar el uso de las urnas electrónicas.
17: Lo importante ahora es que se hagan las correcciones. Nosotros no queremos polemizar, lo que queremos es que se tomen las medidas. Uno es de que el voto grabado en el chip RFID está, como dijimos, en un formato binario y utiliza un algoritmo ASK que encripta ese voto, entonces no es en un texto plano, en los primeros 12 bloques, y eso nosotros dijimos que no es conveniente porque no se puede verificar, solamente la máquina que tiene un software puede descifrar eso, desencriptar y mostrar lo que estaba contenido realmente. Entonces eso hace que no tengamos una transparencia porque solamente podemos usar el software que no pudimos auditar para saber qué está grabado en el boletín, ¿verdad? Ese es uno de los puntos que nosotros decimos que no es para nosotros fiable. Otro tema es que la clave de encriptación es fija por mesa, pero se genera con una aplicación que no pudimos auditar, que no nos permitieron auditar.
16: Palabras de la ingeniera Gladys Canese, experta en cuestiones informáticas. Es toda la noticia. Les informó Luis Fernando Ibáñez desde Asunción, Paraguay.
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4: Así llegamos al cierre de este Contacto Sur, agradeciéndoles la sintonía, amigos y amigas. Qué gusto que esté pendiente del www.aler.org. Se despide Yolani Pérez. Hasta mañana.
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19: Ocho y 15 minutos. 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

0: 8 y 17 minutos.
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7: Ocho de la mañana con 21 minutos, continuamos con Café Perijanero. Recordándoles que llegamos a ustedes por Fe y Alegría 105.5 FM con todas las voces, Plus Radio 92.9 FM 100% tuya en Villa del Rosario. Nos ubican en Instagram como arroba Fe y Alegría Machiques, en Facebook y en TikTok Fe y Alegría Machiques, nuestros hermanos de Rosario de Perija, arroba Plus Radio 92.9 FM y arroba Teleplus eres tú. En la web www.radiofeyalegrianoticias.com. Número de contacto 0412-789-1109. Allí interactúan con nosotros. Saludos a Luis Esteban Romero, en full sintonía de Café Perijanero desde las calles rurales de Funda. Bueno, ya por la hora debe estar en la avenida Limpia. No me había percatado que yo no había conectado el wifi hasta ahora, así que bueno, les pido disculpas a los que me hayan escrito y yo no me han llegado los mensajes. Gran noche cultural en el marco de la celebración de los 70 años de nuestra institución Unidad Educativa Nacional Ismael Urdaneta. Hoy el 22 de mayo, o sea mañana viernes, el viernes va a estar muy concurrido. A las 4 de la tarde será la cancha, en la cancha de la escuela. evento de música llanera, danzas, tradiciones venezolanas. Acompáñanos a celebrar con música tradicionalista o nacionalista. Así es. Y es que todo el mes de mayo han tenido diferentes actividades en la escuela Ismael Urdaneta. Saludos a Keomil Gómez y familia, full sintonía desde el sector Singapur 2. Feliz día, gracias Keomil, a toda tu familia, un gran abrazo para ustedes, Dios les bendiga grandemente. Saludos a la señora Iria Lara, también al sector El Bogorero, a full sintonía del programa. A ver, por acá. Gracias, saludos al profesor Néstor Gutiérrez Cusillo. Ya dimos la información sobre la noche cultural. Muchas gracias, Néstor. Espero que todo siga fluyendo como hasta ahora, con toda la disposición del mundo. De verdad que han sido días muy bonitos que se han vivido allí en la escuela Ismael Urdaneta. Recordándoles que el 31 de mayo habrá un juego amistoso entre Zuliano Fútbol Club, Zuliano Fútbol Club versus Machiques Veterano. Esto en apoyo al joven que se estará yendo a Eslovaquia, Alex Suárez, jugador de fútbol. Tuvimos la oportunidad de tenerlo por acá. Él requiere pues de reunir dinero para poder viajar hasta la República Checa, en Europa. Este evento será el 31 de mayo y contará con la presencia de Luis Pérez, humorista, y que estará brindando este apoyo a este chico. Así que pueden asistir en el Polideportivo Mario Romero, 2,000 pesos de colaboración. Quien desee aportar algo más, lo puede hacer. Para mí 2,000 pesos, eso no es nada. Eso tiene $1 por lo menos, por lo mínimo. Pero bueno, quien desee dar más, lo puede hacer. Y de verdad que es un muchacho muy talentoso y espero en Dios que pueda lograr reunir el dinero y poder viajar hasta Europa y dejar nuestro nombre del municipio bien en alto, sentirnos orgullosos de lo que hace cada muchacho con su esfuerzo. Joven bachiller y que está estudiando inglés por internet, así por tutoriales que ofrecen allí para poder seguir luchando. 0412-789-1109 es el contacto de ustedes con nosotros para que puedan interactuar con nosotros allí. Recordándoles que el plan de recolección de desechos sólidos estará destinado para el sector Servio Tulio Peña. También Luis Morales, sector 5 de Julio y sector Las Lomas. Vamos a ampliar un poco la nota que aparecen en el portal de Radio Fe y Alegría Noticias. Freddy Millán, la educación es el medio para sanar el daño antropológico. Ampliamos esta nota y es que Freddy Millán Borges, profesor de la Universidad Pedagógica Experimental Libertador UPEL y especialista en filosofía e historia, expresó que el daño antropológico deja una herida existencial en la memoria de los pueblos. Consideró que la educación es fundamental para sanar sus consecuencias y evitar que se repitan. Durante una entrevista en el programa Háblame Bajito a Radio Fe y Alegría Noticias, explicó que el daño antropológico afecta la condición humana y provoca procesos de despersonalización y animalización y pérdida de ciudadanía. El daño antropológico es una afección de la condición de la persona humana, señaló. Según él, esto ocurre cuando las personas son vulnerables a sus derechos o en sus derechos hasta el punto de ser animalizada y despersonalizada, lo que facilita que se les niegue su condición humana y sus derechos como ciudadanos. Sostuvo que este fenómeno deja secuelas profundas en la sociedad y advirtió que para sanar primero es necesario comprender el contexto en el que surgen las formas en que se manifiesta. Concienciar para no repetir, el especialista aseguró que la educación debe ser el eje principal para enfrentar el daño antropológico mediante herramientas como la pedagogía política y la docencia social. Concienciar para no repetir, manifestó al insistir en que la sanación forma parte de un proceso de educación integral y que permite construir valores, conocimientos y vínculos sociales. Al citar diversos autores, puntualizó que entre las características del daño antropológico están el servilismo, el miedo a la represión, que termina anulando la voluntad política y generando temor al cambio, la desesperanza aprendida y la precarización de la crisis ética. También mencionó el incilio, una situación en la que las personas, aunque permaneciendo dentro de su país, dejan de sentir parte de él. ¡Wow! Estoy leyendo esto y me refleja a muchos jóvenes que yo he podido conversar con ellos, donde me dicen y me manifiestan que no quieren estudiar porque no hay futuro en Venezuela. ¡Wow! Ahí están las manos de los expertos, quienes aseguran todo esto que acarrea. A juicio del académico, el daño antropológico puede abordarse con mayor facilidad en los jóvenes debido a que tienen mayor disposición al cambio. La transición, justicia y reconciliación, Millán afirmó que es en escenario post-conflictos, se necesita diálogo, memoria y justicia, pero advirtió que la venganza solo prolonga los conflictos. La venganza no es justicia. Sostuvo en ese sentido, defendió la necesidad de promover un perdón con justicia, pero sin vergüenza. Consideró que la transición será exitosa. Asimismo, cree que Venezuela todavía no ha comenzado formalmente. Así que bueno, así hablan los expertos con respecto a todos estos cambios. Ubicamos por acá más notas. Exhortan a las comunidades a prepararse ante emergencias naturales. José Cabrera, jefe del cuartel de bomberos de la Universidad Pedagógica Experimental Libertador UPEL, recomendó a las comunidades prepararse y conocer los riesgos de su sector para actuar adecuadamente a cualquier emergencia natural. Durante una entrevista al programa Punto

0: siguiente, además de reconocer o de conocer los antecedentes de los desastres ocurridos en las comunidades con anterioridad o en otras oportunidades. 0412-789-1109 es el contacto de ustedes con nosotros. Nos vamos al avance informativo y ya venimos con más de Café Perijanero.
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2: Jueves 21 de mayo, a esta hora inicial del día, les contamos que el Ministerio para la Educación Universitaria informó a través de un comunicado que hasta este miércoles no había recibido de ninguna institución universitaria del país información consolidada de los departamentos de nómina acerca del personal que afirma no haber recibido el bono de responsabilidad académica. Ante este comunicado, la Universidad Central de Venezuela, a través de su vicerrectorado administrativo, rechazó este comunicado del Ministerio de Educación Universitaria, en el que el organismo gubernamental le endilga la responsabilidad de la cancelación de este beneficio en las propias universidades. La UCB calificó la medida como unilateral, inconsulta y sin criterios técnicos claros ni enlaces con los equipos de nómina de las universidades. Dice el texto de la Universidad Central de Venezuela, pretender de esta manera el pago de un bono de responsabilidad profesional sin precisar los criterios es un error de dimensiones incalculables. La UCB se declaró incapacidad técnica para corregir el proceso y propuso una reunión inmediata para viabilizar la información y la cancelación del bono. Este comunicado del Ministerio de Educación Universitaria llega después de las protestas y del paro de 24 horas que profesores universitarios realizaron en todo el país este martes 19. Más información en los próximos minutos. A esta hora les acompañó Alexander Medina.
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3: 8:34.
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4: Ocho de la mañana con 38 minutos. Continuamos con Café Perijanero. Recordándoles el contacto de ustedes con nosotros, 0412-789-1109. Ayer al menos 220 personas fueron beneficiadas durante una jornada sociocomunitaria realizada en la Unidad Educativa Nacional Ismael Urdaneta, donde se ofrecieron servicios de salud, vacunación y apoyos a niños, jóvenes y adultos. Durante la actividad, médicos explicaron el objetivo principal de prevenir enfermedades y brindar asistencia a quienes se acercaban, especialmente de las comunidades donde no siempre es fácil acceder a este tipo de atención. En el lugar se realizaron consultas de medicina general, inmunización para niños, adultos y así orientaciones en planificación familiar y apoyo social. Además, se sumaron iniciativas como barbería, estilismo, manicure, lo que permitió ampliar los beneficios para la comunidad asistente. Una representante señaló que estas jornadas son importantes especialmente para el ciudadano, para el cuidado de los niños. Tengo tres niños y quiero que los evalúen porque es importante estar pendiente de la salud, expresó. Asimismo, los asistentes coincidieron que este tipo de actividades deberían realizarse con mayor frecuencia, ya que permite resolver necesidades que muchas veces no pueden atenderse de manera regular. Esto fue en la Unidad Educativa Ismael Urdaneta por el aniversario, los 70 años de esta institución educativa. Como les decía en el bloque anterior, esta institución ha venido durante todo el mes de mayo haciendo diferentes actividades para y en pro de las comunidades y por supuesto también el disfrute de los estudiantes, profesores, representantes de esta institución. Reiterarles pues la invitación a la programación de Pentecostés. Esto será el viernes 22 de mayo a las 7 de la noche y hasta las 9 habrá una adoración eucarística. Todos los viernes lo hacen, pero este viernes, bueno, tiene un motivo muy especial previo a la llegada de Pentecostés. El sábado 23 de mayo, la convivencia para jóvenes a partir de 14 años en el Salón Monseñor Ramiro. También la vigilia estaría de Pentecostés en la catedral a las 6:30 de la tarde del sábado 23 de mayo. Domingo 24 de mayo, día de Pentecostés, habrán misas en todas las filiales normales, como todas, y a las 6 de la tarde habrá una misa por los votos perpetuos de la hermana Elba de Rizán. Están cordialmente invitados a todas estas actividades que se vendrán dando. El Consejo Municipal de Rosario de Perijá convoca a la comunidad a participar en la consulta pública de la Ordenanza de Convivencia Ciudadana y Derecho a la Ciudad. Tu opinión decide cómo queremos vivir en nuestra ciudad ordenada, segura e incluyente. Así que pueden ingresar esto a los ciudadanos que viven en Villa del Rosario. A través del código QR, escanear el código QR, ingresa a los formularios de pregunta y responder. Todo lo que allí se refiere a esta consulta pública. También habrá una mega jornada por parte de la Intendencia de Seguridad Ciudadana del municipio de Machiques de la Parroquia Libertad. Esto va a ser mañana 22 de mayo a las 9 de la mañana hasta la 1 de la tarde en el sector Rosa Grande 1, 2 y 3. Específicamente el punto de encuentro será la Plaza del Indio o Plaza del Indio frente al Hotel El Hollywood. Habrá jornada de medicina general y vacunación, documentos de fe de vida, extravío de inscripción militar, peluquería y mucho más. Acérquense hasta esta jornada que se estará llevando a cabo mañana. También mañana viernes se les extiende la invitación, ¿verdad?, a el encuentro de artesanos y artesanas guayú, que se estará llevando allí diagonal a la Plaza Los Chivos, donde habrá una exhibición de todo lo que tiene que ver con la artesanía que ellos hacen, específicamente en la casa del señor Efraín Paz. Allí estará esta exhibición. Los sectores que estarán beneficiados hoy con la recolección de basura o recolección de desechos sólidos: el sector Servio Tulo Peña, Avenida Luis Morales, sector 5 de Julio, Las Lomas. También la hermana Mildred Escorché invita a toda la colectividad, es una previgilia abierta para toda la comunidad machiquense, la previgilia de Petencostés. Esto será en las inmediaciones o en el Colegio del Carmen, allí a partir de las 6 de la tarde, este viernes 22 de mayo. También invitarles el 22 de mayo a la noche cultural que se estará llevando en el Colegio Ismael Urdaneta a partir de las 4 de la tarde, una invitación que extiende todo el personal que allí labora, en especial el profesor Néstor Gutiérrez Cusío. Por acá también hacerles este servicio público a Ana Amelia, que está requiriendo de un catéter de puerto único para quimioterapia y muchísimos implementos más. Comunicarse al 0412-789-2990 con su mamá Omaira, que esta niña amerita de todos estos implementos para poder seguir con su tratamiento de quimioterapia. Inscripciones abiertas para el desfile de Feria Agrocomercial de Machiques a realizarse el 24 de julio. Pueden inscribirse comparsas, carrozas, escuelas de danza. Y estas inscripciones empezaron a partir del día de ayer hasta el día 30 de mayo, a partir de las 8 de la mañana hasta las 11:30 en la Biblioteca Bachiller Armando Colina. De lunes a viernes serán atendidos. Mañana 22 habrá venta de ropa por parte de Caritas Catedral, desde las 8 hasta las 12 del mediodía. Pueden acercarse hasta allá para los que deseen comprarse ropa usada, pero que esté en buen estado. Hoy, a partir ya, empezó la jornada nutricional y de desparasitación para niños, niñas o de 6 meses a 5 años de edad, embarazadas, lactantes, totalmente gratis con múltiples beneficios. Esto es en la Capilla Santísima Trinidad, en la vía que conduce a Lácteo Los Andes. Están cordialmente invitados quien desea acercarse. Este sábado 23 de mayo se estará llevando la misa de Acción de Gracias en la Misión Ángeles del Tucuco por los 26 años de Fe y Alegría en el Corazón de Machiques, recordándoles a todos que Fe y Alegría nace en la Misión Ángeles del Tucuco. Así que están cordialmente invitados a esta misa de Acción de Gracias. ¡Ey, tú! Si tú quieres ser un bombero profesional, pues en la UNES puedes hacerlo. Comunicarte al 0412-795-3650 y llevar los siguientes requisitos. ser venezolano o venezolana, edad entre 18 y 25 años, ser bachiller, no tener antecedentes penales, ni tatuajes visibles, ni dificultad respiratoria. Llevar síntesis curricular, también planilla de inscripción, cédula de identidad, copia de títulos y notas, y todo esto debe ir en una carpeta tamaño oficio identificada con el PNF, y todos los documentos deben ir en un CD, en un documento PDF. ¿Ok? Así que si desea ser bombero, un héroe de azul, están cordialmente las inscripciones abiertas para hacerlo. También el CITEMEN te invita al censo, que dio inicio el lunes 18 y se mantendrá activo hasta mañana. Es lo único que sé, no hay cambios hasta ahora. Donde pueden dirigirse jóvenes desde los 17 hasta los 45 años. Extendieron eso de jóvenes, porque los jóvenes son hasta los 35, pero dieron una extensión hasta los 45, para poderse censar a unos cursos que va a estar dictando el INSES. Llevar 4 copias de la cédula de identidad totalmente centradas, copia y título de bachiller. Si no es bachiller, de llevar por lo menos las últimas notas del año cursado, $2,000 para las copias y compras de sobres. Esto es en el antiguo Club Marcelino, Avenida Campo Elías con esquina calle La Marina. Desde las 8 de la mañana están allí. Si no hay luz, los atiende después de restablecerse el servicio eléctrico. Así que hasta ayer me enteré que ahí van 200 muchachos de esos saludando. Saludos a Margarita La Peira, en sintonía de Café Perijanero, como todas las mañanas. Saludos, Dios te bendiga y gracias por siempre dejarnos entrar en tu corazón y en tu hogar mañana a mañana. Margarita se para a las 4 de la mañana y se acuesta como... Yo calculo que Margarita se acuestará a las 9 de la noche. Margarita es muy concurrida y le gusta pasear bastante. Le gusta visitar bastante, es muy de la calle, muy de la gente, muy dada. Pero sí sé que se para a las 4 de la mañana porque se activa esa hora de empezar a pasar a mensajes, a saludar a la gente y enviarles bendiciones, en fin. Saludo a toda la gente de Hacen Vida en el sector Valle Frío y en todos los sectores de Machiques de Perijá. Saludos también a la profesora Nelly Duno, fiel oyente del programa. Dios le bendiga grandemente. 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Para mí seguirá siendo la básica. Allí está mi sobrina, una estudiante excelente, y merecen, después de tanto esfuerzo, poder también disfrutar de ese último timbre. 8 de la mañana con 51 minutos. Ya nos vamos a despedir por el día de hoy, no sin antes haberles o reiterarle la invitación a mañana viernes estar nuevamente con todos nosotros, unidos en un solo corazón de fe y alegría. Café Perijanero, nuevamente nos encontramos o nos escuchamos, si Dios nos lo permite, mañana a partir de la misma hora. Dios les bendiga grandemente, que tengan todos y todas bonita mañana, bonito día, bonito jueves. En la dirección, Yoandris Montiel, en la producción general, Marcos Márquez, en la asistencia de producción, Nilson Blanco, en los controles, en la locución y en los servicios informativos, Frenis Gómez, Colegio Nacional de Periodistas 27303. Tengan todos y todas bonita mañana, bonito día. Dios les bendiga grandemente. Los voy a dejar con un temita para refrescar y ya viene el programa Nuestras Voces.
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0: 8:55.
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0: Ocho y 58 minutos.
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Muy buenos días a toda nuestra audiencia de Radio Fe y Alegría, la 105.5 FM con todas las voces. Bueno, desde acá, nuevamente, el día de hoy, cuando son las 9:01 de la mañana del día de hoy, jueves 21 de mayo del año 2026. Primeramente agradecida con Dios Sabaseba, Kumoku, Malegua, y todos los que nos escuchan a través de esta prestigiosa emisora Radio Fe y Alegría, la 105.5 FM, bajo la dirección de la licenciada Yoandri Montiel, en los servicios informativos Freddy Gómez, en los controles Diana, y también en los servicios informativos, bueno, la licenciada Freddy Gómez, el asistente de producción Marco Márquez, y todo el equipo de Radio Fe y Alegría, la 105.5 FM, hoy llevando información a toda nuestra audiencia, a las comunidades de los pueblos Barí, Yupa, Guayú, y a los que no son indígenas también forman parte de nuestro municipio Machique de Perijá. Saludos a todos los líderes, lideresas de los pueblos indígenas Barí, Yupa, Guayú. Cada día se levantan para el desarrollo y bienestar de las comunidades. Hablando, conversando, dialogando, socializando a todas esas personas que hoy en día luchan para el bienestar y el desarrollo de las comunidades, los líderes, cacique, ñatubanji, barichji, inshki, anachri drubairawain, sabaini, vivo el cargo de jikoinshki, ña Barich ya aquí, labdo aquí, ansi aquí, buktre aquí, orera tromia na herbe. 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También nos puede contactar a través de nuestros Instagram, de Facebook, todo lo que tiene que ver con las redes sociales, en la web, también a todas esas personas que nos escuchan a través de la web. Acá llevando informaciones para nuestra audiencia. Saludos a todas esas cuencas de los hermanos de los pueblos indígenas Yupa, Cuenca Tocuco, Toromo, Yaza, y todos los que habitan acá en nuestro municipio, a los Guayú. También saludo a las diferentes parroquias: Bartolomé de las Casas, Río Negro, Libertad, bueno, todos los que viven en nuestro municipio de Machiques de Perijá. También a todas esas personas que nos escuchan en la frontera, que día a día la señal llega hasta el rincón de nuestra sierra de Perijá. También a las comunidades de Boxí, a los líderes de Boxí,
Le enviamos saludos desde acá, desde Radio Fe y Alegría, la 105.5 FM Machiques. Así que bueno, estamos nuevamente en el día de hoy, jueves 21 de mayo. 21 de mayo del año 2026. 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Bueno, llevando informaciones que en el municipio Machique de Perijá, hay una virus de gripa, diarrea, fiebre, dolores de hueso y todo lo que acontece en la salud. También en la parte de las comunidades me informan que también hay ese virus que está atravesándonos acá, también lo están atravesando en las comunidades de los pueblos indígenas Barí, Yupa y Guayú, los que están allá en la frontera. Vamos a una pausa y ya regresamos nuevamente a

0: 9 y 10 minutos.
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Ya estamos de regreso nuevamente cuando son las 9 y 11 de la mañana del día de hoy, jueves 21 de mayo del año 2026. Bueno, desde acá llevando informaciones a nuestra audiencia de Radio Fe y Alegría, la 105.5 FM. Desde acá, desde el estudio central Machiques de Perijá, Fe y Alegría con todas las voces. Las informaciones para las comunidades Barí, dice del día de allá en la comunidad Saimadoji se va a realizar en la comunidad de Carañacal se va a hacer un encuentro de calendario socioproductivo. Eso me informaron en estos días la directora de CDC, Diana Abea, la profesora Diana Abea. Saludos desde acá a la profesora Diana Abea, que está llevando un trabajo para las 17 escuelas, para esos niños que están en las comunidades. Ella informa, y más que todo son los profesores de E y B y todo el personal docente también que tienen que ir hacia las comunidades Carañacal, los docentes con los niños mostrando experiencias significativas. Bueno, ya desde hoy le están informando hacia esas escuelas, esas comunidades de los pueblos indígenas Barí. Así que bueno, preparando a los niños para sus experiencias significativas de lo que todo el año escolar 2025-26 se llevó un proceso de aprendizaje de cada escuela y esto lo lleva a una socialización a socializar entre profesores, niños para hacer debate, para a ver qué logro obtuvieron en estos en este año escolar 2025-2026. Allá eso se va a hacer realizar en la comunidad de Carañacal. Así que los niños ahí se demuestran los niños y niñas lo que obtuvieron conocimiento de cada escuela de los pueblos indígenas Barí, las 17 escuelas que coordinan el CDC de los pueblos indígenas Barí, que eso lo coordina la licenciada Diana Abea, profesora. Así que bueno, este año cierran allá en la comunidad de Carañacal. Así estamos informando para que ya se vayan preparando para eso, para ese encuentro de niños, profesores, de encuentros de saberes, que le decimos calendario socioproductivo, hacia las comunidades de los pueblos Barí. Esto también apoya la organización, nuestra organización ASOF Baribén, para el desarrollo y el aprendizaje de nuestros niños y niñas para la futura generación de acá, de cada comunidad de los pueblos indígenas Barí, en las comunidades Bachichida, Saimadoji, Kugdalji, Carañacal, Bakubari, Kumanda, Senka, Dugdugdari,
todas esas comunidades que hay niños estudiando en esa escuela. La escuela es un aprendizaje para los niños, pero tenemos que tener en cuenta que las enseñanzas o los valores que tenemos que inculcar a los niños es desde la casa. Desde la casa, nuestros niños y niñas aprenden desde la casa, porque los docentes solamente nos hacen esforzar a los niños y niñas de este país, pues, Venezuela. Así que los niños y niñas están conociendo sobre lo que estamos haciendo allá, lo que están haciendo los profesores allá en las comunidades, las experiencias significativas. 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Vamos a una publicidad y ya estaremos de vuelta nuevamente llevando más información.

0: 9 y 18 minutos.
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0: Estamos de regreso nuevamente cuando son las 9:21 de la mañana de hoy, jueves 21 de mayo del año 2026. Bueno, llevando información desde acá, desde la Radio Fe y Alegría, la 105.5 FM, con todas las voces en el estudio central, acá en Machiques. Las informaciones, bueno, que nos llegan, la Asociación Mujeres Guayú Sucalijat Yeyú invita al encuentro de artesanos, artesanas del municipio Machiques de Perijá. Habrá exhibición de artesanías, chinchorros, sombrero, guaireñas y otros más. Eso se va a realizar en lugar sede Asociación Civil Indio Guaycaipuro. Queda en la carrera 5 diagonal a la Plaza La Candelaria Los Chivos. Mañana, viernes 22 de mayo del año 2026, el encuentro que se va a ver allá en la Plaza Candelaria Los Chivos, hora 9 de la mañana. Así que bueno, a toda nuestra audiencia que nos están escuchando, bueno, el que quiere mirar, el que quiere observar, el que quiere compartir al encuentro que van a realizar los artesanos y artesanas de las mujeres guayú y los artesanos también hombres. Así que bueno, nos están invitando para el día de mañana. Bueno, a todos los que nuestra audiencia que quiere estar allá, compartir con nuestros artesanos y artesanas guayú de este municipio Machiques de Perijá. 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También otra información, bueno, torneo de voleibol mixto, inscribe tu equipo, premios metálicos. Inicio 25 de mayo, cancha Ramón León, módulo de Valle Frío. Contacto profesor Mayrobe Morán, organizado por docentes jubilados. Los docentes jubilados, dice, los docentes jubilados, jubilados de Machiques se están preparando para asistir a los siete Juegos Nacionales de Jubilados. Así que bueno, y empezamos a realizar actividades profundo para costear gastos de alimentos, transporte, hospedaje y uniforme. Bueno, esa es la información que se está llegando a cabo acá a todos los que deportistas de voleibol. 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Esperando el avance informativo de la, el estudio nacional. Bueno, este, vamos a seguir informando. Estaba informando a en mi idioma, Bari, a todas las personas que nos están escuchando allá en las comunidades y también acá en nuestro municipio Machiques de Perijal, los Bari que habitan acá en este municipio, en este bello municipio Machiques de Perijal. Estamos esperando que haya el avance para conectarnos. De tu manera, bueno, estoy informando. También en las comunidades vamos a un avance y ya regresamos con más información.
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2: 9:28 minutos de la mañana de este jueves 21 de mayo. Nos vamos al estado Monagas y en esta entidad el gremio de salud inicia censo para registrar a trabajadores de este sector excluidos del bono de responsabilidad profesional. Nuestra compañera Angelis Gamboa tiene el reporte.
3: Nacional de Salud en Monagas anunció el inicio de un censo dirigido exclusivamente a los profesionales y técnicos de la salud en la entidad que busca incorporar a una cantidad de trabajadores que hasta la fecha no han percibido el bono especial asignado por el Ejecutivo Nacional. La doctora Daisis Cabello, presidenta de la organización gremial, informó que el proceso comenzó este pasado lunes en las oficinas del sindicato ubicado dentro de las instalaciones del Hospital Universitario Dr. Manuel Núñez Tobar. La representante sindical aclaró que la exclusión del bono no se debe a gestiones en el Ministerio de Salud, sino en inconsistencias de la plataforma tecnológica encargada de las bonificaciones. Según explicó que es indispensable para cada trabajador que verifique y actualice sus datos del perfil profesional para poder optar al pago.
4: Invitamos a toda la colectividad, a todos los médicos, enfermeras, profesionales y técnicos, nutricionistas, farmacia,
3: Hasta Hasta la fecha son varios los gremios profesionales que aún no reciben el bono de profesionalismo, por lo que piden respeto a su labor y a su trabajo y que se tomen en consideración para las próximas entregas desde Maturín.
2: Bien, muchísimas gracias a nuestra compañera Angelis Gamboa por este reporte. Avanzamos, en los próximos minutos llegamos con otro avance informativo.
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Ya estamos de regreso nuevamente cuando son las 9:36 de la mañana, llevando informaciones a nuestra audiencia de Radio Fe y Alegría, la 105.5 FM, con todas las voces. El plan de recolección de desechos sólidos hoy jueves, ruta 21 de mayo, le toca al sector Servio Tulio Peña, avenida Luis Morales, también al sector 5 de julio, Las Lomas. Así que bueno, a todos esos sectores que viven en esa calle, bueno, estén pendientes que hoy el plan de recolección de desechos sólidos van a pasar allá en esos sectores.

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Vamos a una pausa y ya regresamos nuevamente acá.

0: 9:38.
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Ya estamos de regreso nuevamente cuando son las 9:40 de la mañana del día de hoy, jueves 21 de mayo del año 2026. Bueno, llevando informaciones a toda nuestra audiencia, esta información es para los pueblos Barí, Yupa y Barí. Nos informaron que nos pasaron para que diera información del cronograma del despacho de la alimentación del pueblo Yupa y Barí. Así que bueno, a todos los que están integrados en la parte de alimentación para las comunidades de los pueblos indígenas Yupa y Barí, el viernes 22 mañana de mayo de 2026 toca a la cuenca Tocuco. Así que todos esos líderes, esos que están encargados de la comida, bueno, tienen que recoger el dinero para hacer el depósito para que lo surtan mañana mismo, viernes 22 de mayo desde el año 2026, le toca Cuenca Tocuco. El sábado 23 de mayo del año 2026 le toca a la Cuenca Apón. Cuenca Apón. El sábado 23. Así que todos esos líderes de alimentación tiene que ser el depósito mañana mismo, para que el despacho lo surtan el 23 de mayo del año 2026, Cuenca Apón. Y el lunes 25 de mayo de 2026 le toca a la Cuenca Yasa, a nuestros hermanos del pueblo Yupa, a la Cuenca Yasa. Así que bueno, le van a surtir ese día, el 25 de mayo del año 2026. Y el día martes 26/5 del año 2026 le toca a la Cuenca Macoita. Así que todas las comunidades que están en esa cuenca Macoita, para el martes es el surtido. O sea, quiere decir que el lunes tiene que estar depositando para que lo surta el día martes. Así que todos esos líderes de lideresas de lo que está encargado de la parte de alimentación, para que vayan bajando las informaciones hacia esas comunidades que están en la cuenca Macoita. Y el día miércoles 27/5 de 2026, o sea, el 27 de mayo del año 2026, le toca a todo el pueblo Barí. Así que bueno, los que están responsables de la parte de alimentación de los pueblos Barí, es el día miércoles. Sabemos que todos los responsables que para el día miércoles tiene que tener ya depositado para el día martes, así que desde ya lo que se encuentra en las comunidades lejano como Saimadoyi, Bachichida, Kudayí, Carañacal, Kumanda, Bakubarí, bueno, para que vayan movilizando, porque la comunidad Saimadoyi, Bachichida, Kudayí queda lejos. Así que bueno, las personas que están encargados tienen que viajar hacia las comunidades a hacer lo que recoger y regresar, hablar con las comunidades e informar. Entonces, para que el día miércoles es el despacho, entonces ellos ya les queda este fin de semana
largo, bueno, entonces ellos tenían que aprovechar, así como hacen todos los años, todos los días cuando llegan la alimentación. Así que bueno, las personas que están encargadas, bueno, tienen que recoger. 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

0: 9:48. 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

Ya estamos de regreso nuevamente cuando son las 9:49 de la mañana del día de hoy, jueves 21 de mayo del año 2026. Estamos ya en el último bloque de este programa Nuestras Voces. La 105.5 FM llevando informaciones a nuestra audiencia y a las comunidades de los pueblos indígenas Barí, Yupa y Guayú. Bueno, desde acá informando a todas las comunidades de los pueblos indígenas Yupa y Barí sobre la alimentación que van a surtir de este fin de semana hasta el día miércoles, que culmina con los pueblos indígenas Barí. Así que bueno, todos los líderes, los responsables de la comunidad, de las comunidades, para que vayan agilizando para las comunidades sobre la alimentación. A los pueblos indígenas Barí le toca el día miércoles 27 de mayo del año 2026. Así que todos los que nos están escuchando a través de esta prestigiosa emisora Radio Fe y Alegría, la 105.5 FM. Así que bueno, a todos los que nos escuchan a través de esta emisora Radio Fe y Alegría Noticias. Aquí también llega información sobre megajornada. La Intendencia de Seguridad Ciudadana del municipio Machiques y la Parroquia Libertad, el viernes 22 de mayo del año 2026, a las 9 de la mañana hasta la 1 de la tarde, va a haber una jornada en donde se va a hacer en sector Rosa Grande 1, 2 y 3, Plaza El Indio, frente al Hotel Hollywood, que va a haber medicina general, vacunación, documento fe de vida, extravío, inscripción militar, peluquería, departamentos participantes, mujer y familia, niños, niñas y adolescentes, atención a las comunidades. Esto va a ser IPASME, van a estar la gente de CDI Libertad, organización CIRN, asesoría, psicología y legal, promoviendo la cultura preventiva de las comunidades organizadas. Así que bueno, a todas nuestras audiencias que nos están escuchando el día de hoy, jueves 21 de mayo del año 2026, mañana va a haber una mega jornada en viernes 22 de mayo del año 2026. Así que todos los que nos están escuchando, para que se vayan a acercar mañana a las 9 de la mañana y culmina a la 1 de la tarde. Bueno, el municipio, bueno, los que quedan cerca allá, que va a ser en el sector Rosa Grande 1, 2 y 3, Plaza El Indio, frente al Hotel Hollywood, saliendo ya para la misión de Tocuco, para el Toromo, esa plaza, en la Plaza El Indio, esa placita que queda ya saliendo para la misión de Tocuco, lo que transita en esos sectores, pues. Así que bueno, hay una anamio ir ben bibar karu ben ka saidra semen labdo jihun karaha ka karabagdring do ka medico oraha bainaba ay do ki kantun ki
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recordándole también otra vez sobre el plan de recolección de desechos sólidos hoy rutas jueves 21 de mayo del año 2026 le toca al sector Sebrio Tulio Peña, avenida Luis Morales, sector 5 de julio, Las Lomas y bueno y todo lo que están ahí en esos sectores pues que hoy van a pasar el desecho sólido allá en esos sectores de este municipio Machiques de Perijá. Bueno, ya no nos queda más tiempo, bueno, o del día de hoy, jueves 21 de mayo del año 2026, gracias a, primeramente a Dios por estar el día de hoy aquí con todos ustedes y a ustedes, a nuestra audiencia que nos escuchan a través de esta emisora Radio Fe y Alegría, la 105.5, nuestras voces, voces Barí, Yupa y Guayú, y también los que no son indígenas. Así que bueno, no da para más. Bueno, lo hicimos bajo la dirección de la licenciada Joandri Montiel, los servicios informativos Frenny Gómez y todo el equipo de Radio Fe y Alegría, en la producción Marco Márquez, el asistente de producción Nixo Blanco, en los controles me acompañó Ediana Morillo y en la conducción esta servidora Jacqueline Girose por el día de hoy, que lo acompañé a llevar las informaciones. Bueno, entonces digo feliz día para todos y hasta mañana si Dios nos permite.

0: 9:58.
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gracias por estar de nuevo en sintonía de Conéctate. Hoy es jueves 21 de mayo del año 2026. Un saludo cordial a todos. Como siempre, agradeciéndole a Dios por este día. Les deseo que este día sea extraordinario, de muchas bendiciones, sobre todo de mucha paz, de mucha serenidad, de mucha tranquilidad. Sé que hay situaciones que a veces suceden y, por ejemplo, el corte de racionamiento eléctrico. Yo sé que esto de alguna manera hace cambiar el estado de ánimo de cualquier ser humano, pero vamos a darle como que a tratar de tomar las cosas con calma y con serenidad, porque así vamos a estar mejor y vamos a vivir más también. Bueno, sin más preámbulo, hoy les acompaño desde Romántica 106.5 como señal matriz. Marcos Márquez me está acompañando acá en el Control Master, en todo lo que es la dirección y la producción de esta estación de radio. Por cierto, ayer se cumplieron, Marcos, 100 años. 100 años de la radio en Venezuela, para que vean que está activa, sigue vigente y llega a todas partes. Bueno, también por Fe y Alegría 105.5, sigue en su mes aniversario, 26 años. Joandri Montiel está en la dirección general, en los controles y en el servicio informativo, Freinis Gómez. Freinis, saludos en este día. Marcos Márquez en la producción general de Fe y Alegría. Y en Sierra 99.1, allí está Jerónimo Madariaga en el control máster. Saludos, Jerónimo. Nilsson en la producción. Y como siempre, quien les está hablando con el mismo cariño, Lenis Ávila, certificado del Colegio Nacional de Periodistas 7787, certificado de locución 34434, producción nacional independiente número 513. 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Una pausa y volvemos.

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1: Muy buenos días a todos nuestros fieles y queridos amigos oyentes. Aquí estamos con todos ustedes. Gracias por aquellas personas que ya están conectadas, los que nos siguen por esta plataforma digital, no solamente por la radio, sale Conéctate. Le doy las gracias a Dios porque él es el que me ha ido guiando, orientando para aprender a utilizar la tecnología. De no haber sido así, no pudiéramos hacer este contacto que hago en este instante. Bueno, saludos a todos. Después de ese hermosísimo tema, vamos, hoy es 21 de mayo, vamos a hablar qué nos está hoy recordando la efeméride. Por cierto, 21 de mayo, un día muy bonito, un día que huele así, que huele a abundancia, que huele a prosperidad. Así que vamos entonces ahora con Hoy en la Historia. Hoy es el día, bueno, es un día europeo de la Red Natura. Es el Día Mundial de Protección de la Lactancia Materna. En estos días era el Día Mundial de la Lactancia Materna. Hoy es el Día Mundial de Protección de la Lactancia Materna. También es el Día Internacional del Té, Día Mundial de la Diversidad Cultural para el Diálogo y el Desarrollo, y es el Día Marítimo Europeo. Solo se celebra en Europa. Pero me voy a detener en lo que es el Día Mundial de la Diversidad Cultural para el Diálogo y el Desarrollo. Tomando como referencia esta efeméride, fue en el año 2003 cuando la Asamblea General de las Naciones Unidas decidió celebrar el Día Mundial de la Diversidad Cultural para el Diálogo y el Desarrollo, con el objetivo de apoyar la diversidad, el diálogo, la inclusión y la cooperación entre las distintas culturas. En la diversidad hay belleza, hay cultura, hay desarrollo, y puede verse a través de diversas manifestaciones, creencias religiosas, música, lenguaje, arte, trabajo y en toda actividad humana, porque en todo lo que hacemos las personas reflejamos nuestra cultura como comunidad, sociedad o nación. Y esas características particulares no solo son hermosas, sino que enriquecen nuestra vida espiritual, moral, afectiva e intelectual. Además, contribuyen en la reducción de la pobreza y son la fuerza necesaria para alcanzar el desarrollo a nivel social y económico. Esta diversidad, que viene acompañada de innovación, creatividad, aceptación, nos permite crecer en todos los aspectos de la vida. Lo contrario a esto genera conflictos que amenazan nuestro bienestar y nuestra dignidad como seres humanos. En el año 2001, la UNESCO hizo una declaración en la que reconocían la importancia que tiene la diversidad cultural y la manera en que ésta se manifiesta, considerándola tan fundamental al género humano como lo es la diversidad biológica en los organismos vivos. Así que entendamos que hay diversidad, nadie es igual a nadie, nos diferenciamos, pero tenemos que entender que cada uno forma parte de un todo y que lo que cada uno aporta es beneficioso. De allí viene eso. Por eso también es importante un diálogo afectivo y efectivo. Quiero invitar en nombre del Colegio Nuestra Señora del Carmen, este viernes a las 6:00 p.m, es como un previo a lo que va a ser la vigilia de Pentecostés. Están todos invitados, esto va a ser en la cancha del Colegio Nuestra Señora del Carmen. Repito, viernes 21 de mayo a las 6:00 p.m. Antes de irnos a cumplir una breve pausa musical, yo quiero recordarles que nuestros patrocinantes forman parte de este espacio y uno de ellos es Café Giret. 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
2: 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Hola, Fran Paul Duarte, gracias por estar aquí con nosotros, Paul. Ahora escuchamos música, ahora sí.

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1: Son las 10:28 de la mañana de este jueves 21 de mayo. Les contamos que el Sindicato Nacional Unitario de Trabajadores Petroleros de Lagunillas en el estado Zulia exigió a Petróleos de Venezuela que realice mantenimiento preventivo e inversiones en infraestructura y tecnología para evitar accidentes después de la explosión en la que murió un trabajador la semana pasada. Jairo Ollarves, vocero de Sinutrapetrol, junto a la junta directiva del gremio, lamentaron la muerte de Jorge Rivera, quien falleció tras resultar gravemente herido en la explosión de la planta Lamargas en el lago de Maracaibo y haber sido internado en el Hospital Coromoto de la capital del estado Zulia. La vida y la integridad del trabajador son sagradas e irreemplazables, dijo Ollarves a medios de comunicación. El sindicato también exigió a las autoridades competentes y a PDVSA una investigación para determinar las causas del accidente y las responsabilidades. Mientras tanto, solicitaron a los trabajadores reforzar las medidas de prevención y evitar actos inseguros. Ollarves resaltó que los trabajadores tienen derecho a negarse a realizar labores que pongan en riesgo su seguridad. Más detalles en los próximos minutos en nuestra emisión de Punto y Seguimos. A esta hora les acompañó con este avance informativo Alexander Medina.
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2: 10:30.
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0: A las 10:37, seguimos en Conéctate desde hoy Romántica 106.5, el sonido del amor como señal matriz, por Fe y Alegría 105.5 con todas las voces, continúa en su mes aniversario y cierra 99.1 tu FM sin fronteras. Vamos ahora con
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0: Bueno, nosotros seguimos porque les voy a comentar algo. Netflix estará estrenando la segunda y la última parte de la serie 100 años de soledad el próximo 5 de agosto. La compañía de streaming anunció que la segunda parte contará con 7 episodios y concluirá el 26 de agosto con el capítulo final de la serie, que está adaptada del libro de Gabriel García Márquez, de ese gran reconocido escritor colombiano que dejó inmensas obras, y una de ellas es justamente 100 años de soledad. Imagínense que esa era una de las novelas que en bachillerato, pues prácticamente era casi obligatorio leerla. En Netflix estrenará la segunda y la última parte de 100 años de soledad. Como les dije al comienzo, la obra está basada, o la serie está basada en la obra de Gabriel García Márquez. La plataforma informó este miércoles 20 de mayo que la nueva entrega constará de 7 episodios. La primera parte, que Netflix estrenó el 11 de diciembre del año 2024, donde introdujo a los televidentes en un Macondo marcado por la construcción de una utopía y la inocencia de sus inicios. En la segunda parte, la historia mostrará su progreso y decadencia. En los 50 años por contar, se profundiza en las nuevas generaciones de la familia Buendía y en la transformación del pueblo, en la que con el progreso llegará la decadencia hasta cumplir finalmente, pues, lo que llaman pues la condena, así lo señaló Netflix en un comunicado. Los colombianos Laura Mora y Carlos Moreno dirigieron la segunda parte. Mora, quien participó en la primera entrega, estuvo al frente de 4 episodios, mientras que Moreno dirigió los otros 3. Cada episodio de esta segunda parte es como una película. Llevamos la serie a otro nivel desde lo estético, lo narrativo, el sonido y la música para construir un final mucho más cinematográfico y emocional. Después de vivir en esa casa y en ese pueblo durante 3 años, sentimos que cerrar este viaje debía sentirse igual de grande, épico y cinematográfico, así lo afirmó Mora en un comunicado. Ya para finalizar, la producción concluirá con el gran final de la adaptación de la obra del Nobel colombiano, que llegará a las pantallas el 26 de agosto con el título 100 años de soledad. La primera parte alcanzó éxito mundial y narra la historia de los primos José Arcadio Buendía y Úrsula Iguarán, quienes se casan contra la voluntad de sus padres y, tras abandonar su pueblo, fundan Macondo. La segunda parte abordará la firma del armisticio tras las guerras civiles del coronel Aureliano Buendía y la llegada del tren, que abrirá las puertas a la compañía bananera y desencadenará los hechos que precipitarán la ruina del pueblo, así lo indicó Netflix. Bueno, va a estar muy pendiente para ver esta segunda parte de 100 años de soledad. 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Bueno, a una pausa musical y gracias a todos los que están conectados a esta hora. Gracias, sobrino Luis Duarte. Gracias, mijo, por estar allí. También está Fran Paul Duarte desde Las Piedras. Aquí me dice, invita a Maggie. Hola, Maggie, saludos. A ver, Maggie, ¿cómo van esos pedidos? ¿Cómo van esas mantas, esos sombreros, todo eso que estás haciendo? ¿Verdad que es muy lindo? Seguimos entonces con música, ¿sí? Seguimos con música. No hay de otra.

0: Seguimos a las 10:47 de esta mañana hermosa de este jueves. Ya casi que llega el fin de semana. Transcurrió muy rápido. Vamos ahora con
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0: Bueno, hay algunos comentarios acá que en uno de los portales que me gusta visitar, porque bueno, todo lo que abarca economía es banca y negocios. Y aquí justamente están hablando que inspeccionaron planta Termozulia, constataron los avances de los trabajos de rehabilitación de las unidades TZ01 y TZ07. Hay otra información por acá que estiman que el flujo de petróleo por Hormuz no se restablecerá antes del segundo trimestre del año 2027. También aparece por acá el ecosistema cripto a un paso de conectar directamente con la Reserva Federal. Y por aquí hay una información. Inversionistas petroleros buscan oportunidades de negocio en Zulia. Hasta ahora solo se concretaron acuerdos menores. Esto lo dije y lo comenté en el cemento pasado. Fue parte de lo que anunció ayer el presidente de Fedecámaras, Paul Márquez. Y hoy este portal también lo está reseñando como una información económica importantísima. Bueno, atentos, el Instituto Venezolano de los Seguros Sociales pagará este 21 de mayo la pensión correspondiente a junio del 2026. La cifra que cancelará el Instituto Venezolano de los Seguros Sociales será abonada en las cuentas bancarias de todos los pensionados del país, los 130 bolívares que está pagando. Bueno, pues no se había dicho que iba a haber un incremento, algo así. El Instituto Venezolano de los Seguros Sociales informó que hoy, 21 de mayo, estarán pagando la pensión correspondiente al mes de junio de este año. Y de acuerdo al compromiso que mantiene el gobierno con las pensiones y los pensionados de la patria, el IBSS informa que este 21 de mayo se realizará ese aporte a través de la banca digital. Vamos con música. Ajá, está bien. Nos vamos con música y regresamos.

0: Llegamos al final de nuestra edición en la mañana de hoy. Gracias a todos los que reportaron la sintonía, que estuvieron muy atentos, muy pendientes. En el equipo que nos acompaña, en Romántica 106.5, Marcos Márquez en los controles, en Fe y Alegría 105.5, Joandri Montiel en la dirección general, Freinis Gómez en los controles y en los servicios informativos, Marcos Márquez en la producción general, mientras que en Sierra 99.1 me acompañó Jerónimo Madariaga en el control máster, Nilson Blanco en la producción, y como siempre quien les habló con el mismo cariño, Lenis Ávila, certificado del Colegio Nacional de Periodistas 7787, certificado de locución 34434, producción nacional independiente número 513. 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Bueno, sigan pasando un feliz día y disfrutando de la programación que les ofrece esta estación radial. Hasta mañana.
1: 10:57.
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2: Once de la mañana, 8 minutos, 11:08. Amigas y amigos, sean todos cordialmente bienvenidos a una nueva edición de nuestro programa Bailando en el Club Tralac, y gócenlo. En el control master y la conducción de este programa, el magnate José Luis Gobea. En la coordinación de servicios informativos, la licenciada Frenis Gómez. En la producción y musicalización, Marcos Márquez. Y la dirección general, la licenciada Yoandri Montiel. Todos bajo esta casa, la sombra de esta casa maravillosa, como lo es Radio Fe y Alegría 105.5 FM, la estación con todas las voces. 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

Bueno, y nos estamos ubicando rápidamente en el portal www.elzulianorajao. A ver qué nos cuenta el Zuliano Rajao el día de hoy. Hoy, pues, es 21 de mayo de 2026. Bueno, vamos a leer aquí algo que... La última verada del gran Collello. Esto es que en 1993 fallece en su ciudad natal, Maracaibo, Ángel Ciro Villalobos Collello, uno de los más emblemáticos músicos de nuestra gaita zuliana. Vamos a conocer un poquito de la vida de este simpático personaje de ayer que hizo vibrar con su furro en tantas parrandas antañonas. Hace más de un siglo Maracaibo vio nacer a un personaje que con el devenir de los años se convirtió en referencia fundamental de uno de los géneros nacionales que forma parte de nuestro gran reservorio musical, como lo es la gaita de furro, la gaita zuliana. Gracias a su padre don Virgilio Carrullo, insigne compositor del siglo XIX, es que adquiere ese amor puro e irrefutable, cual albacea genética por la reina del folclore. Se destacó para ejecutar el instrumento más emblemático e importante de la gaita, como lo es el furro, el cual desciende de la zambomba española y que a su vez en nuestro país se le conoce también como furruco o mandullo. En el año 1962 forma parte del conjunto Saladillo al lado de su hijo Nerio Mateus, quien se encargó de organizar y dirigir él mismo. Esta agrupación estuvo integrada por una playa de cantores e instrumentistas, entre los que se destacaban Ricardo Aguirre, José Ríos, Bolita, Moisés Martínez, entre otros, y cuyo apelativo adquirido fue Los Gaiteros del Pueblo. Gracias a su prodigiosa memoria, logra compartir algunas composiciones escritas por su papá, que datan del siglo XIX y que luego fueron grabadas a partir de la década del 60. Entre ellos mencionamos El Superior, El Paludismo, La Cañonera, El Águila Americana, El Polvo Virginal, Cigarrillos X, El Indolente, La Hoja de Oro, El Toro, La Flor de La Habana y muchas más. Murió a los 79 años de edad en nuestra ciudad, dejando un digno ejemplo de preservación y difusión de nuestras tradiciones populares. Esto fue cortesía del licenciado Daniel Hernández Luengo. Bueno, aquí conocimos la vida, esta biografía de este importante zuliano, Ángel Ciro Villalobos Collello, uno de los más emblemáticos músicos de nuestra gaita zuliana y destacado furrero, sin duda, Collello. 11 de la mañana, 14 minutos. Amigas y amigos, bueno, vamos con un tema solicitado al 0412-791-2370, por cierto, activo para todos ustedes. Y con él vamos a complacer a Gustavo Serrano con este tema de los casinos y es Campesino.

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1: Once de la mañana, 22 minutos, 11:22. 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Bien, saludos para Luis Esteban Romero, también para don Emiro Socorro, saludos para Amalia Zambrano en San Ignacio, Eduardo López en Cachamana. Por supuesto, para mi hermano Luis Alfonso Gobea, allá en Valle de Río. Saludos extensivos hasta Benito Torrealba, La Mella. Por supuesto, Eddie Silva, en sintonía. Simón García, desde La Sabana, también nos reporta sintonía. Saludos, Simón. Estamos esperando un poquito de tus pensamientos. El pensador de La Sabana. Simón García, saludos, Simón, esperamos que estéis muy bien. Vamos, 11 de la mañana, 25 minutos, nos los dicen los brillantes, el mantenido.

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1: 11:28 de la mañana de este jueves 21 de mayo. Nuestro compañero Edwin Rodríguez nos reporta desde Caracas que detuvieron a un sexagenario que abusaba de una niña de 6 años. Adelante.
2: Un hombre de 66 años de edad resultó detenido luego de que se le acusara por el abuso sexual contra una menor de edad en el Parque Itagua, ubicado en la urbanización Montalbán 2, a Parroquia La Vega, acá en el municipio Libertador de Caracas. El implicado fue sorprendido por transeúntes mientras abusaba de la víctima, una niña de 11 años que presenta una condición especial. Evidencias audiovisuales indicaron que Nelson González Torres fue sorprendido cuando se encontraba con la infante en una zona boscosa del parque. El agresor fue detenido junto a la madre de la menor, quien era cómplice de la situación. La niña quedó bajo resguardo y se activaron los protocolos de protección y el caso quedó registrado por la Policía Nacional Bolivariana y fue notificado al fiscal 105 de protección de niños, niñas y adolescentes. Tanto González Torres como Aura Rosaura Flores, madre de la niña, quedaron a la orden de los tribunales competentes por el delito de abuso sexual en grado de continuidad. Edwin Rodríguez, Radio Fe y Alegría Noticias.
1: Más detalles en nuestra emisión de Punto y Seguimos de esta y otras noticias. Nos acompañamos a esta hora Edwin Rodríguez y Alexander Medina.
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4: 11:31.
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0: 11:44, 11:44.
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0: 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Once con 47 minutos. Romance en la Laguna, nos dicen los Masters.

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La parranda, la fiesta buena de la amistad. En la recta final, casi en la recta final de nuestro programa, nos vamos a ubicar un momentito por acá en el chat de nuestros hermanitos de Emaús, hombres de la catedral. A ver qué nos reza, qué nos dice el Evangelio de hoy. Rápidamente nos ubicamos del Santo Evangelio según San Juan 17, versículos del 20 al 26. Y en aquel tiempo Jesús levantó los ojos al cielo y dijo: Padre, no solo te pido por mis discípulos, sino también por los que van a creer en mí, por la palabra de ellos, para que todos sean uno como tú, Padre, en mí y yo en ti somos uno, a fin de que sean uno en nosotros y el mundo crea que tú me has enviado. Yo les he dado la gloria que tú me diste, para que sean uno, como nosotros somos uno, yo en ellos y tú en mí, para que su unidad sea perfecta y así el mundo conozca que tú me has enviado y que los amas como me amas a mí. Padre, quiero que donde yo esté estén también conmigo los que me has dado, para que contemplen mi gloria, la que me diste porque me has amado desde antes de la creación del mundo. Padre justo, el mundo no te ha conocido, pero yo sí te conozco, y estos han conocido que tú me enviaste. Yo le he dado a conocer tu nombre, y se lo seguiré dando a conocer, para que el amor con que me amas esté en ellos, y yo también en ellos. Palabra del Señor. Gloria a ti, Señor Jesús. Bien, amigos, 11:54, despidiendo nuestro programa de hoy. 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Como siempre les decimos, cuídense mucho, pórtense bien, hagan el bien y no miren a quién. Que Dios siga llenando de bendiciones este hermoso país llamado Venezuela, y que ese mismo Señor entre en sus hogares, abrace sus familias y los colmes de muchísimas bendiciones. Nos despedimos con este tema, los mundiales, los de Perijá. Y ahí está, Triste Lamento.

0: 11:58.
1: Himno Nacional de la República Bolivariana de Venezuela. Gloria al bravo pueblo. Autor Vicente Salas. Música Juan José Landaeta. ¡Gloria!

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2: Saludos y muy buena tarde, bienvenidos y bienvenidas a una nueva emisión de Punto y Seguimos, la emisión que tenemos con muchísimo gusto para ustedes este jueves 21 de mayo del año 2026. A esta hora les saludamos como siempre junto al equipo técnico y de producción que hacen posible este espacio. Trabajamos hoy bajo la subdirección de Wirmelis Villalobos, con Anthony Galindo en la producción y programación nacional. Está con nosotros también en la producción informativa de este espacio Abelardo Rojas. Desde los controles nos acompaña Rafael Suárez. En la conducción le saluda Adriana Tovar, hoy con periodistas de Radio Fe y Alegría, y todos bajo la dirección de Vidalina Campos.
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2: le contamos hoy que siguen los problemas de servicio eléctrico en todo el país. En el Nula nos comentan que el apagón y los bajones no dan tregua a la población. También le contamos que familiares e integrantes de organizaciones de derechos humanos solicitan la renuncia del ministro para el servicio penitenciario. Es también información hoy que el sector salud de Lara denuncia la discriminación en la asignación del bono de responsabilidad.
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2: 12:04 de la tarde, esa es la hora. Nosotros en este momento comenzamos a repasar información nacional. Lo hacemos contándoles que el vicepresidente del Foro Penal, Gonzalo Imiop, indicó que la organización ha confirmado la excarcelación de 38 presos por razones políticas desde el 18 hasta las 9:40 de la mañana de este jueves 21 de mayo. Hasta la fecha, dicen ellos que han verificado la liberación de apenas dos mujeres, en este caso la adolescente Samantha Hernández y Mires Torres de Sequea, de 71 años de edad. Ambas estaban detenidas por supuesta vinculación al caso Plaza Venezuela, como denominaron las autoridades a la colocación de explosivos en esta zona de Caracas. Recordamos que estas liberaciones, estas 38 que han confirmado en las últimas horas organizaciones de derechos humanos, tienen que ver o se relacionan con el anuncio hecho el pasado martes por el presidente de la Asamblea Nacional, Jorge Rodríguez, quien anunciaba la excarcelación de 300 personas como una medida humanitaria independiente de la ley de amnistía aprobada el pasado 13 de febrero y que fue ya finalizada, según ha anunciado la presidenta encargada, Delcy Rodríguez.
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2: El presidente de la Federación de Cámaras de Asociaciones de Comercio y Producción de Venezuela, de Fede Cámaras en Zulia, Paul Márquez, informó que hasta ahora inversionistas petroleros, tanto nacionales como extranjeros, han llegado a la entidad en la búsqueda de oportunidades de negocios. No obstante, dijo también que lo logrado hasta ahora en materia de inversiones no ha tenido impacto real en la economía local. Él resalta también que los empresarios de la entidad están a la expectativa con el avance de los acuerdos, sobre todo en materia energética, ya que la reactivación del sector hidrocarburos impulsaría también otras áreas económicas de la región. Sobre este tema, también dijo que empresas petroleras que han iniciado conversaciones en la entidad han empezado a solicitar también de mano de obra calificada. Sin embargo, fue enfático al señalar que el desarrollo y el éxito de estos acuerdos va a depender en gran medida de las mejoras en infraestructura y servicios que pudiera tener la entidad, y refirió también la situación que atraviesan los cortes eléctricos diarios.
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2: Cerramos este repaso inicial de informaciones contándoles que el padre José Gregorio Terán, el director general de Fe y Alegría, hizo un llamado a las autoridades para que reconozcan de manera equitativa los derechos laborales de los docentes que trabajan en los centros educativos subvencionados y que puedan recibir el pago del recientemente anunciado bono de responsabilidad académica. A través de un video difundido en redes sociales, el sacerdote jesuita afirmó que los docentes de los centros de Fe y Alegría merecen igualdad y justicia en sus derechos laborales. En este comunicado, en este video, recordó también que Fe y Alegría cuenta con 843 centros subvencionados y que sus maestros viajan kilómetros para llegar al aula y muchas veces sacrifican el bienestar de sus familias para mantener la escuela abierta 5 días a la semana.
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2: Son ya las 12:08 de la tarde, momento en el que nosotros hacemos nuestra primera pausa, nuestra primera corte en la emisión de este jueves. A la vuelta arrancamos con el repaso informativo desde las regiones.
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2: Son las 12:11 de la tarde. A esta hora nosotros continuamos con usted en Punto y Seguimos en esta revista meridiana de la Red Nacional de Radio Fe y Alegría.
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2: Bueno, y lamentablemente siguen los problemas eléctricos en todo el país. Hoy a esta hora arrancamos con un contacto en vivo con José Leonel Gutiérrez desde el Nula, donde los cortes de luz son cada vez más largos y frecuentes. Buenas tardes, Leo, cuéntanos.
8: Buenas tardes, Adriana. Buenas tardes a toda la audiencia de Punto y Seguimos. Bueno, estamos teniendo serios problemas eléctricos hasta con la señal de internet. Y es que llevamos 18 días exactamente continuos con inestabilidad eléctrica y no solamente tiene que ver con los racionamientos de 4, 5 y hasta 6 horas continuas o fraccionados que se van llevando en diferentes partes, sino que tiene que ver también con la poca estabilidad que tiene el servicio eléctrico con las fluctuaciones. De hecho, La luz llegó aproximadamente, Adriana, a las 7:30, 8 de la mañana, y de ahí en adelante las fluctuaciones han sido constantes, fluctuaciones que vienen afectando la tranquilidad, la armonía y, por supuesto, el trabajo productivo de la zona de la frontera. Especialmente, por lo menos comentamos, nuestra emisora de radio está fuera del aire en este momento debido a las fluctuaciones y al peligro que se ven en algunos de los equipos que puedan generar colapso también en la infraestructura eléctrica de esta emisora de radio. Pero no solamente es el tema de la radio, también tiene que ver con las instituciones y comercios, donde han tenido pérdidas económicas, alimentos, caídas en las ventas de productos, especialmente de verduras y productos cárnicos, porque no aguantan tantos bajones eléctricos, los electrodomésticos, valga la redundancia, y esto genera pérdida en los alimentos para estas personas de la parroquia San Camilo y Rafael Urdaneta. Las comunidades más afectadas, aparte del Nula, son Ciudad Sucre y todo lo que tiene que ver con el circuito de la Victoria y esta zona de la parroquia Rafael Urdaneta, porque las fluctuaciones son tan altas que no permite ni siquiera bombear agua de los hogares de manera particular. Una situación a la que preguntamos hace poco minuto a la empresa Corpoelec y desconocen la falla precisa de estos días que se tienen de 18 días continuos en la estabilidad eléctrica. De los 20 días que llevamos de mayo, podemos decir que 2 días hemos tenido luz normal, sin fluctuaciones y sin racionamiento. Ha sido un mes de caos eléctrico y actualmente las fluctuaciones son las protagonistas de el Nula en el estado Apure. Parte de la información, regresamos contigo, Adrián.
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2: Muchísimas gracias a nuestro compañero José Leonel Gutiérrez desde el Nula con esta información que pudiera ser muy bien la realidad de tantas otras localidades del país. Lo hemos visto en Maracaibo, en Lara, en Maturín, en Cumaná, en El Tigre, en diferentes puntos donde lamentablemente los apagones terminan siendo los protagonistas del día, apagones de los que la gente, tanto los habitantes de las comunidades como el sector privado, por ejemplo, exigen, piden cada vez con más fuerza la necesidad de que las autoridades publiquen al menos un cronograma de racionamientos para conocer por lo menos cuánto será el día o en qué momento del día podrán tener luz para realizar sus labores diarias. Con esta información nosotros avanzamos. Le contamos también que familiares e integrantes de organizaciones de derechos humanos solicitan la renuncia del ministro para el servicio penitenciario. Nuestro compañero José Blanco estuvo en una actividad de este grupo hoy y nos presenta la información.
9: Es importante la participación de la sociedad civil en unión con organizaciones que defienden los derechos humanos para exigir justicia y la liberación de las personas que están detenidas por razones políticas. Así lo sostiene el abogado Eduardo Torres, integrante de Provea. Destacó la labor que lleva los familiares visibilizando las irregularidades que presentan los casos de sus seres queridos.
10: Los familiares no han abandonado a sus presos, ya sea de manera individual, organizadas como el Comité Clicbe, como el Comité de las Madres por la Libertad de los Hijos y otros comités que hay en Caracas y a nivel nacional. Pero creo que este despertar de la sociedad, esta sensibilización por el fallecimiento de la madre Carmen y su hijo, tiene que convertirse en un mayor acompañamiento, en una solidaridad real, en una solidaridad de unión, de acompañamiento a las familiares, de acompañamiento no solo para la liberación de los presos, sino por el rescate de la justicia.
9: Por su parte, los integrantes del comité que pide libertad para las personas detenidas solicitan la renuncia del ministro del Poder Popular de Asuntos Penitenciarios. Así lo hizo saber Andreina Baduel, integrante del comité.
11: Lamentablemente el tiempo nos da la razón. Se suma un preso político más a la larga lista de presos políticos que han muerto en custodia del Estado. 27 presos políticos han muerto en custodia del Estado y el ministro no hizo nada diferente para que eso cambiara. Y asimismo exigiendo una investigación independiente.
9: Desde Caracas, José Blanco, Radio Fe Alegría Noticias.
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2: Son las 12:17 de la tarde. Nosotros a esta hora hacemos nuestra segunda pausa. A la vuelta seguimos recorriendo el país en la emisión de este jueves de Punto y Seguimos.
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12: Doce. y 17 minutos.
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2: Así es, estamos de vuelta con más información en punto y seguimos, estamos acompañándoles en la tarde de este 21 de mayo.
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2: Continúan los pronunciamientos a propósito del bono de responsabilidad anunciado el pasado 30 de abril y que a esta fecha, casi un mes después, muchos sectores, sobre todo profesionales del país, siguen denunciando que no les ha llegado. En este caso, el sector salud en Lara denuncia además que hay discriminación en la asignación de este bono. María Gabriela Álvarez nos tiene hoy la información.
3: Trabajadores del sector salud en Lara denunciaron una discriminación en la asignación de los bonos de profesionalización y responsabilidad. Según Deyanira Gentiles, secretaria de organización del Colegio de Médicos del Estado Lara, el beneficio prometido no ha llegado de manera equitativa.
4: Bono que se consiguió a salud y educación, que iban a ser áreas privilegiadas, igual que el sector universitario. Al sector universitario no se le dio ese bono de responsabilidad, de profesionalización, no se le dio a los médicos, ni enfermeras, ni bioanalistas, ni profesores adscritos a las gobernaciones ni a las alcaldías.
3: Además, los representantes del sector salud señalaron que la mayor alerta radica en el impacto que tiene mantener el sueldo base congelado en menos de $2, lo que impacta en el cálculo del resto de los beneficios establecidos en la ley para los trabajadores.
4: Que el aumento salarial, o sea, al quedarse fijo en menos de $2, no se calculan vacaciones ni aguinaldo. Que yo les dije que los residentes con un sueldo de $2 no se le pueden calcular bono nocturno, domingo y días feriados, porque eso se calcula en base al sueldo, que son menos de $2.
3: Los afectados exigen al Ejecutivo Nacional que se conozcan los criterios para la asignación del denominado bono de responsabilidad y se ajuste el salario para que se dignifique el labor del trabajador. Desde Barquisimeto, María Gabriela Álvarez, Radio Fe y Alegría Noticias.
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2: A propósito de la cancelación de estos bonos que se anunciaron el 30 de abril y las denuncias también de diferentes sectores, este miércoles el Ministerio de Educación Universitaria habilitó un censo para las personas que aún no reciben este bono de responsabilidad académica. En este caso, con este proceso, anuncia que esperan gestionar los casos de retrasos e impagos. El personal universitario, según se ha anunciado, puede acceder al formulario a través de un enlace dispuesto en los canales oficiales del ministerio. Allí dicen que podrán realizar una solicitud individual para que el pago correspondiente, de acuerdo con el escalafón y los méritos académicos, les sea otorgado. El formulario solicita datos como nombre, número de cédula y la institución en la que la persona trabaja o de la cual se jubiló. Asimismo, se ha anunciado que se debe indicar el escalafón, el tiempo de dedicación a la actividad docente y si el trabajador está activo, jubilado o contratado. Esta medida surge también, según se ha anunciado, en respuesta a las denuncias de representantes del gremio de profesores universitarios, quienes alegaron exclusiones en los pagos de los bonos anunciados el pasado 13 de marzo para complementar el ingreso mínimo integral. Sobre este tema, recordamos que el presidente de la Asociación de Profesores de la Universidad Central de Venezuela, José Gregorio Afonso, ha denunciado que solo el 25% de los docentes de esa casa de estudio, al menos, recibió este bono de responsabilidad social. Son las 12:24 minutos, avanzamos con más información. Le contamos también hoy que el río Orinoco comenzó su descenso en frente de la ciudad capital del estado Bolívar tras evaluaciones de riego en las zonas vulnerables.
5: El río Orinoco comenzó su ciclo anual de ascenso frente a las costas de Ciudad Bolívar. Los técnicos de la estación hidrométrica local registraron esta mañana una cuota de 8,43 metros sobre el nivel del mar, lo cual confirma un incremento sostenido de varios centímetros diarios tras el inicio formal de la temporada de lluvia. Así lo dio a conocer el presidente de Moprofao, José Vega.
6: La parte de bombeo de la Alameda, la ingeniero Joana Machado, bueno, de verdad que ha tomado la rienda del mantenimiento de las bombas sumergibles, de los tableros de control. Le han hecho el mantenimiento a todo el sistema para que esté al 100% operativo en el momento de que necesiten bombear más agua hacia el Orinoco.
5: Este repunte del caudal coincide con el plan preventivo de los organismos de seguridad ciudadana que ejecutaron durante los meses de sequía entre enero y abril de este año. Comisiones técnicas de protección civil evaluaron la infraestructura de contención y el estado de los canales de desagüe de la comunidad ribereña. Dichas inspecciones previas permitieron identificar los puntos críticos de desborde y orientar los trabajos de mantenimiento antes de que las aguas alcancen su margen urbano.
6: Referente al muro, bueno, se tomaron ciertas decisiones, se vieron los puntos más débiles para reforzarlo, se hizo toda esa observación, incluso iban a ayudar en el comando fluvial unas compuertas, que son como unas válvulas que hay que cerrar y iban a reparar, a reconstruir antes que sube el agua, de alargar un poquito el malecón que está atrás de la carioca, para que el agua, por ahí el agua se mete, baja por la 19 de abril, agarra la calle Venezuela comenzando y por ahí va a parar otra vez al Jardín Botánico. Eso es referente a lo que se estaba haciendo del malecón.
5: Las autoridades locales informaron que mantendrán guardia 24 horas en el sistema de alerta temprana. Asimismo, exhortaron a los habitantes de los sectores costeros a reportar cualquier anomalía en los niveles de los colectores de agua y filtraciones en los muros de protección. Desde Ciudad Bolívar, Marco Roldán para Radio Fe y Alegría Noticias.
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2: Y 26 minutos de la tarde, nosotros a esta hora hacemos una pausa y a la vuelta tenemos más información. Continuamos con ustedes con la emisión de este jueves.
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7: Doce y 27 minutos.
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2: Minutos de la tarde, estamos de vuelta con usted, continuamos en Punto y Seguimos, la revista meridiana de la Red Nacional de Radio Fe y Alegría. Escuchábamos hace minutos tan solo como nuestro compañero José Leonel Gutiérrez desde Nula nos hablaba del estrés, lo que significa también vivir entre constantes apagones eléctricos. Lo hemos escuchado también desde diferentes localidades y a esta hora escuchamos una entrevista que prepararon nuestros compañeros de primera mano con la psicóloga social Nancy Hernández, quien habló sobre la frustración que viven los venezolanos y cómo se la transmite también a las personas que están a su alrededor, cómo todo este tema de no saber cuándo tendremos luz, de pasar noches enteras entre el calor y los mosquitos por la falta de electricidad, está afectando obviamente nuestra salud física y mental. Vamos a escuchar.
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17: ¿Qué efectos puede tener esto sobre nuestra salud mental o qué efectos va teniendo sobre la salud mental? Para ir por partes, por ejemplo, este tema de la posibilidad de descansar o no descansar en las condiciones mínimamente adecuadas que cualquiera puede necesitar para luego poder tener una jornada académica completa o una jornada laboral completa. ¿Cómo eso interviene en nuestra salud mental?
18: Bien, fíjate, lo primero es que nosotros estamos, sobre todo en el siglo XX y lo que va al siglo XXI, pero particularmente desde que se iniciaron las acometidas eléctricas, en el caso en Venezuela y en todo el mundo, la acometida eléctrica, la instalación de electricidad, que además permite la generación de agua, las telecomunicaciones, la interconectividad, nos genera la falla eléctrica fundamentalmente un sentido de descontrol del entorno predecible que nosotros tenemos en nuestra vida cotidiana. Es decir, vivimos en una especie de trauma crónico ambiental que por supuesto afecta a la salud mental no solamente de quienes están al frente de sus hogares, sino de la familia toda. Es decir, la sensación de estar en un estado de alerta permanente que además genera lo que llamamos la hormona del estrés, el cortisol en cantidades excesivas, nos lleva a, por supuesto, no poder conciliar el sueño, estado de agotamiento total, no solamente físico, sino mental, y de acuerdo con las edades que tengamos en el seno de la familia, eso se va manifestando de diferentes formas. En el caso de los niños, la irritabilidad por la falta de sueño, el entorno inseguro y de alerta que le transmiten sus padres o sus adultos, los adultos que están responsables de su cuidado, genera una sensación de inseguridad que es fundamental en las primeras edades, estar en un clima seguro, predecible, confortable, de protección. Esa falta y esa falla en los servicios que además genera no solamente la falta de electricidad, sino la falta de conectividad y la falta de servicios básicos como el agua, genera una sensación de inseguridad que además ataca a muy tempranas edades y que se manifiesta en el caso de los niños en irritabilidad por falta de sueño, en inseguridades básicas que afectan su proceso de aprendizaje porque no se siente en un entorno seguro, porque no siente la protección de los adultos responsables de él, y que va a generar una serie de trastornos que se van a...

0: porque no puede hacer las tareas, porque no puede, en el caso del Zulia, no puede descansar tranquilamente porque las altas temperaturas por las fallas en los servicios eléctricos ya agotan de por sí el sano y esperado descanso que debe tener el cuerpo humano. En el caso de los adultos, por supuesto, la pesada carga que tiene que distraer su tiempo productivo en saber expectativa cuándo va a llegar la luz, si llega la luz, cuándo va a llegar el agua, si no hay conectividad, cuándo tenemos internet, cuándo no lo tenemos. Es decir, la falta fundamental de la infraestructura física que permita una vida confortable, una vida con los requisitos básicos, no estamos hablando de lujo, con los requisitos que satisfagan las necesidades básicas, genera una situación de estrés en toda la comunidad y que afecta de manera desigual y permanente de acuerdo con las diferentes edades de ese núcleo familiar.
1: Psicóloga, usted hace dos apuntes que me parecen interesantes al principio y al final. Dentro de todo lo que ha dicho, quiero precisar sobre estos dos. El principio, que son las condiciones del contexto, y al final usted habla del confort y de la posibilidad de que podamos tener un descanso reparador, que podamos tener unas condiciones que nos permitan recargarnos en energía. Quiero, para que me quede claro a mí sobre todo, quiero precisarlo del principio. Estas condiciones ambientales de contexto que están asociadas a la instalación de la energía eléctrica, de la telefonía, de la conectividad, son indiscutibles. Es decir, no podemos pensar en no sentirnos mal cuando se va la luz, haciéndonos la idea de que no vamos a tener luz, por ejemplo. Eso es como pensar que el mundo va por un lado y yo me estoy quedando en un lugar arcaico, en un lugar atrasado. Eso es lo que genera el estrés, eso es lo que genera la angustia.
0: Lo que genera el estrés es no tener el entorno seguro en primer lugar, y trae como consecuencia, por supuesto, cuáles son mis expectativas de vida dentro de este entorno social, cuando en un mundo globalizado yo veo que en otros contextos, en otros países, esa situación no se da, y que uno de los motivos precisamente de la enorme migración venezolana tiene que ver con buscar mejores condiciones de vida, donde haya servicio eléctrico, donde haya conectividad, donde haya agua del grifo, porque me están funcionando los sistemas de alimentación de agua de la infraestructura del Estado. Es decir, miro en otra ventana y veo que eso es posible. ¿Por qué no en mi hogar? ¿Por qué no en mi entorno? ¿Por qué no en mi país? Y eso es una de las motivaciones, no solamente como repito, de la posibilidad de ver y migrar para mejores condiciones de vida, sino de la desesperanza y la resignación aprendida, y no puedo buscar otras posibilidades de mejorar la vida. Entonces, ya no se trata de resiliencia, que además es bastante resiliencia el pueblo venezolano, pero se trata de resignarse a vivir en una situación de trauma crónico ambiental, porque no tengo posibilidad de resolver fuera del entorno inmediato, y que además no manejo esas posibilidades, esas soluciones no están en mis manos para resolver, lo que están en manos de terceros, quienes deberían garantizar ese derecho a una vida confortable, ese derecho al acceso a los servicios básicos, y que no están en mi parte, lo que tengo que utilizar mi tiempo en recoger el agua, en estar pendiente si llega la luz, en además entender que no puedo tener en el refrigerador el suficientes alimentos almacenados, porque al haber un apagón o al interrumpirse por horas el servicio eléctrico, con el riesgo de que se dañe lo que invierto para alimentar a mi familia. Es decir, la situación de estrés, de alerta permanente, provoca un agotamiento importante dentro del ser humano, que se va manifestando de acuerdo con sus necesidades y con sus posibilidades de resolver o de no resolver la situación en sus manos.
2: Ahora, en medio de esta realidad, creo que siempre puede ayudar un poco a mitigar, si es que eso está en manos de quienes padecemos esta realidad, al menos reconocer lo que nos pasa física y psicosocialmente en las circunstancias en las que estamos viviendo. ¿Cómo reconocer y cómo nombrar y cómo identificar esas emociones que aparecen y que pueden aparecer tan introspectivamente como aparece un bajón o una fluctuación? Porque entiendo que además del estrés y de este estado de alerta que nos mantiene activos en un ritmo que puede provocar un desgaste y un agotamiento superior al que tendríamos

0: en condiciones normales, pues entonces van apareciendo otras cosas. Usted hablaba de la desesperanza, pero aparece la preocupación, la angustia, la rabia, lo decían algunas de las personas con las que conversaban nuestros compañeros en las calles, la indignación, a veces la culpa. ¿Cómo reconocer todos esos elementos y cómo esto interactúa con nosotros y en nuestras vidas, incluso más allá del momento de la interrupción del servicio eléctrico?
1: Sí, tenemos lo primero, reconocer que nos ataca un sentimiento de sensación y una percepción real de estancamiento en la vida. Es decir, mi vida no puede reducirse a estar pendiente de cuando llegue el agua o si se va a ir la luz, cuando regresa la luz, cuando hay señal o dónde debo trasladarme para encontrar una zona con señal, cuando tengo que desprogramar mi rutina, que además me permite desarrollar normalmente mi vida, para poder saber que tengo que asearme a deshora, lavar ropa a deshora, dejar lo que estoy haciendo para poder cocinar los alimentos, dejar en el trabajo actividades o en la escuela actividades por falta de este servicio básico, porque recordemos que la electricidad es la matriz, porque sin electricidad no hay agua, sin electricidad no hay conectividad, sin electricidad no están las condiciones elementales para poder desarrollar la vida cotidiana. Esa sensación de estancamiento, esa sensación de frustración, te viene en muchos casos por trastornos como la depresión, la impotencia, la rabia, que además está sirviendo de contexto para decirnos que este no es la vida que yo aspiro, y que el no poder buscar salidas que me permitan a mí controlar mi proyecto de vida, me quedo ante la imposibilidad y la resignación que provoca una profunda depresión y un desánimo total en cuanto a las posibilidades de desarrollarse en los estudios y en el trabajo, porque no tengo las condiciones mínimas. Ahora, ¿cuál es la salida que de manera individual, porque el Estado no ha dado respuesta, de manera individual cada familia está buscando? Una es resignarse a eso y cambiar totalmente su ritmo de vida de acuerdo con las posibilidades de poder acceder a los servicios básicos. La otra es buscar soluciones fuera del entorno social donde estoy, que es la migración. Y lo otro es la resignación disfrazada de rabia, de apatía, de bajo rendimiento escolar, que puede verse disfrazada como que hay trastornos del aprendizaje, o que hay desmotivación, o que hay negligencia en el trabajo. No, hay que buscar más profundamente, porque esa aparente negligencia, esa aparente desmotivación laboral o escolar, obedece a causas más profundas que deben verse, y que el acompañamiento y la toma de conciencia, el descubrimiento y el asumir que esto que está pasando no está bajo mi control, lo que depende de terceros, me lleva primero a reconocer la situación, que es el primer paso, reconocer una situación en la cual yo no controlo, y segundo, si yo no controlo, como no lo puedo controlar, ¿qué hago yo como individuo, como familia? ¿Qué puedo hacer? ¿Qué buscar salidas sanas para poder salir de ese control? Una salida sana es una salida la más dura para más de 8 millones de venezolanos, que ha sido la migración, porque va a haber sitios donde los servicios básicos sí están funcionando, pero donde hay otros factores colaterales que además afectan esta migración: el desarraigo, la xenofobia, la imposibilidad de tener un empleo estable de acuerdo con sus capacidades de oficio, su profesión, e incluso la imposibilidad de acceder a escuelas de manera ordinaria, porque no tengo las posibilidades de inscribir a mi hijo o de continuar mis estudios en un país que no es mi país de origen.
2: 12:43 minutos, escuchamos parte de esta entrevista con la psicóloga social Lancy Hernández, explorando un poco todo eso que está detrás de estos cortes eléctricos, de este racionamiento, de estos apagones, de estas fallas, todo lo que afecta la cotidianidad, como decíamos, también nuestra salud mental, las decisiones de vida de grupos familiares completos que lamentablemente no ven en su hogar, en su entorno, en su futuro, ni siquiera la posibilidad de tener calidad de vida y servicios básicos aceptables. Son las 12:43 minutos de la tarde, hacemos una pausa y ya regresamos con más información acá a Punto y Seguimos.
3: 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Y 44 minutos. 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
2: Once 45 minutos de la tarde, momento de estar de vuelta, momento de hacer un nuevo contacto con las regiones.
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2: Seguimos hablando de ese problema tan del día a día como lo es las fallas en el servicio eléctrico en Maracaibo. Hoy son los adultos mayores los que protestan por la crisis eléctrica en esta región del país.
5: Este jueves 21 de mayo, representantes de los clubes de adultos mayores de Maracaibo y de diversas organizaciones sociales y civiles se concentraron al frente de la gobernación del estado Zulia para solicitar una solución inmediata al tema de la problemática eléctrica que afecta a toda la región. Estos representantes y voceros afirman que los apagones afectan a la salud, que causan crisis hipertensivas y de ansiedad, que afectan directamente a enfermos crónicos, adultos mayores que pasan de los 80 años. Incluso confirman que conocidos y cercanos a estos clubes han fallecido por causa de estas crisis.
6: Nosotros tenemos 3 cortes eléctricos en el día. A veces se va en la mañana y son 5 horas. Se va al mediodía y son 5 horas. Y cuando se va en la tarde, llega a las 5 de la mañana. ¿Cómo dormimos nosotros, personas afectadas por diferentes enfermedades? No tenemos una vida sana, una vida tranquila.
5: En medio de la concentración, algunos voceros de estos clubes pudieron ingresar para conversar con autoridades de la gobernación y la respuesta fue que seguirán las conversaciones entre estos voceros, autoridades del ente público y Cuerpo ELEC. Los integrantes también manifiestan que necesitan al menos saber horarios de los cortes eléctricos y de este plan para poder organizar sus actividades diarias. Es la información que tenemos desde Maracaibo, reportó Juan Nucete para Radio Fe y Alegría Noticias.
2: Agradecemos a Juan por esta información. Seguimos en el Zulia para contarles ahora que más de 200 personas fueron atendidas en una jornada médica que se hizo en una alianza entre escuelas y el Hospital de Machiques.
7: El personal médico del Hospital 1 de Machiques, Nuestra Señora del Carmen, unieron fuerzas con algunas instituciones educativas del municipio para dar inicio a una serie de jornadas médicas asistenciales destinadas para brindar atención integral a la población más vulnerable de la localidad.
8: Lumila Araujo, coordinadora PAI del Hospital Nuestra Señora del Carmen. Venimos a atender a la población estudiantil, administrativo y obrero de acá de Ismael Urdaneta. Vacunación, trabajo social, medicina general, planificación familiar.
9: Doctor Manuel Ovalles, el objetivo principal de esta jornada es promover y prevenir lo que son las enfermedades, tanto transmisibles como no transmisibles, que se presentan en el municipio. Este tipo de actividades son promovidas por la gobernación del estado Zulia.
10: Yadiluz Valencia es bueno en el sentido de planificación familiar.
11: Raquel Posada, vine porque tengo 3 niños para que me lo examinen los médicos, para que lo evalúen. Es importante porque hay muchos virus y sería bueno que lo hagan muy seguido.
7: Con estas acciones, el sector salud y el gremio educativo ratifican su compromiso con el bienestar social de los habitantes de este municipio fronterizo desde Machiques, reportó Frenis Gómez para Radio Fe y Alegría Noticias.
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2: 12:48 minutos de la tarde. Nosotros a esta hora hacemos la última pausa de este jueves y ya tenemos más información.
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12: Doce y 49 minutos.
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2: Estamos de vuelta, continuamos acompañándoles en la tarde de este 21 de mayo. Tenemos a esta hora más información que nos llega desde las regiones.
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2: Le contamos a esta hora que capturaron a un hombre que abusaba sexualmente de una niña especial en Parque Recreacional de Caracas, donde la gente pide además mayores medidas de seguridad. Nuestro compañero Edwin Rodríguez nos tiene a esta hora la información. Sí.

0: Un hombre de 66 años de edad resultó detenido luego de que se le acusara por el abuso sexual contra una menor de edad en el Parque Itagua, ubicado en la urbanización Montalbán 2, Parroquia La Vega, acá en el municipio Libertador de Caracas. El implicado fue sorprendido por transeúntes mientras abusaba de la víctima, una niña de 11 años que presenta una condición especial. Evidencias audiovisuales indicaron que Nelson González Torres fue sorprendido cuando se encontraba con la infante en una zona boscosa del parque. El agresor fue detenido junto a la madre de la menor, quien era cómplice de la situación. Usuarias del Parque Itagua lamentaron profundamente la situación e hicieron un llamado urgente a las autoridades policiales para que tomen mayores medidas de seguridad en este lugar de recreación en la ciudad de Caracas.
1: Mi nombre es Kelly Mujica, soy usuaria constante del Parque Itagua. La verdad, lamento mucho lo sucedido con la niña que fue abusada sexualmente en dicho parque. Queremos hacer un llamado a las autoridades competentes para que por favor tomen mayores medidas de seguridad, sobre todo para los niños y adolescentes que hacen vida allí en el parque. No pueden seguir ocurriendo este tipo de atrocidades, menos en un lugar donde uno va a dejar recrearse.
0: La niña quedó bajo resguardo y se activaron los protocolos de protección y el caso quedó registrado por la Policía Nacional Bolivariana y fue notificado al fiscal 105 de protección de niños, niñas y adolescentes. Tanto González Torres como Aura Rosaura Flores, madre de la niña, quedaron a la orden de los tribunales competentes por el delito de abuso sexual en grado de continuidad. Es la información desde la ciudad capital. Edwin Rodríguez, Radio Fe y Alegría Noticias.

0: Nos vamos ahora a los Andes venezolanos. Le contamos que Francia une lazos bilaterales con el Estado Mérida para promover un intercambio estratégico que reactive la economía local.
1: El embajador de Francia en Venezuela, Emmanuel Pineda, sostuvo un encuentro con empresarios y productores del Estado Mérida, quienes plantearon diversas propuestas para la reactivación del aparato productor de la entidad. Escuchemos parte de las impresiones del representante francés.
2: Quise aprovechar esta oportunidad para reunirme con los empresarios del Estado, de la ciudad, Fede Cámaras, la Cámara de Comercio, para ver qué sinergias se podrían crear para relanzar las relaciones a nivel económico con Francia en beneficio mutuo. Y bueno, y tuvimos un encuentro muy fructífero, yo creo, los empresarios de la zona, de todos los rubros, ciencia y tecnología, la ULA, nos presentaron su situación, nos dijeron cuáles eran sus expectativas y nosotros en el marco de ese intercambio analizamos cuáles eran las posibilidades para que Francia aportara su contribución para que hubiera más intercambio académico, más intercambio de conocimientos de ahora en adelante, y creo que podemos encontrar bonitas sinergias que permitirán relanzar la actividad de la zona.
1: Pineda señaló que desde la embajada de Francia estarán dando todo el apoyo para el crecimiento productivo y económico del Estado y del país, y esperan sostener y mantener el intercambio económico binacional. Igualmente, brindar todo el apoyo en materia tecnológica al sector agroproductivo. Desde Mérida, reportó José Ángulo para Radio Fe y Alegría Noticias.
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0: Y así es, seguimos hablando justamente de todas estas expectativas de reactivación de la economía venezolana. Se estima un crecimiento de 33% en los vuelos internacionales hacia nuestro país. La presidenta de la Asociación de Líneas Aéreas de Venezuela, Marisela Loaiza, estimó un crecimiento en este porcentaje en el segmento aéreo internacional, esto debido a que la demanda de conexiones en el exterior sigue en alza. Ella aseguró que actualmente hay 157 vuelos internacionales a la semana, un crecimiento importante, pero que sigue lejos de los 360 que se programaban semanalmente, por ejemplo, en el año 2013. La vocera del sector dijo que tener esa cifra de 2013 como referencia demuestra que aún hay espacio para la expansión del mercado aéreo. También dijo que actualmente hay un crecimiento sostenido, pero que todavía los terminales aéreos venezolanos están lejos de alcanzar la cantidad de vuelos que sostienen aeropuertos como los de Bogotá, Lima y Panamá. Son las 12:55 de la tarde. Nosotros así cerramos la emisión de este día jueves. Hoy trabajamos para usted con Wermelis Villalobos en la subdirección de comunicaciones. Estuvo también Anthony Galindo en la producción y programación nacional. Nos acompañó Abelardo Rojas desde la producción informativa de este espacio. De igual manera, en los controles está Rafael Suárez. Desde la conducción se despide Adriana Tobar. Me acompañaron, como siempre, periodistas de Radio Fe y Alegría, y estamos todos bajo la dirección de Vidalina Campos. Agradecemos a todas las personas que nos escucharon, para usted que se conectó en algunas de esas 20 emisoras que tiene Fe y Alegría en todo el país, también para usted que nos escuchó a través de nuestra señal en la página web www.radiofeyalegrianoticias.com. Nos encontramos nuevamente mañana a las 12 en nuestra cita diaria de Punto y Seguimos.
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4: 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Una en punto.
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0: Muy buenas tardes, sean bienvenidos a una nueva edición del programa En Este País, a través de esta, la señal nacional de Radio Fe y Alegría en toda Venezuela. A esta hora de la tarde les saludamos en nombre de todo el equipo técnico y de producción. En el control técnico y la producción de este programa está María Gabriela Álvarez. En la subdirección de comunicaciones, Wirmelis Villalobos. En la coordinación de producción y programación nacional, Anthony Galindo. Y en la conducción de este espacio, quienes habla y les acompaña a esta hora de la tarde, Rosender Evíez. Estaremos junto a periodistas, comunicadores y emisoras de Radio Fe y Alegría, todos bajo la dirección de la profesora Vidalina Campos. Sean bienvenidos a este espacio. Un saludo muy especial para todo el ecosistema emprendedor de Venezuela, quienes se conectan con nosotros a través de la señal nacional de Radio Fe y Alegría. Recuerden que en este espacio vamos compartiendo diariamente de lunes a viernes de 1 a 2 de la tarde el quehacer emprendedor de Venezuela. Por acá estamos constantemente teniendo a invitados especiales para hablar de emprendimiento, expertos, coaches, mentores y también conociendo cómo va desarrollándose el emprendimiento en Venezuela. Aquellos que han logrado llegar al éxito, aquí los mostramos también como una vitrina para que usted también comience a emprender. Recuerden que estamos en las redes sociales, somos @ en este país radio, @ Radio Fe y Alegría, y ponemos a su disposición todas las tardes la mensajería de texto y el WhatsApp, el 0424-555-3146. 0424-555-3146. Y de inmediato vamos a compartir algunas notas y alguna información necesaria para que usted como emprendedor, usted como comerciante, empresario o como ciudadano tenga o esté al tanto de cómo va desarrollándose la movida económica en Venezuela, para que usted en su idea de negocio pueda también tomar en consideración análisis y movimientos económicos a fin de también activar sus estrategias y seguir emprendiendo. Les cuento que en lo que va del año 2026, el consumidor venezolano es pragmático y valora atributos de calidad, al menos así lo ha indicado un experto. Les cuento que el gerente de escenarios de la firma Data Analysis, Fabián Campos, aseveró que por primera vez la confianza del consumidor venezolano está en máximos históricos. Escuche bien, un análisis del economista Fabián Campos, gerente de escenarios de la firma Data Analysis, indica que en lo que ha transcurrido del año 2026, enero, febrero, abril y estos días de mayo, el comportamiento del consumidor venezolano está orientado hacia la valoración de calidad en los productos que consume. El consumidor, el ciudadano, la persona está valorando la calidad de los productos. Durante los años 2025 y lo que va del 2026, el consumidor venezolano, dijo el experto, vuelve a ser pragmático, es decir, práctico y resiliente, puesto que de gratificación, y aunque no le alcance la plata, busca comprar lo mejor que se ajuste a su presupuesto. Así lo ha dicho el economista Fabián Campo. Así que, emprendedores, es muy importante tomar en consideración este análisis para que en su producto o en su servicio, usted considere muy importante la calidad y la gratificación que está exigiendo el consumidor de hoy en día. El economista Fabián Campos, que también es analista en el entorno de la consultora, indicó que estas características actuales son elementos diferenciadores que lo convierten en un consumidor interesante debido a todos los procesos económicos que ha atravesado y viene atravesando el país a lo largo de todos estos años. Ha dicho que el consumidor venezolano es un consumidor interesante, que ha pasado por un montón de cosas, devaluaciones, brechas cambiarias, distorsiones, y comentó y subrayó que además se trata de un perfil que ya tiene conocimientos empíricos sobre gestión financiera. El consumidor, en todo esto que le ha tocado vivir, tiene claridad o al menos conocimientos básicos o empíricos en temas de economía, de financiamiento, de marketing, de calidad, de servicios. Y bueno, no se necesita que la persona sea un erudito para entender cómo gestionarse en medio de la inflación y la crisis, y ha hecho frente a muchos episodios volátiles de la economía. Es decir, la mayoría de los venezolanos, para no decir casi todos, en todo lo que nos ha tocado vivir sobre toda la situación de devaluación, brecha cambiaria y distorsiones, hemos aprendido mucho de economía, hemos aprendido a administrarnos. El experto comentó que el consumidor nacional está en medio de un auge de expectativa en relación a cómo se desarrollará la economía en el entorno actual de inversiones extranjeras para impulsar la industria petrolera. Hay una expectativa en el país de cómo se va a dar o se está dando el proceso de mejora económica en el país. La confianza del consumidor por primera vez está en máximos históricos, ha dicho el experto. También por primera vez hay una propensión positiva al consumo. Acentuó y refirió que actualmente también se trata de un consumidor impaciente en medio del proceso de estabilización económica anunciada para el país. Esto lo dijo en una entrevista de radio, en la que, bueno, importante dejar estos elementos para que usted como emprendedor tenga en consideración que el consumidor venezolano, el ciudadano venezolano, está consumiendo de manera práctica y valora atributos de los bienes o servicios de calidad. Así que bueno, una exigencia alta la que pone el consumidor. Si usted quiere tener ventas, usted quiere tener un movimiento importante del producto o el servicio que usted presta en su emprendimiento, debe garantizar calidad, además de una gratificación y una cercanía con el consumidor. 1:13 p.m, es hora de una pausa, la primera en el programa en este país. En breve recibiremos a nuestra invitada del día. Luego de la pausa conversaré con Lizy Gallardo de Millán. Ella es acompañante del proceso de formación de animadores de Laudato Si en Venezuela. Estamos en la semana de la Laudato Si. En breve conocerán y conoceremos todos de qué se trata esta iniciativa, este emprendimiento de la Iglesia Católica Universal. Ya regresamos.
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2: Una y 14 minutos.
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0: Así es, estamos de regreso con más del programa En Este País a través de esta, la señal nacional de Radio Fe y Alegría en toda Venezuela. Yo soy Rosender Evíez y en los próximos minutos recibo a mi invitada aquí en el programa En Este País.
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0: Así es, y bueno, de inmediato recibo a mi invitada aquí en el programa En Este País, en este coworking de esta tarde. Converso con Lizzy Gallardo de Millán. Ella es animadora de animadores del movimiento Laudato Si, capítulo Venezuela, además de profesión geógrafa, y está hoy con nosotros. Muy buenas tardes, Lizzy Gallardo, un placer y un gusto que nos acompañes en esta tarde en el programa En Este País. Buenas tardes, ¿cómo estás?
10: Buenas tardes, Rosender, espero que estén todos muy bien. Muchas gracias a Radio Fe y Alegría por la invitación y a tu programa también.
0: Gracias a ti por aceptar nuestra invitación. A propósito de que, bueno, en esta semana se está llevando a cabo la semana de la Laudato Si. Una semana en la que, pues, mucha gente desconoce, no tanto el plan de que se propone, sino también el documento en el cual se basa, pues, todo lo que es la génesis de esta semana que comenzó el día domingo y que ha ido desarrollando durante todos estos días muchas actividades, espacios de formación y también de llevar todo ese documento que ya nos vas a explicar de dónde proviene a la sociedad para el ámbito de la acción. Cuéntanos de esta iniciativa, cuéntanos del documento Laudato Si para quienes desconocen de esta encíclica del Papa Francisco.
10: Claro que sí. Mira, te cuento. El 24 de mayo del 2015 se publica nuestro Papa Francisco, que en paz descanse, ¿verdad? Publica la encíclica Laudato Si. Y esta encíclica, Laudato Si, fue el inicio para la unión de muchos católicos y no católicos para reunirnos, para hacer un llamado a la acción común por nuestra casa, que es la Madre Tierra. Y entonces, en la encíclica Laudato Si, hay varios puntos muy importantes en que se basa y escribe el Papa Francisco. En primer lugar, él habla de la ecología integral. Y es que la ecología integral nos propone que todo está conectado, que no hay que separar una crisis ambiental, la crisis social, económica y espiritual, y que la voz de la tierra es la voz de los pobres, es un solo clamor. Separar el modelo económico, la política, la tecnología del servicio de la vida humana o de la dignidad humana y no estar al revés, ¿ok? También en esta encíclica el Papa Francisco repite muchas veces sobre el grito de la tierra y es una denuncia cómo estamos convirtiendo como un inmenso depósito de porquería a nuestra casa común. Y de verdad que en ese grito de la tierra el Papa nos llama a un cambio profundo a nuestros estilos de vida, a los modelos de producción y consumo que son insostenibles. Y también mucho repite lo del grito de los pobres. Y es que terriblemente los grandes efectos de esta crisis ambiental, económica y social afectan a los más vulnerables, a la gente pobre, y por eso para nosotros en el movimiento Laudato Si es muy importante el derecho al agua potable y defender ese derecho, porque son los pobres los que realmente son vulnerados en el derecho del agua potable. Y bueno, el Papa nos llama por último a una conversión ecológica, que es el corazón del mensaje de la encíclica. Y nos invita a pasar de una indiferencia al compromiso, es decir, del consumo al cuidado. Y es una, esta conversión no es de grandes acciones, sino de pequeñas acciones de la vida cotidiana, en nuestra familia, en nuestra escuela, en nuestra parroquia, como muchos trabajamos, en pequeñas acciones concretas que lo hacemos con un espíritu de alegría y esperanza.
0: Así es. Bueno, ¿dejó de ser o deja de ser un documento para guardarlo en una biblioteca o en un archivo? Para convertirse en toda una guía práctica, ¿no? De donde se puede trabajar diversas áreas de la dinámica y de la cotidianidad de todos los que de alguna manera formamos parte de esta casa común que es la Tierra. Cuéntanos cómo transformar esta encíclica, este documento del Papa Francisco, en una guía práctica para hacer la acción en el día a día, entendiendo pues que en este espacio todos los días nos conectamos con el ecosistema emprendedor y bueno, esta encíclica también tiene mucho que ver con el emprendimiento que seguramente se ejecuta y se desarrolla de manera tradicional, pero también se propone que el emprendimiento vaya mucho más allá a una ecología integral donde el éxito económico no se mida solo por las ganancias, sino también por el impacto social y ambiental que pueden generar los emprendedores venezolanos o cualquier emprendedor en el mundo.
10: Sí, en primer lugar es cambiar los consumos, por lo menos diariamente, saber, estar consciente de lo que consumimos, de dónde salió, qué fue su materia prima, cuál fue la mano de obra. Todo eso nos invita el Papa Francisco y esta encíclica a entender primero qué consumimos, ser consciente de lo que hacemos, de lo que vestimos, nuestra ropa, lo que comemos, lo que la tecnología pues realmente nos llama muchas veces a comprar y consumir por la famosa obsolescencia tecnológica, ¿verdad? Entonces saber cómo fue construido toda esta cantidad de equipos que realmente se han convertido en parte diaria de nuestra vida. Entonces primero saber y estar conscientes en todo sentido. El otro, el derecho, o lo que le estaba comentando, que era el derecho al agua potable, o sea, cuidar el agua potable, cuidar nuestros ríos, pero empezando un consumo consciente también del agua potable en nuestro hogar primero, segundo en nuestras escuelas, tercero en nuestros trabajos, y saber que lo que consumimos muchas veces consume mucha más cantidad de agua potable y que esto va en detrimento con el uso y el derecho de los más vulnerables. Igualmente, utilizar lo que se llama las tecnologías verdes, o saber, ¿verdad? Utilizar equipos que no incidan en la emanación de gases con efecto invernadero, gases tóxicos o la emisión de ciertos contaminantes a nuestros ríos, a nuestra propia naturaleza, a medir nuestra huella ecológica, no solamente como personas, ¿verdad?, como individuos de una sociedad, sino también cuál es la huella ecológica de mi emprendimiento. ¿Cuánto genero de desechos sólidos? ¿Estoy haciendo compostaje de esos desechos sólidos, los desechos orgánicos que está generando mi emprendimiento? Eso es muy importante hacerlo día a día.
0: Claro que sí, desde los recursos prácticos, ¿no? Para profundizar en cómo aplicar estos valores a la creación de empresas y el desarrollo sostenible tan necesario, pero tomando en consideración pues el poder hacer que los negocios también sirvan para el bien común, pero al mismo tiempo proteger el planeta y dignificar a las personas que habitan en él. Creo que es supremamente importante y este documento que nos ha dejado el Papa Francisco lo deja bastante claro. Yo tengo que ir a una pausa, Lizzie, porque tenemos un avance informativo a esta hora de Radio Fe Alegría Noticias, pero al regresar quisiera que habláramos de los pilares para un emprendimiento Laudato Si. Se habla de la ecología integral, de la economía circular, del impacto social y de la responsabilidad ética necesaria que debe tener un emprendimiento al estilo de Laudato Si. De eso quisiera que conversáramos luego de la pausa. Nosotros vamos a identificar la señal nacional de Radio Fe Alegría y ya regresamos con más de En Este País.
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2: Una y 26 minutos.

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1: Reportamos desde nuestra sala de redacción, les contamos que según el vicepresidente de la ONG Foro Penal, Gonzalo Imiot, hasta este momento se maneja la excarcelación de 38 personas tras el anuncio de Jorge Rodríguez, presidente de la Asamblea Nacional, este martes 19 de mayo. Según Imiot, hasta la fecha se ha verificado la excarcelación de apenas dos mujeres, la adolescente Samantha Hernández y Meris Torres de Sequea, de 71 años de edad. Ambas se encontraban detenidas por su supuesta vinculación al caso Plaza Venezuela, como denominaron las autoridades a la colocación de explosivos en esta zona de Caracas. Hay que indicar que de acuerdo pues al número de 300 personas que indicó el presidente del Parlamento, el Foro Penal solamente ha podido constatar la excarcelación de 38 personas, entre ella los tres policías metropolitanos que se encontraban privados de libertad por más de 20 años últimamente en el centro penitenciario Fénix, ubicado en el estado Lara. Familiares de personas detenidas por razones políticas ven con recelo y cierta esperanza este nuevo anuncio luego de la promesa de liberaciones masivas hechas por el mismo Jorge Rodríguez el pasado 8 de enero. Más información en los próximos minutos. A esta hora les acompañó Alexander Medina.
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2: Una y 28 minutos.
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6: Así es, estamos de vuelta con más del programa En Este País a través de esta, la señal nacional de Radio Fe y Alegría en toda Venezuela. Estamos en vivo. Yo soy Rosendre Víez y estoy conversando en la entrevista del día de hoy con Lisi Gallardo de Millán. Ella es animadora de animadores del movimiento Laudato Si, Capítulo Venezuela, además como profesión geógrafa, y hoy nos acompaña en el programa En Este País. Hoy, hablando de la Laudato Si, esta encíclica del Papa Francisco, que por cierto, estamos en la semana de la Laudato Si, una semana para orar, para reflexionar y capacitarse, además de emprender acciones en pro de nuestra casa común, la tierra. Y bueno, dejábamos una pregunta en el aire, Lisi, invitada nuestra, sobre los pilares para un emprendimiento Laudato Si. Seguramente muchos venezolanos que nos escuchan están en la posibilidad o están pensando en emprender, o algunos ya comenzaron, pero quieren que su emprendimiento tenga el sello y la marca Laudato Si. ¿Cuáles son los pilares necesarios para que un emprendimiento tenga esa marca Laudato Si en su dinámica de práctica del día a día?
7: Bueno, seguimos hablando y sí, Para que un emprendimiento tenga este sello Laudato Si, hay muchos pilares, pero entre ellos podemos hablar sobre la finalidad social y ambiental. Un emprendimiento Laudato Si no solamente se hace para ganar dinero, también para responder a una necesidad real de una comunidad y la tierra. Y los emprendedores se deberían preguntar, ¿qué problema ambiental o social soluciona mi emprendimiento? Y esto es muy, muy importante, porque así cualquier emprendimiento se hace consciente de la materia prima que utiliza, si desperdicia o no desperdicia el agua, si parte de su producto puede tener un bien social como alguna donación para los pobres. Eso es muy importante. También una sostenibilidad integral, que sea sostenible a nivel económico, social y ambiental. Todo emprendedor busca que su negocio sea rentable, y eso es muy importante, pero también debe ser justo con sus trabajadores y limpio con la te estaba diciendo que esa sostenibilidad integral era económica, es decir, que genere ingresos dignos para sostener familias, que sea social, que respete derechos laborales, que incluya personas vulnerables y construya comunidad. Y ambiental, que como les he repetido y repetiré siempre, que ahorre el agua, la energía, que recicle y que no contamine. Y eso tiene mucho, mucho, mucho que ver con la economía circular. ¿Por qué? Porque los pilares de la economía circular están unidos mucho con nuestro movimiento y con la encíclica Laudato Si, es reducir,

0: de las bases fundamentales, pero también hay otras bases súper fundamentales para que sea, tenga el sello Laudato Si, la espiritualidad del trabajo. ¿Por qué? Convertir ese emprendimiento cada día, ese trabajo, es una oración, una colaboración con Dios y es un servicio. Todo emprendimiento que además sea una economía integral, que sea honesto, que cuide la naturaleza y que se proponga todos los días a verse como una oración, a hacer una oración diaria, tiene el alma de la Laudato Si. Comenzar con jornadas de oración breve o tener a San Francisco en un pequeño altar, ofrecer ese trabajo diario y crear un ambiente de hermandad entre empleados y clientes. Eso sería un sello Laudato Si.
1: Claro que sí. Sé que tienes como compromiso animar, ser animadora de los animadores de la Laudato Si en Venezuela. Cuéntanos cómo ha sido esa experiencia y cómo van las actividades en la semana de la Laudato Si. ¿Qué queda por realizar en estos días, en el cierre de esta semana de la Laudato Si en todo el mundo?
0: Wow, es un servicio, realmente es un servicio ser, vamos a decir, ese motorcito para que ese corazón del movimiento Laudato Si, capítulo Venezuela, esté andando. Es motivando a cada uno de los animadores que con sus pequeñas acciones, desde su lugar, de en casa, desde su parroquia, están haciendo algo muy grande para nuestra casa común. Por lo menos te digo, la diócesis de San Cristóbal, específicamente con la parroquia Espíritu Santo, ha sido una parroquia modelo. Con el secretariado de la Casa Común, tienen un proyecto bellísimo, empezaron desde el sábado pasado, tienen la meta de reforestar con 10.000 especies, tanto frutales, ornamentales y maderables, repartidas en todas las parroquias de la diócesis de Táchira, de San Cristóbal, del estado Táchira específicamente. Ellos ya han compartido y reforestaron el sábado con los niños de catequesis de la parroquia. Ayer tuvieron justamente una formación con el padre Jonathan en su comunidad, parroquial. Y estos días están repartiendo especies ornamentales y maderables y frutales en todas las parroquias. Tenemos también la parroquia de Valencia, ¿verdad? De la diócesis de Valencia hay una parroquia bastante movida con formaciones. En el Zulia, en la parroquia de La Cañada, justamente hay un encuentro virtual para hablar un poco sobre el movimiento, y dos animadores, uno del estado Zulia, de Maracaibo específicamente, y otro de Margarita, una bióloga específicamente, y un profe de la Universidad de Urbe. También tenemos el día viernes en la tarde con las aulas verdes. Vamos a lanzar un juego ecológico para niños. Eso va a ser por las redes. Yo te voy a compartir, ¿verdad?, la dirección. Pueden también verlo por nuestra cuenta de Instagram del Movimiento Laudato Si Capítulo Venezuela. Y eso es parte de todas las actividades que tenemos, además de que cada uno de los animadores que estamos repartidos por todo el país, el domingo 24 pues cerramos con Pentecostés y cerramos también con nuestra fiesta de los 11 años de aniversario de la Laudato Si.
1: Qué bueno que no se detiene y en varias regiones de nuestro país se está llevando este movimiento que va siendo conocido, pero también en la práctica, llevado a la práctica toda esta encíclica que prácticamente es una guía práctica para poner en disposición nuestro espíritu y nuestras acciones diarias en pro de la casa común. Para cerrar.

0: Nos facilitas y nos cuentas de las redes sociales de lo que es el movimiento Laudato Si en Venezuela. Seguramente algún emprendedor querrá conocer un poco más, algún número de contacto y tu mensaje final para los emprendedores que te han escuchado atentamente en la tarde de hoy.
1: Ok, nuestras redes sociales por Instagram es arroba Movimiento Laudato Si Venezuela. También hay muchas redes sociales, cada país tiene su red social y la red social a nivel mundial es arroba Movimiento Laudato Si. Nos van a encontrar siempre por Instagram. Los números de contactos como animadora es 0412-140-3745. Con mucho gusto les atenderé. Y bueno, mi mensaje final para cada uno de esos emprendedores, y como les dije, la importancia de ese emprendimiento de Laudato Si es la oración, el trabajo es una oración, y pues con mucho cariño les dejo una pequeña oración. Señor Jesús, tú que trabajaste con tus manos en Nazaret, bendice este emprendimiento que nace para cuidar tu creación y servir a mis hermanos. Danos sabiduría para administrar, honestidad para no engañar, alegría para compartir. Que San Francisco nos enseñe a vivir con lo necesario y a encontrar en el trabajo una forma de alabanza. Amén.
0: Gracias, Lisi, por acompañarnos en esta tarde, por compartir con nosotros estas buenas noticias y cómo pueden el ecosistema emprendedor venezolano pues juntar de alguna manera el Laudato Si en su dinámica de emprendimiento. Gracias por acompañarnos, que tengas una feliz tarde.
1: Feliz tarde para ti, paz y bien.
0: Conversábamos con Lisi Gallardo de Millán, y ella es animadora de los animadores del movimiento Laudato Si, capítulo Venezuela, además geógrafa por profesión, y hoy nos hablaba de la semana Laudato Si y cómo este documento, esta guía del Papa que nos dejó el Papa Francisco, puede también ser usada en el emprendimiento. Recuerden que la Laudato Si del Papa Francisco transforma el emprendimiento tradicional al proponer una ecología integral donde el éxito económico no se mide solo por las ganancias, sino por el impacto social y ambiental. Los negocios deben servir al bien común, proteger el planeta y dignificar a las personas. Con este mensaje cerramos este bloque y la entrevista del día. Vamos a la pausa, ya venimos con más de En Este País.
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3: Una y 42 minutos.
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4: Estamos de regreso, 1:46 PM. Estamos de regreso con más del programa En este país a través de la señal nacional de Radio Fe y Alegría en toda Venezuela. Recuerden nuestras cuentas en las redes sociales, somos @ En este país radio, @ Radio Fe y Alegría, y nuestra mensajería de texto y WhatsApp es el 0424-555-3146 a través de esta red telefónica. Esta mensajería de texto y WhatsApp, usted puede interactuar con nosotros en el programa En este país. De inmediato nos vamos con la sección Lo que está en tendencia en el mundo del emprendimiento.
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4: Y bueno, la tendencia, lo que está en tendencia hoy, conversaremos con María Gabriela Álvarez, y bueno, la tendencia es que hoy comienza la Asamblea Anual de Consecomercio, y toda la tendencia y la atención en el mundo del emprendimiento, del empresariado venezolano, está fijada en este evento que marca la pauta. La 56 Asamblea Anual de Consecomercio es un hecho y comienza hoy y mañana, dos días en el que hay una agenda completamente copada para abordar temas de importancia. Muy buenas tardes, María Gabriela Álvarez, ¿cómo estás? Saludos.
5: Muy buenas tardes, Rosender. Saludos a todos los que se conectan a esta hora al programa En este país. Así es, hoy en lo que está en tendencia, destacamos, como dices, lo que será el programa para la 56 Asamblea de Consecomercio. Y cabe destacar que destacamos este evento en lo que está en tendencia, porque el mismo pues va enfocado a la energía, la unión, la confianza de crecer a través del impulso de la inversión, el empleo, el bienestar del país. Entonces va enfocado precisamente a impulsar el negocio, las empresas y darle ese auge al sector empresarial en el país. Pues dentro de esto, como comentaba, son dos días que por primera vez esta asamblea se está desarrollando en la ciudad de Barquisimeto. Así que es un hecho histórico en este evento, donde la ciudad de Barquisimeto en el estado Lara se convirtió en la sede del anfiteatro, pues de el empleo, el negocio y sobre todo una asamblea de esta magnitud. Cabe destacar que este jueves 21 de mayo inició esta asamblea inicia prácticamente a las 2 de la tarde. Eso será en un reconocido hotel en la ciudad de Barquisimeto. Esta asamblea va enfocada con secciones exclusivas para las cámaras y asociados afiliados a la Cámara de Comercio en el Estado Lara. Cabe destacar porque esta es una iniciativa desarrollada precisamente por la Cámara de Comercio en el País Vasco.
4: Así es, María Gabriela, y bueno, involucrado muchos actores en el que pues se trabajará en varios temas, ¿no? Hoy arranca la Asamblea de Consecomercio, además con participación de Radio Fe y Alegría y de el Movimiento Educativo Fe y Alegría en un stand. Lo cierto es que habrá conocimiento de una encuesta gremial del sector comercio y los servicios, habrá un espacio también para hablar del humor social en la venta real y la situación del consumo nacional. Importante conocer cómo se va desarrollando esta jornada. Y bueno, serán 2 días, básicamente, jueves 21, viernes 22.
5: Sí, así es, serán 2 días y como dices, dentro de esta menú, por así decirlo, de los temas que se van a abordar en la asamblea, están también los ponentes como esos: José Antonio Gil Yepes, socio fundador de Data Analysis. Otro de los ponentes en este magno evento es Fablán Campos Sánchez, quien es gerente de escenarios de Data Analysis dentro de lo que es resultados de las encuestas gremiales en el sector comercio y servicios. Y en cuanto al hablando de la venta real, estará Ricardo Ríos, quien es presidente de Poder y Estrategia. Dentro de, ya al finalizar esta jornada el día jueves, se dará lo que es la situación del consumo nacional por Pedro Quintana, quien es fundador y socio director de Atenas Grupo Consultor. Cabe destacar que el acto de instalación de esta 56 asamblea se desarrollará, entre tantas cosas, con la apertura, el himno, las palabras de José Vicente Ríos, quien es actualmente presidente de la Cámara de Comercio en el Estado Lara, y por supuesto saludando a todos los presentes. También está lo que es el discurso de instalación de la asamblea, que en este caso será desarrollado por José Gregorio Rodríguez, presidente de Consecomercio a nivel nacional. Y bueno, será un parte de lo que se estará presentando el día de hoy. Pasando con el día viernes, también se tienen actividades en las instalaciones de, en este caso, pues el hotel de la ciudad de Barquisimeto. Estarán oportunidades de inversión, comercio y servicios, importar y exportar en Venezuela. Será enfocado este tema desde las 8 de la mañana hasta las 10 de la mañana, Rosendo.
4: Claro que sí. Bueno, estaremos muy atentos, el equipo de Radio Fe Alegría en Barquisimeto, dando cobertura desde hoy y mañana a este evento, la 56 Asamblea Anual de Consecomercio, que reúne a protagonistas del comercio y los servicios para debatir las tendencias que están transformando el país: inversión, financiamiento, talento, tecnología, consumo y la reactivación económica de la que se habla. Y bueno, durante estos 2 días Barquisimeto será el escenario de conversaciones estratégicas, de networking, también de en networking de alto nivel, además de visión de futuro para el sector empresarial venezolano. Así que bueno, hay una agenda diseñada para impulsar ideas, generar alianzas, fortalecer el ecosistema comercial y de servicios en el país, con paneles, además, María Gabriela, nacionales e internacionales, conferencias magistrales, encuentro con los medios, networking empresarial y análisis económico y sectorial. Por el futuro del comercio se construye el diálogo y la innovación en acciones conjuntas, es el mensaje que han hecho llegar quienes están convocando y están haciendo realidad este espacio. Y bueno, a los emprendedores que también quieran participar, hay un espacio abierto también para ellos. Gracias, María Gabriela, por compartir con nosotros esta valiosa información.
5: Gracias, Rosendo, y Así es, Rosender, y bueno, ya saben, pues la invitación es a los que se encuentran en el estado Lara a participar en este evento, donde, como dices, también estará abierto al público en general. Y dentro de estas conferencias, creo que es importante también para los emprendedores que nos están escuchando, la conferencia magistral Perspectivas y Oportunidades del Comercio y los Servicios, que bueno, estará impulsada y desarrollándose por el economista Asdrúbal Oliveros, quien es consultor empresarial, así que el contenido dentro de este evento, bueno, servirá a todos los empresarios, emprendedores, pequeñas y medianas empresas del país. Gracias, Rosender, gracias a todos los que nos sintonizan a esta hora en el programa En Este País. Esto fue lo que es tendencia en el mundo del emprendimiento.
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4: Bueno, lo que está en tendencia en el mundo del emprendimiento y de toda la dinámica económica del país, aquí lo tiene usted en el programa En Este País. Nos estamos despidiendo ya, finalizando el programa del día de hoy, agradeciéndoles a todos ustedes por acompañarnos en esta tarde, por estar siempre conectado a este espacio dedicado a los emprendedores de Venezuela. Y también a todos los que están conectados con nosotros en el ecosistema emprendedor venezolano. Recuerden que la motivación y la disciplina son necesarias cada día, sobre todo si usted anda emprendiendo. La manera de empezar es dejar de hablar y empezar a hacer las cosas. No ha fracasado, sino que ha encontrado 10.000 procedimientos que no funcionan y probablemente el próximo sea el correcto. El éxito no se logra con cualidades especiales, es sobre todo un trabajo de constancia, de método y de organización. La mejor manera de predecir el futuro es crearlo. Así que bueno, estas son citas y frases inspiradoras para los emprendedores venezolanos que han dicho grandes soñadores del mundo. Nos vamos despidiendo, agradeciéndoles a todos ustedes la posibilidad de encontrarnos aquí todas las tardes. Estuvimos laborando para todos ustedes en el control técnico y la producción del programa, María Gabriela Álvarez. En la subdirección de comunicaciones, Gurmelis Villalobos. En la coordinación de producción y programación nacional, Anthony Galindo. Y en la conducción de este espacio que les habló y les acompañó hasta esta hora de la tarde, Rosender Evies. Que tenga usted una muy feliz tarde. Continúen con la programación de Radio Fe Alegría. Recuerden que no estuvimos solos, estuvimos junto a periodistas, comunicadores y emisoras de Radio Fe y Alegría, todos bajo la dirección de la profesora Vidalina Campos. Feliz tarde para todos. Continúen en la señal de Radio Fe.

0: Una y 58 minutos.
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Buenas tardes, ¿cómo han pasado el día? ¿Ya tienen preparada su merienda? ¿Qué? ¿Unas ricas cotufas acarameladas? ¡Mmm, qué delicia! Estás en sintonía de la Escuela en la Radio por Fe y Alegría Educomunicación. Un espacio para los escolares, por una educación de calidad. Aquí queremos que te enamores de la lectura, de la convivencia pacífica y del cuidado del ambiente. Hoy celebrando un día maravilloso, el Día Mundial de la Diversidad Cultural para el Diálogo y el Desarrollo. La gente de la UNESCO cada 21 de mayo celebra este día encuentros con artistas de todo el mundo, porque dicen que en la medida que haya diálogo entre las diferentes culturas, estaremos logrando el desarrollo. ¿Qué les parece? Este es un programa realizado con mucho cariño para los niños y niñas y toda la familia. Llega a ustedes gracias a todo este equipo de Fe y Alegría Educomunicación. En la Dirección Nacional, Vidalina Campos. Desde la Subdirección de Comunicaciones, Wilmelis Villalobos. Antoni Galindo, en Producción y Programación Nacional. En la Producción General de la Escuela en la Radio, Legitzia Torres. Y en la Postproducción, nuestro amigo Alcides Tocuyo, quien les habla, Leti. Y a cantar con esta canción que nos invita a ejercitar la memoria, porque al cerebro también hay que fortalecerlo. Escuchemos la memoria, esta canción con Edgar Ojeda, cantautor y cuentacuentos.

0: Cuéntanos sobre las actividades que realizas con tus compañeritos de escuela. Felicita algún cumpleañero de tu familia o de tu salón. Envía ideas para cuidar el ambiente. Este espacio es tuyo. ¿Qué tal si nos mandas un mensaje de voz al más 58412-894-8092? Y aquí compartiremos tu audio. Hoy es jueves de tecnología y tenemos a un grupo de niñas y niños del Colegio María Inmaculado de Rubio, Estado Táchira, que están realizando un taller de voceros y voceras escolares y han preparado unos micros y los vamos a compartir hoy en la escuela en la radio para alertar sobre los riesgos al navegar por internet. Escuchemos.
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0: ya.
1: En el programa de hoy recordaremos al poeta y político Andrés Eloy Blanco, un cumanés. También te daremos la receta del delicioso arroz con coco y juegos de palabras y otras cositas más.

0: llegó la sección para mover las neuronas. Adivinanzas en la categoría de esta semana, árboles emblemáticos de Venezuela, los árboles más representativos de algunos estados de nuestro país.
1: Adivina, adivina, adivina quién será.
0: Adivina, adivinador, adivinadora. Quien adivine, buen adivinador, buena adivinadora será. Escucha con atención la adivinanza de hoy. Soy una palma con un tronco muy delgado. Todos gustan de mi fruto porque guardo allí agua deliciosa. Repito, soy una palma con un tronco muy delgado. Todos gustan de mi fruto porque guardo agua deliciosa. ¿Cuál es el nombre del árbol emblemático del estado Zulia? Ya te dimos un dato.

0: tendremos la respuesta después del corte. En instantes seguiremos con más de La Escuela en la Radio Familia, a buscar cuál será la respuesta a esa adivinanza. ¡Vamos, vamos!
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0: 2 y 13 minutos.
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0: adivina quién será.
1: Elianis, ya encontraste la respuesta a la adivinanza. Escucha, soy una palma con un tronco muy delgado. Todos gustan de mi fruto porque guardo agua deliciosa. ¿Cuál es el nombre del árbol emblemático del estado Zulia? El cocotero, esa palma alta con sus deliciosos cocos cargaditos de agua, de lo más rica. El agua de coco es muy nutritiva y refrescante, contiene vitaminas, enzimas, azúcar, incluyendo ácido ascórbico, biotina y ácido fólico. Es uno de los árboles de mayor utilidad en el mundo. Usamos sus hojas para hacer techos. La concha del coco sirve de utensilio, tazas, cucharones, esa concha dura. La fibra se usa como abono y ahora está en unos materos hermosísimos con la fibra, los pelitos que tiene el coco. Las raíces son medicinales. La estopa del coco se usa para hacer también esteras, colchones, cuerdas. ¿Qué les parece? Se aprovecha de todo. Y hasta con el tronco, creo que también lo utilizan para hacer las balsas. Cuando la gente está ahí cerca del mar, entonces, bueno, con eso amarrado hacen tremenda balsita, tú sabes, para ir por ahí cerca.

Seguro que su abuelita se puso a tararear la canción, ¿verdad, doñita? ¿Qué dice el abuelito? Porque

Chipilines, vamos a pintar un paisaje de costa a la orilla del mar con unos cocoteros, con un atardecer en el fondo, un sol que se oculta en el horizonte, y los cocoteros lucen como vigilantes para que el sol se vaya a dormir tranquilo. ¡Ay, qué nostalgia estar frente a la costa del mar! Compartimos una poesía al coco. Coco del cocotero, fruta tropical, frío o natural. Su agua y su pulpa es dulce y deliciosa, cepillado o en helado, en dulce o majarete. Es deliciosa para degustar. ¿Qué les pareció? Bien sencillitos esos versos, ¿verdad? Nos vamos con la canción Caballito de Mar, porque estar e imaginarse que estamos frente al mar nos parece que ya nos sumergimos y vemos hasta los caballitos de mar.

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0: espacio, espanto.
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0: ¿Sabías que un coco puede flotar mucho tiempo en el mar? No pierde su poder germinativo. Si llega a una costa, allí crece y colonizará ese territorio. Coco que se caiga y pasa el tiempo, cocotero que va a crecer allí. ¿Qué les parece? Vamos a un corte y ya regresamos.
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0: 29 minutos.
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1: ¡Qué gigantes! Esos niños y niñas creativos, enérgicos y cultivadores de la amistad. Ustedes inventan historias con mucha facilidad.

vamos a inventar historias. Escoge una palabra que indique lugar, selva, playa, montaña. Luego una palabra que indique un ser vivo. Pueden ser animales, insectos, personas. Y una palabra que sugiera una aventura. Paseo, excursión, partido de béisbol. Y con esas palabras arma una historia. Puedes hacer papelitos y los metes en una bolsa. Unos papelitos y los metes en una bolsita del lugar. Otro que es el ser vivo. Otras palabras que sugieran aventura, visita a una cueva, paseo, y entonces las dejas ahí esas palabritas, y con esas palabras que saques de cada bolsita, de lugar, de ser vivo, de aventura, pues armas una historia. ¿Qué te parece? Súper facilito.

la historia con tres ilustraciones y luego colorea esos cómics. Y nos vamos con una canción. Hay secretos. ¿Cuál secreto tienes tú? Dime. No, si me lo dices, entonces debe ser secreto. Pero es que hay secretos malos. Así que cuidado con los secretos malos. Esos no te los vas a guardar. Escuchemos la canción Hay secretos.

0: Llegó la hora del cuento. Cuento que te cuento, un cuento. ¿Puedo contarte un secreto? Una rayita busca a unos niños para contarles su secreto. ¿Quieres escuchar ese secreto? Entonces presta atención.
1: Sí, tú. Hola. ¿Puedes acercarte un segundito? ¿Un poco más? ¿Aún más? Tengo un secreto. ¿Sabes guardar un secreto? ¿Estás seguro? Porque no quiero que nadie lo sepa. ¿Me lo prometes? Gracias. Sabía que podía contar contigo. Mi secreto es que... no sé nadar. Nada de nada. Y me da miedo el agua. Debes de estar pensando. Pero si eres una rana. Ya lo sé. Pero me da miedo. Me da miedo desde que era un renacuajo. ¿Que cómo he guardado este secreto durante tanto tiempo? Buena pregunta. Pues con mucha astucia y esfuerzo. Es agotador. Y estoy muy triste. Porque de verdad quiero nadar. Al fin y al cabo soy una rana. ¿Qué puedo hacer? ¿Cómo? ¿Crees que debería contárselo a alguien? ¿A mis papás, por ejemplo? ¿Estás seguro? ¿Totalmente seguro? Tú no me mentirías, ¿verdad? De acuerdo. Quizás tengas razón. ¿Qué te parece si se lo cuento mañana? Está bien, está bien. Se lo contaré ahora. Mamá, papá, tengo que contarles una cosa. Me gustó mucho la cena. Bueno, es que estaba deliciosa. ¿Cómo? ¿Crees que debería intentarlo otra vez? Está bien. Si tú lo dices. Mamá, papá, me pone muy contento que sean mis papás. Gracias, hijo. Tú también eres genial.

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4: Continuamos con la Escuela en la Radio en esta sección dedicada a los gigantes de corazón, los más grandes de la casa que procuran una convivencia pacífica. De eso yo estoy convencida, será verdad que les gusta el diálogo, los acuerdos. Vamos a escuchar Quiero tener un millón de amigos.

0: los amigos, amigas físicos y los amigos y amigas digitales, esos existen. ¿Conoces la diferencia? Muchos jóvenes van contando sus seguidores en las redes sociales, pero no todo el que aparece en una pantalla puede ser quien dice. Escuchemos a los voceros y voceras escolares del Colegio María Inmaculada de Rubio, orientados por el profe Jorman Galvis. Ellos nos alertan sobre los riesgos al navegar por internet y las redes sociales.
1: Santiago, mira el video que subí de Mariana tropezando en la cafetería. Ya tiene 50 compartidos.
2: Oye, Oriana, pero Mariana es nuestra amiga y hoy en clase no ha querido levantar la cabeza. 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
6: Este es un mensaje de los reporteros y reporteras del Colegio María Inmaculada.
0: Una verdadera amistad no te hace daño. Antes de darle like a un video o a un comentario, piensa. ¿Te gustaría que dijeran esos comentarios de tu persona? Entonces, si te gusta, dale like. Pero si no te gusta, ¿por qué le vas a dar like? Y a lo mejor esa persona se va a sentir así. Uy, esto sí es terrible lo que escribieron aquí. Escuchemos la canción No al Bullying, No al Acoso Escolar. 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

Seguro que has escuchado un piano. Compartiremos algunas curiosidades del primer piano creado por Bartolomeo Cristofari. Ese piano, creado en 1709, no tenía patas y tenía 60 teclas. Podía variar la intensidad del sonido, nada parecido a los pianos modernos. Ahora disfruta de esta melodía en piano, un fragmento de una obra de Mozart.

0: Y un día como hoy, 21 de mayo, en México fallece Andrés Eloy Blanco. Escuchemos su biografía.
1: Andrés Eloy Blanco fue un intelectual y político venezolano nacido en Cumaná, Estado Sucre, el 6 de agosto de 1896. Fue un gran escritor, poeta y dramaturgo, también abogado y humanista. Desde muy joven mostró gran afinidad por la literatura. Estudió en Caracas, donde se incorporó al Círculo de Bellas Artes en 1913. En 1918, a la edad de 22 años, recibió su primer galardón por el poema pastoral Canto a la espiga y al arado, y publicó su primera obra dramática El huerto de la epopeya. Ese mismo año fue encarcelado por liderar una revuelta en contra de la dictadura de Juan Vicente Gómez, y pasó 7 años como prisionero en el castillo de San Felipe, en Puerto Cabello, donde escribió el poema Barco de piedra, título que hace referencia a la apariencia del castillo rodeado por el mar. Este poema incluye sentidos versos como: madre, si me matan, ábreme la herida, ciérrame los ojos y tráeme un pobre hombre de algún pobre pueblo, y esa pobre mano por la que me matan, pónmela en la herida por la que muero. Al ser liberado, le prohibieron hacer declaraciones públicas en radio o prensa escrita. Sin embargo, nunca le prohibieron escribir o publicar sus obras literarias. Andrés Eloy fue un poeta de varias tendencias, complejo en su expresión y difícil de encuadrar en una corriente literaria. Es poeta civil, político, intimista, de vanguardia, poeta universal, poeta americano, poeta de su tiempo, pero poeta también del pasado. Andrés Eloy es sobre todo el poeta del pueblo, y no permite que su pluma sea apresada en ninguna corriente literaria. Era un hombre de gran cultura literaria, filosófica, jurídica, científica y técnica. Su poesía es muy amplia en cuanto al contenido. Sus temas van desde lo histórico a lo amoroso, de lo íntimo a lo foráneo, de lo general a lo colectivo, de lo popular a lo culto, de lo universal a lo nacional. En palabras de Miguel Otero Silva, ninguno encarna como lo hace Andrés Eloy a todo trance a su pueblo. Es, por tanto, el poeta del pueblo y el poeta de esta tierra.
0: Y hemos llegado al final del programa. Mañana, a partir de las 4, nos volveremos a escuchar. Gracias a los muchachos voceros y voceras escolares del Colegio María Inmaculada. Bueno, unos nuevos aliados en nuestro programa. ¿Y a ti qué te parece si te entusiasma? Le dice la maestra: maestra, vamos a hacer unos micro. Ustedes pueden mandarle las ideas. Hablan 2, 3 niños, niñas sobre el tema, y nosotros aquí le ponemos musiquita, lo editamos, se llama eso. ¿Te parece? Anímense. La Escuela en la Radio llegó a ustedes gracias a todo este equipo de Fe y Alegría Educomunicación. En la Dirección Nacional, Vidalina Campos. Desde la Subdirección de Comunicaciones, Wirmelis Villalobos. Antoni Galindo en Producción y Programación Nacional. En la Producción General de la Escuela en la Radio, Legitzia Torres. Y en la Postproducción, nuestro amigo Alcides Tocuyo. Quien les habla, Leti. Chao, hasta mañana, y anímate a visitar una radio. Realmente es un mundo mágico, y hacer radio, ¡ay!, es otra cosa. Como dicen los pavos y las pavas, otro nivel, otro nivel. Chao.
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0: 2:59.
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1: Bueno, amigos de la sintonía, tengan todas y todos muy buenas tardes. Bienvenidos una vez más a otra edición de Bailando a lo Zuliano con Jovanotto. El caballo ese, Jovanotto. Bueno, en la parte de la producción está Marcos Márquez, la dirección de la licenciada, mi hermana querida, la licenciada Yuvandria Andrea Montiel. A Luxol, ¿vale? Es, quiere decir, ahora sí, la hija de Carmen. Yes, café, buen café, buen café. No te estoy escuchando. Bueno, ya saben, entonces, en la parte técnica, Nilson Blanco, ante el micrófono, el hijo menor de Martín y Disbelia, con todo el cariño, con toda la humildad del mundo, para que vos sepáis. Hijo, hilos de sabor. Jovanotto Estéreo. Jovanotto Estéreo. FM. Bueno, ahí escuchábamos Mentiras Tuyas. No soy tan embustero. Mentiras Tuyas con el Gran Caribe, chico. De Numan Medina, el desaparecido y siempre recordado. Tuve la gran oportunidad, el honor, el placer de conversar con Numan Cabimas en Radio Libertad cuando lo conocí. Vino a Machique, le brindé, porque lo a él y al equipo, allá ven. Vamos a comer unos patacones. Y en Adema decía yo, anoto los patacones. Mi hermano Numan Medina, sí señor, de la costa oriental del lago, ya cambió de paisaje, partió. Yanixa Coromoto se llamaba la hija de él, Yanixa Coromoto. Ah, sí, no te creo, no. Ah, no, la hija de él se llamaba Numa Medina, pero con su hija de Cabima, Yanixa Coromoto. Se llama, no partió, perdón. Bueno, ya saben, entonces nos continuamos con más, recordándole nuestro contacto telefónico 0412-793-9302. Vamos a arrancar con este tema, ya retornamos. Eso es Argenis Carrullo.

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0: Argeni, ¿qué es dubla tuyo?
3: Hermano mío.

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1: Con este avance informativo nos vamos a Barquisimeto, capital del estado Lara. Allí el sector salud están protestando por discriminación del bono de responsabilidad profesional. María Gabriela Álvarez con el reporte.
2: Trabajadores del sector salud en Lara denunciaron una discriminación en la asignación de los bonos de profesionalización y responsabilidad. Según Deyanira Gentiles, secretaria de organización del Colegio de Médicos del Estado Lara, el beneficio prometido no ha llegado de manera equitativa.
3: El bono que se concedió a Salud y Educación, que iban a ser áreas privilegiadas, igual que el sector universitario, al sector universitario no se le dio ese bono de responsabilidad, de profesionalización, no se le dio a los médicos, ni enfermeras, ni bioanalistas, ni profesores adscritos a las gobernaciones ni a las alcaldías.
2: Además, los representantes del sector salud señalaron que la mayor alerta radica en el impacto que tiene mantener el sueldo base congelado en menos de $2, lo que impacta en el cálculo del resto de los beneficios establecidos en la ley para los trabajadores.
3: Que el aumento salarial, o sea, al quedarse fijo en menos de $2, no se calculan vacaciones ni aguinaldo. Que yo les dije que los residentes con un sueldo de $2 no se le pueden calcular bono nocturno, domingos y días feriados, porque eso se calcula en base al sueldo, que son menos de $2.
2: Los afectados exigen al Ejecutivo Nacional que se conozcan los criterios para la asignación del denominado bono de responsabilidad y se ajuste el salario para que se dignifique el labor del trabajador. Desde Barquisimeto, María Gabriela Álvarez, Radio Fe y Alegría Noticias.
1: Más información en los próximos minutos. A esta hora les acompañamos María Gabriela Álvarez y Alexander Medina.
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